Oye, ¿cómo pasa el tiempo? 8-4, Goyo, Goyo el carpintero. ¿Qué espera Goyo el carpintero? La cama vacía, ya mismo va. Pero me llamó Berto. Hace bastante ratito que me llamó Berto, el de la joya San Carlos. El famoso Berto me dijo, con todo el respeto que ella se merece, para Aida Santiago. Y un saludo especial para Aide Vélez Rivera, su reina. Me dijo, búscame, quiéreme mucho. Claro que sí. Entre las muchas versiones, y son muchas, muchas, muchas, Libertad de Lamarca y Pedro Vargas, de Gonzalo Roy. Quiéreme mucho.

Libertad de la Marca, Pedro Vargas de Gonzalo Roy, quiéreme mucho. El carpintero Narciso, digo, el carpintero Goyito, Goyo Álvarez quiere complacer a su adorada Ana Lidia González González y me dijo, por favor, búscame de Felipito Laboso Rodríguez, La Cama Vacía, composición de Gregorio Ayala.

Óigame de Gregorio Ayala, era Felipito La Voz Rodríguez. Acaba de cantar lo titulado La Cama Vacía. Nos vamos con más música. Y a continuación, queridos amigos, va la siguiente paginita musical, el pordiosero.

Déjame de Rafael Vizca, Rondo el por Dios, Ser Felipito, La Voz, Rodríguez, 8:15, 8:15 en la noche. Ya me llamó, nos faltaba más Tita Acevedo y Miriam Méndez, Cabán Viejo, pegaditos de la guapa, disfrutando romántico primero. Y vamos a enviar un saludito para Aida López, la hija de Chirano de Espinal. Aida López, hija de Chirano de Espinal, que está escuchando el programa y estuvo en los estudios de Guava. Una gran aportación para los buenos amigos venezolanos. Abundantes bendiciones. Muchas gracias. Muy agradecido. Miriam Méndez y Tita Acevedo, los Condes.

trío Los Condes, mosaico de grandes boleros, grandes éxitos de el trío Los Condes. Oye, me llamó otra vez me llamó Goyito el carpintero. Goyito me dijo, búscame Felipito con Davilita, y eso va.

Óigame el canadiense Paul Anka. Era Paul Anka, acaba de cantar Amor de Niños. Y siendo las 8:23 ahora, Goyito, Goyo el carpintero, casi nada. De parte de Goyito para Ana Lidia González, su adorada. Y me dijo, búscame, Felipito con Davilita, Rafael Hernández Marín. Lo escribió, su título, Ya No Te Quiero.

0: El maestro Rafael Hernández Marín lo escribió. Dúo Felipe y Davidita, ya no te quiero. 8 y 27. El acompañamiento de Tiquetacatra, su seguro servidor, Jocelyn Grafals, Aida Santiago. Salgo ahorita.
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Qué lindo le quedó, dime, por Vincelia Cruz y Pita el Conde Rodríguez, Inocencio González, gozándose la música. Allá en Moca, la capital del mundillo, me dijo, búscame. Nito Méndez, pero cómo no. Alfredo Ríos Morales Cruz es de Aguada. Mira, Nito Méndez, te deseo su...

Virginito Méndez acaba de cantar Te Deseo Suerte. 8:37. Olga Candelaria está escuchando el programa en el barrio Atillo de Añasco. Allá saludamos a Freddy, la familia completa. Olga Candelaria siempre, siempre está enchufadita con la guava. Gracias.

Válgame, del año 1965, el dúo dinámico, esos ojitos negros, 8:40, 20 para completar las 9 de la noche. Gracias, muchas gracias, Alberto Grubadillo, pegadito de la guava en Lakeland, Florida, todavía. Reyes Acevedo, gracias, hermano. Guillermo Santiago Torres, en el este de la isla. Pegaditos de la guava, Juan Eduardo, Juan Marcelo, Juan y Juan, ahora que soy libre.

1971, Juan y Juan, ahora que soy libre. 15 para completar las 9 de la noche. Continuamos, sigue. Romántico primero. Y los tres ases. Juan Neri, Héctor González, Marco Antonio Muñiz. No me platiques más, no me platiques ya. De Juan Vicente Garrido.

Oye, pero mira cómo pasa el tiempo. 8:47, la voz de Cheito González, de Silvia Resach, en mis sueños.

Oye, pero mire cómo pasa el tiempo. 8:49, ahora sí que se le dio. Inocencio González, mira lo que conseguí. Juan José Muñiz, sueña conmigo. Algo le pasó a Joseito, bendito.

0: Está fallando el hombre, está fallando, bendito caramba. En lo que el hacha va y viene, descansa el palo. Por lo tanto, aquí está nuestro Dani Rivera que viene para cantar libre.
1: Esta canción quisiera dedicársela a manera de homenaje a uno de los grandes cantantes de nuestra época, de este planeta. De manera de homenaje quisiera que ustedes la escucharan. Físicamente no se encuentra y su nombre es Nino Bravo. Tiene casi 20.

Dígame, nuestro Dani Rivera Canto Libre. Quedan ahora 4 minutos y medio para las 9 de la noche. Hora de la despedida. Yo soy Jocelyn Grafals. Gracias, muy pero que muy agradecido. Abundantes bendiciones.

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0: Son las 10:16.
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0: Son las 11:15.
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0: es la 1:16.
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0: Son las 2:18.
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0: muchachos, mira, se juntaron los dos abusadores de este
1: género. Son las 4:17.
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0: escuchando, me estén viendo en vivo, son las 4:57 de la tarde de hoy, jueves, viernes, casi viernes, y sí, para mí se siente como viernes. Les repito a los que me estén sintonizando ahora, mañana no hay programa en vivo. Esta predicción de hoy, jueves 2 de julio, se va a retransmitir mañana, viernes 3 de julio. Ya yo me lo había tomado libre. Yo creía que era día oficial, pero me enteré que la gobernadora lo declaró para los empleados públicos oficial durante el día de hoy, tanto mañana como el 24 de julio. Así que si nos estás escuchando jueves, pues estamos iniciando un fin de semana largo, y si nos estás escuchando viernes, pues espero que te disfrutes lo que queda del fin de semana largo. Te recuerdo que esta edición de Sobre la Mesa se retransmite a las 10 de la noche por el canal 85 de Liberty Cable TV. Además, la vas a encontrar más tarde hoy, probablemente en todas las plataformas que te permiten escuchar podcast a través del internet: Spotify, Apple Podcast, Google Play, la plataforma de podcast de Radio Isla 1320, y también la encuentras en mi canal de YouTube. 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Así que en YouTube me encuentras en dos canales: el que está bajo mi nombre, ahí está Sobre la Mesa, y en Análisis de la ZLA encuentras el podcast que hago ahora todos los días con la licenciada Zoe Lavoy. Te invito a que te suscribas a los dos canales de YouTube. Y sí, ya estamos a la vuelta de que sean las 5 de la tarde.
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0: Bueno, ya tengo aquí a nuestro panel. Estoy bateando para de 3-2. Si fuera béisbol sería excelente, pero ya está con nosotros, pero esto no es béisbol. Alondra Belaval, Ivonne Lozada, y Emma está media excusada, aunque no sé si va a tratar de llegar, pero estaba en un compromiso profesional. Buenas tardes a ambas.
2: Buenas tardes a todos.
0: Y felicitaciones oficiales a nuestra graduanda.
2: El jueves pasado.
0: El jueves pasado estaba en su graduación de la Escuela de Derecho de la Universidad de Puerto Rico.
2: Así es. Y muchas
0: ahora
2: gracias.
0: Ya sabes, ese hermoso periodo de prepararse para tomar la reválida.
3: Maratón.
2: Decirte que yo me lo disfruté muchísimo.
0: Yo tengo gratos sí, recuerdos de mi periodo de estudiar para la reválida. Éramos tres panas, amigos. Tito Morales, Sandra Espada y yo nos mudamos por un apartamento, y entonces estábamos full time de lunes a sábado por la mañana, y sábado por la mañana cada uno volvía a la vida normal, y regresábamos el lunes. Así que fue una experiencia muy, muy, muy, muy gratificante. Bueno, nuevamente hay un feminicidio que captura la atención, no solamente porque se asesina a una mujer, que eso... aunque tenemos que admitir que todavía, por lo último que leí, la policía no está clara. Primero, hay un sospechoso, pero inclusive todavía desde el punto de vista de la autopsia no está clara la causa de la muerte. Así que, pero lo estamos viendo como un feminicidio. Y resulta que el sospechoso, que ya fue arrestado, estaba en libertad bajo palabra. Como dije al principio del programa, este caso lo discutimos profundamente, o lo discutí profundamente con Zoe en la edición de hoy de Análisis de la ZLA, donde Zoe puso su experiencia como secretaria, exsecretaria, y su experiencia en estos temas de agresiones sexuales. Porque todo el mundo está en shock, porque este señor le dieron libertad bajo palabra en el 2018, si tenía primero una convicción por sodomía, violación y robo de 1980 y pico, algo así, y entonces en aquella ocasión le habían dado libertad bajo palabra, y estando bajo libertad bajo palabra en 1990 comete un asesinato. Obviamente sale convicto de ambos, pero estuvo preso por 28 años, o sea, no fue que lo soltaron al otro día. Les invito a que vean la edición de hoy, porque Zoe lo explica muy bien. Aquí hay dos controversias, porque primero, si fue correcto que le dieran la libertad bajo palabra en el 2018. Y en segundo lugar, en el 2024 lo incluyeron en el registro de ofensores sexuales, pero después en el 2025 lo sacaron. Brevemente, el análisis que hizo sobre. En el 2018, con la ley vigente que había en aquel momento, que no son las mismas de ahora, en teoría él cualificaba para libertad bajo palabra. Ah, si el expediente se lo merecía, porque tú sabes que la libertad bajo palabra no es un derecho, eso sí es un privilegio. Eso es lo que hay que examinar. Porque hay una cita en el periódico El Nuevo Día que deja uno bobo hoy, donde el presidente de la...

0: Junta de Libertad bajo palabra, dice, agregó que Stefano Pino reconoció en tanto que en el expediente de Stefano Pino no se encuentra la sentencia ni hoja de liquidación de sentencia, que son documentos del Departamento de Corrección. Cita textual: la liquidación de la sentencia no está en el expediente y la estamos buscando porque eso lo hace Corrección. Y como explicaba Zoe hoy, eso es un elemento fundamental para tú hacer el análisis si la cualificaba o no. Sobre el registro de ofensores sexuales, sucede exactamente lo mismo también. En el momento que él cumplió su sentencia por la violencia, por los delitos de relacionados con agresiones sexuales, no había que ponerlo en el registro de ofensores. En el 2024, el Departamento de Justicia, los fiscales van, un tribunal lo pone, y en el 2025 la Oficina de Asistencia Legal dice que eso estaba errado y el Departamento de Justicia coincide. Pero la pregunta entonces también es, un ofensor sexual de violación, aunque haya ocurrido en el 1980 y no debería de todas formas estar en el registro. Nada, les resumí desde el punto de vista legal, es otro caso, no es lo mismo que Ermer, el de él. O sea, aquí no hay, ni hasta ahora no hay ninguna alegación de que alguien del gobierno miró para el otro lado. O sea, que el tipo engañó a alguien. El tipo fue, presentó sus papeles de Junta de Libertad o Palabra, lo soltaron y después lo pusieron en el registro de ofensores sexuales y aparentemente era un error y lo sacaron. No hay ese elemento del otro, pero sí la indignación de un hombre que en este caso había violado aparentemente a una mujer y después había asesinado, presumimos, a otra mujer, aunque haya pasado hace 25 o 30 años atrás, le choca a uno que esté en la libre comunidad. Las dejo a ustedes.
1: Pues mira, obviamente no tenemos los elementos todavía. Él no es sospechoso.
0: Bueno, es como que objeto de investigación, ni tan siquiera lo han acusado. Exacto. Todavía. Yo desde la calle, yo creo que fue él, porque hay unos videos, bueno, él saliendo de la casa a las 2 de la mañana.
1: Sí, o sea, está lo de los videos y eso, pero sí, sin duda, esto vuelve a levantar la desconfianza ciudadana, sí, sobre el sistema, porque una cosa es que haya cumplido y que una persona cumpla con los requisitos para salir en libertad bajo palabra, y otra que efectivamente se haya rehabilitado y que efectivamente ya pues haya superado su conducta violenta, que es distinto, pero volvemos a desconfiar nuevamente de si el sistema está funcionando. Eso por un lado, y por otro, la sensibilidad que hay, independientemente de lo que ocurra con los hechos de este caso, la sensibilidad que hay con los feminicidios, porque a veces se... ¿cómo te digo? Se piensa menos de que, pues mira, no es tan grave, pues es un caso pasional y a veces dicen, pues a lo mejor es un caso pasional y por ser pasional pues es menos violento, es menos importante. Así que yo no sé cuán preparado, capacitado está no tan solo el personal que atiende y evalúa estas peticiones, pero también ahora pues estas corporaciones privadas también que se contratan y que tengan la sensibilidad para atender y entender estos casos de violencia y la naturaleza de los casos de violencia de género y feminicidio. Así que más que nada es que vuelve a levantar esta desconfianza que hay. En realidad, ¿estamos rehabilitando o simplemente se está cumpliendo con unos requisitos ahí técnicos legales y cumplió y para afuera?
2: O incluso antes de cumplió y para afuera, lo encerramos y ya. Uh-huh. Y verdad, y que es lo que viene, es lo que viene antes. Yo creo que es complejo como una persona que cree en que debe haber una responsabilidad de rehabilitar y como una persona con un rol activo en prevenir el crimen, no solo castigarlo. Es complejo analizar estos casos porque ciertamente conmueven. Yo coincido un poco con lo que traía Ivonne de la agresión hacia las mujeres y cómo, con qué temperatura se mide ese tipo de crimen a la hora de determinar si la persona está rehabilitada o no. No sabemos del expediente de que tuvo antes y la Junta de Libertad bajo palabra. Yo creo que también hay que ser responsables cuando tenemos esta conversación, porque la Junta de Libertad bajo palabra hace un trabajo importante para aquellos que sí logran su rehabilitación y que logran salir y que salen para reinsertarse en la sociedad y aportar y regresar a sus casas y hacer lo que tengan que hacer, vivir su vida.
0: Es lo que salió en la prensa, que fue 5-0. Zoe dice que por su experiencia

0: no, son muy pocos los que son unánimes en la junta. Me dice, mira, normalmente hay alguien que se opone. O sea, que ya dice, ¿qué expediente tuvieron? ¿Qué vieron? Uh-huh. Pues es una de las interrogantes.
1: Exacto. Y entonces traer también a la conversación el asunto de cómo se está trabajando, cómo se rehabilita una persona que tiene un historial de agredir mujeres. Porque yo creo que el asunto punitivo, incluso, evidentemente nos deja desprovistas a las mujeres de seguridad. No es cierto que encontrar el culpable y meterlo en la cárcel es suficiente para garantizarnos a todas seguridad. ¿Qué pasa una vez también se privan esas personas de su libertad? ¿Cómo se trabajan con las masculinidades? ¿Cómo se trabajan con...? Pues todas esas preguntas yo creo que tienen que entrar a la discusión, porque me temo que se va a reducir un asunto de política pública y de castigo. Porque, ¿qué van a traer ahora, no? Es que mira, la gobernadora el año pasado pasó una ley para que tú puedas ir todos los años ante la Junta de Libertad Bajo Palabra, y no, para que lo tengan que, si te niegan la Junta de Libertad Bajo Palabra, pues que lo tengan que revisar todos los años. Pues mira, es complicado, porque hacen un trabajo importante, pero no es menos cierto que esto es lamentable, que se puede evitar y que, como siempre he dicho, va a requerir un verdad que entendamos que el cambio va a ser a largo plazo. No vamos a bregar con el problema de violencia de género encerrando a la gente en la cárcel e imponiendo más castigo.
0: En el vocero citan a Stephanie Figueroa, directora de ejecutiva del Observatorio de Equidad de Género. Dice, estamos consternadas. Este no es un caso aislado, es evidencia de un sistema que minimiza el riesgo cuando uh-huh. existe un historial de violencia contra las mujeres. A juicio de ella, el Estado mantiene un sistema fragmentado que no logra identificar adecuadamente la peligrosidad de ofensores con antecedentes de violencia de género. Es un sistema que no protege ni vela por la seguridad de las mujeres, saca a la luz fallas catastróficas que tienen consecuencias humanas. Estamos hablando de una muerte que pudo haberse evitado. Por ejemplo, yo me hago la pregunta, cuando le dan la libertad bajo palabra, yo espero que tenían el expediente del asesinato, pero yo espero en Dios que hayan tenido también el expediente de la violación que había ocurrido antes, violación, sodomía y robo. Porque hay, o sea, primero, a quien asesinó fue una mujer. En aquella época no le llamaban feminicidio, uh-huh. no se sabemos si era una relación de pareja o si fue una pelea callejera. Pero en el 2018, si ya tú pudiste haber visto que en el 1980 y pico violó una mujer, y después, aunque en aquel momento no le llamaban feminicidio, tú miras las circunstancias y a quien asesinó fue a su compañera consensual, pues ya tú sabes que tienes un problema de violencia contra la mujer. Uh-huh. O sea, ya no es... pero, vuelvo y repito, ese es el tipo de... Mira, que no le da brecha a Emma llegar. Emma avisando que no va a poder estar con nosotros. Compromisos profesionales. Pero es un reto. Es un reto uh-huh. De qué tú haces cuando pues tienes una persona que ya son dos delitos contra la mujer, que hayan sido hace 20 y pico de años atrás. Entonces, ¿cómo tú evidencias si se rehabilitó o no se rehabilitó? Ah, sí. Perdón, tengo entendido que ahora, hoy, si el delito por el que saliste convicto fue violación, no tienes derecho a libertad bajo palabra. O sea, que si esto hubiera ocurrido en tiempos más de este momento, él no hubiera tenido derecho. O sea, que ir ahora a lo de cambiar las leyes no tiene tanto
1: claro,
0: efecto.
1: Claro, porque, y yo creo que también, o sea, francamente, el derecho penal tiene que... Es difícil nosotras hacer un análisis aquí porque tenemos que mirar la persona y las circunstancias. Y yo insisto que no podemos buscar a trabajar con la violencia de género desde el castigo. Yo creo que de ahí no...
2: Es que son muchos elementos. Está el tema de la rehabilitación, está el tema de los protocolos y los requisitos legales para salir en libertad, que hay que porque yo no los conozco, ¿no? Pero que habría que revisar, porque una cosa es lo que diga el papel y lo que aguanta el papel, y lo otro, si hubo efectivamente una rehabilitación del individuo. Está el tema también, el elemento que hablábamos ahorita, de la sensibilización con relación a lo que es la violencia de género. Y también el manejo, muchos de estos funcionarios, como pueden ser jueces, policías, fiscales, están constantemente, sobre todo los que trabajan obviamente la cosa criminal, expuestos a la dinámica de crímenes violentos, y eso llega un momento en que también provoca una fatiga. ¿Cuán frecuente o cuál es el protocolo que se está siguiendo para darle también atención a este personal que puede incluso llegar a insensibilizar

0: por estar constantemente expuesto a situaciones de violencia. Así que son muchos elementos, unos más cercanos, unos quizás no tan cercanos a la situación en sí, pero todos hay que considerarlos, hay que hablarlo y hay que replanteárselos nuevamente a ver si el sistema está funcionando.
1: Bueno, Ivonne, habías mencionado cuando nos estuvimos chateando, la semana pasada hubo primarias en Nueva York, donde el ala más progresista, liberal, depende de quién lo diga, diría comunista y socialista, el ala de AOC, del alcalde Mandani, sí. Ganaron, inclusive, lo tengo que decir, derrotaron a un amigo mío, al congresista Adriano Espaillat, derrotaron al candidato que Nidia Velázquez quería para su propio distrito.
0: Bueno, hasta las propias dominicanas votaron en contra de él.
1: Sí,
0: o lo abandonaron.
1: Y pues eso se analizó como una victoria del alcalde, que se la jugó, y no hay duda que fue una victoria del alcalde, pero eso ha abierto toda una discusión interna, primero dentro del Partido Demócrata, que aunque todo el mundo, hay un sentir generalizado anti-Trump en Estados Unidos, también hay un sentido de que dónde está el Partido Demócrata, o sea, qué es lo que representa el Partido Demócrata. Uh-huh. Entonces, ayer hubo una primaria en Colorado, donde también ganó un candidato de esa ala...
0: Una candidata de 29 años.
1: De esa ala más de izquierda. Hoy, la congresista Alexandra Ocasio-Cortez, AOC, como se le conoce, acaba de endosar en una primaria de Michigan, ya estamos hablando para el Senado, a un candidato, el candidato más progresista, contra un representante, un congresista que quiere correr para el Senado y que es el candidato endosado por Schumer. Estamos viendo una reconfiguración o una no voy a decir la palabra refundación del partido demócrata.
0: Ay, orgánica, pero esto es orgánico.
1: Esto está creando unas luchas internas terribles dentro del Partido Demócrata. Hay quienes sostienen que no, que tienes que postular candidatos más moderados. Yo soy de lo que creo que Estados Unidos es tan diverso que tú tienes que a veces también escoger dónde pues un moderado puede ganar versus dónde pues uno. Pero nada, ¿qué te parece, empezando por ti, Ivonne, que fue quien propusiste el tema?
0: Sí. Un poco que veníamos, llevamos meses hablando de estos movimientos que se estaban dando en Nueva York, y yo creo que nos habíamos limitado a pensar que esto era un fenómeno de Nueva York, y que es normal porque es Nueva York, y así es, progresista. Pero ya cuando se sale de Nueva York, tú dices, oye, pero espérate un momentito, ¿qué está pasando aquí? Y no es tanto ideológico en términos de demócratas sociales o socialistas democráticos, como le quieran llamar, quieran apoderarse del partido demócrata. Yo sí veo un movimiento generacional, más que ideológico, generacional, que tienen una actitud de takeover, de nos toca a nosotros, de no pedir permiso, de irreverentes, que tienen un discurso distinto y que tienen una actitud no de querer venir a administrar, sino de venir a cuestionar el sistema y de retar al establishment, incluso si eso representa retar al propio establishment del Partido Demócrata. Así que, y es un poco, te dice cómo una joven de 29 años, novata, puede derrotar a una incumbente de 15 términos, de 15, imagínate, 30 años ahí. Oye, te dice mucho de cómo ha estado cambiando la política en los Estados Unidos y de estas generaciones que sí tienen mucho interés en insertarse en la política, pero no como meros espectadores. Y volviendo, son bien irreverentes, tienen su propio idioma, tienen su propio discurso, tienen sus propios medios. Obviamente está lo de las redes, vemos el estilo mismo de Mandani, que es muy refrescante. Fíjate, tú no lo escuchas, es un discurso sí que atiende y conecta con la gente de a pie, no resulta ofensivo. Así que, pues nada, yo esto como que no lo vi venir, pero me parece que vale la pena estudiarlo y tomarlo en consideración, porque eso está pasando aquí también.
2: Yo creo no creo que tengan un lenguaje tan propio, porque hay mucha gente aceptándolo, ¿no? Para sorpresa.

0: de muchas, yo creo que para sorpresa mía también, quizás demuestra el punto de inflexión política en el que se encuentra los Estados Unidos, en el cual por mucho tiempo pues la visión era que se movían en un centro dinámico, republicano y demócrata. Yo creo que a mí me comparto muchas de las visiones y me gusta porque lo plantean como si, como lo que son, verdades que son evidentes. O sea, si tú le das techo a la gente, pues va a haber mejor calidad de vida. Si dirigimos el dinero a educación, pues va a haber mejor calidad de vida. Y así lo ha hecho Mandarin. Es como que no es tan difícil.
1: Y si tú eres billonario,
0: pues te puedes pagar un poquito más. Y no es una discusión, no es algo muy...
1: No te voy a llevar a la pobreza porque...
0: Ellos no están... me encanta, pero no lo plantean como que, mira, esto es lo que hay que hacer para mejorar las condiciones de vida.
1: A mí, te lo dice alguien que en el 2016 respaldé a Bernie Sanders contra Hillary Clinton, y todavía yo sostengo que Bernie Sanders hubiera tenido más posibilidades contra Donald Trump, porque era el outsider versus el outsider, mientras que contra Hillary fue Donald Trump disque vendiéndose como el outsider contra ella, que era el establishment. Pero pues, así que yo en eso estoy claro, pero yo que pues me formé académicamente en la época de la Guerra Fría, y estaba en la Yupi en la época de la Guerra Fría, el lenguaje que toda esta gente usa es un lenguaje común, no es nada ideológico, dogmático, no, tú sabes cómo, ¿entiendes?
2: Porque el lenguaje de las generaciones
1: es básicamente yo voy a hacer esto pues para que tú llegues más rápido, más sencillo a tu trabajo. Por ejemplo, acaban de aprobar en la ciudad de Nueva York la congelación de los alquileres en ciertos niveles. Eso como que todo el mundo, nadie se atrevía a hacerlo y lo está haciendo. Digo, y los números de Mandani en términos de la aprobación están por las nubes. Es cierto que Nueva York es la ciudad más diversa, pero pensar que alguien que se llama a sí mismo socialista demócrata iba a dirigir lo que mucha gente piensa que es la capital del mundo, es un cambio dramático. Entonces me hago la pregunta, y no tenemos mucho tiempo, pero quizás va a haber muchos temas en el futuro. Fíjate que el centro está desapareciendo en muchos lugares.
2: Sí. O sea, bueno, la polarización ha provocado eso.
1: Colombia y Perú, es verdad que ganó los candidatos de la derecha, pero es 50.1 a 49.8. Entonces, los movimientos del centro se están quedando sin oxígeno, y yo no sé si ese es un fenómeno. Lo hemos visto muchas veces, que los fenómenos se empiezan a mover de país en país, porque pues Donald Trump y su gente están representando una extrema derecha.
0: Yo creo que el centro, por lo menos en los Estados Unidos, yo creo que el centro, y lo voy a decir quizás hasta en Puerto Rico, no ha estado a la altura de los tiempos cuando tú tienes una extrema derecha, que en los Estados Unidos es evidente que va, ¿verdad?, con unos lineamientos de fascismo. O sea, no pare más. Y en ese aspecto, pues, quizás por su propia naturaleza, quizás porque el centro no tiene espacio en estos momentos históricos, pues sí, pues está desapareciendo.
2: Yo creo que el centro dio todo muy por dado, por hecho, ¿no? Estamos aquí, esto es la democracia, aquí no va a pasar nada, pues mira, pasó. Yo creo que la historia es cíclica, así que
1: bueno,
2: muy positivo.
1: Nos está sonando la música, eso quiere decir que nos vamos a la pausa. Cuando regresemos luego de la pausa, jueves de película y streaming con Gabriela Acevedo. Ese episodio está grabado desde anoche miércoles, y al igual que el resto de la edición de hoy, se va a repetir mañana viernes. Regresamos con eso luego de la pausa.
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7: Aquí de regreso a Sobre la Mesa, y si es jueves, ustedes saben que es jueves de película y streaming con Gabriela Acevedo Gándara desde Los Ángeles, California. ¿Cómo estás, Gaby?
8: Pues aquí muy bien. Mis últimos días antes de irme de viaje.
7: Voy a aclarar, como ya les habíamos dicho, durante este mes estamos grabando los miércoles por la noche, porque Gabriela el jueves tiene conflictos de trabajo a la hora que estoy yo en vivo. Pero además, como les dije al principio del día de hoy, jueves, este episodio de este programa de hoy se va a retransmitir mañana viernes 3 de julio, porque es día oficial y yo no voy a trabajar. Gabriela va mañana, o sea, el viernes es que estás volando, ¿verdad?
8: Sí.
7: Así que, y también les anticipo que Gabriela no va a estar por, ¿cuántos miércoles o jueves?
8: Bueno, incluyendo pues el nuestro, pues los próximos tres.
7: Pues los próximos tres, porque está de paseo. Okay. Sí. Bueno, tenemos precisamente por eso, Gabriela va a hablar de lo que estrena hoy jueves, pero también va a hablar de algunos de los estrenos que importantes que van a estar cuando ella no esté con nosotros todos los jueves. Adelante.
8: Ok, bueno, pues la primera que tenemos es una que te aseguro va a ser mucho dinero y le va a ir muy bien, es Minions and Monsters. Y Minions and Monsters actually salió para lo que nosotros es hoy miércoles en Puerto Rico y en Estados Unidos. Los Minions son una figura, unos personajes que los conocimos en las películas de Despicable Me. Y luego entonces le han hecho sus propios spin-off. Este es el tercero, la tercera de las películas de los Minions, pero técnicamente la séptima en la franquicia de Despicable Me. En esta, pues nuestros Minions se encuentran en Hollywood. Hay muchas referencias. Se ve ya que es como un poco de un love letter a Hollywood de una manera pues diferente, ¿verdad? Porque no es lo que uno se espera una película de niños así. Pues es la historia de cómo ellos conquistaron Hollywood, se convierten en estrellas de cine, pero luego lo pierden todo y por culpa de ellos terminamos con monstruos a través de todo el mundo, como lo vemos ahí en el título, y luego como ellos tienen pues que salvar al planeta de los problemas que ellos mismos crearon. Es una película que ha sido recibida hasta ahora por los críticos sumamente positiva. Así que nada, usualmente después este tipo de películas de niños uno las ve pues por los niños, pero por lo que he visto creo que hasta los padres se pueden disfrutar algo de esta, que por lo menos es muy charming, que tiene sus elementos bien escritos, que no la vas a pasar mal, por lo menos es lo que me he enterado según el internet.
7: Yo estoy loco por llevar a Vale y a Diego al cine, así que déjame ver si esa...
8: Pues ahí tiene Minions and Monsters. Okay. La

0: última que tenemos de esta semana es Young Washington. Es un historical drama que narra los primeros años de la vida de George Washington como primer presidente, antes de ser primer presidente, creo, de Estados Unidos. Este, la producción de esta compañía, Angel Productions, so para mí, yo creo que lo que están tratando de hacer es una versión bien, pues, tal vez sanitized, más como, mira, George Washington, un héroe de acción.
1: O sea, este, no, es, el que nunca, este es el que nunca dijo la mentira y cortó al verde.
0: Exacto. Seguir un poco con eso, pero es como que, pero recuerdas, pero nunca lo has visto como joven, siempre lo has visto como más viejo, ¿verdad? Así que no sé cuán buena es, voy a ser sincera, claro, estoy como skeptical, pero pues... más que nada, lo que he visto así positivo es que dicen que la acción está bien dirigida, bien filmada, así que, pues, si quieres algo más de acción, algo más light, dentro de todo, pues aquí tiene Young.
1: Más en fin de semana del 4 de julio.
0: Exacto, eso obviamente es para parte del plan, así que, porque también está saliendo en Estados Unidos esta semana, así que sí, esa es la opción para hacer, pues, celebrar ese 4 de julio, que es el aniversario 250 de los Estados Unidos.
1: Sí.
0: Ok. Luego, entonces, el reto Truth Day, tenemos Interstellar.
1: Que, o sea, esas son las únicas dos que empiezan esta semana.
0: Sí, es poco esta semana, sí.
1: Ok.
0: Sí. El reto Truth Day, tenemos Interstellar, que es la, yo diría, de las películas más famosas de Christopher Nolan. So, nuevamente, Caribbean Cinemas está haciendo el countdown a la que vamos a mencionar última, The Odyssey, enseñando todos los martes una película de frente de Christopher Nolan. Esta es con Matthew McConaughey. Ha sido muy buen recibida. Es una que definitivamente yo toda la quiero visitar de nuevo y nunca lo hago, pero muy interesante. Para muchos jóvenes he notado que es de su
1: película. Yo vi esta.
0: Yo no sé si tuviste Interstellar. Okay, no estoy segura.
1: No me
0: pero tiene ciencia, bien ciencia ficción, tiene espacio, tiene jugar con el tiempo, etcétera. Y entonces no te la mencioné, pero también quería decir que entonces la última que van a dar antes de que salga The Odyssey, si es que la otra semana, el Retro Tuesday, van a dar The Dark Knight, la película de Christopher Nolan de Batman. Okay. So eso es lo que tenemos esta semana. La semana que viene tenemos el día que más opciones salen. La semana que más opciones salen, tenemos una película de terror que se llama Evil Dead Burn. So, esta es parte de la franquicia que comenzó Sam Raimi, que es como un director muy famoso del mundo de terror. Esta no la dirigió él, pero pues sigue en ese mundo. Y pues, como todas las películas de Evil Dead, toman lugar en un mundo donde las personas están siendo poseídas, por lo que yo entiendo. Y pues en este caso, es una mujer que luego de la pérdida de su esposo, va a casa de su suegro casi en el mismo medio de la nada, y pues lentamente cada uno se empieza a es una pesadilla donde se convierten en los demonios en específico. Okay, esa no creo que ni tú ni yo la vamos a estar viendo.
1: Muchas películas de terror, de horror, Dios mío.
0: Sí. La próxima que tenemos es The Invite. The Invite es un drama comedia, como pueden poner aquí, con Olivia Wilde, Seth Rogen y Penélope Cruz, la ves ahí, ¿verdad? Y Edward Norton, ella es la rubia en el póster.
1: Sí, me tomó tiempo de darme cuenta que era la rubia.
0: Está dirigida por Olivia Wilde, que Olivia Wilde, si recuerdo, ella hizo Booksmart, que fue muy bien recibida, hizo Don't Worry Darling, que no fue muy bien recibida, y ahora aquí tenemos The Invite, que hasta ahora ha sido bastante bien recibida en Estados Unidos. Anyway, es un remake de una película española, pero se me olvidó buscar el nombre de la película española, eso mala mía. Y es sobre una pareja, Olivia Wilde y Seth Rogen, que invitan a los vecinos a su casa. Y entonces se convierte en una noche llena de cosas inesperadas, de revelar emociones que nunca habían hablado, de exploraciones sexuales, y nada, la complejidad de la relación entre estas dos parejas. Así que es una que me intriga, ya está en los cines en Estados Unidos y no he tenido la oportunidad de verla, pero viene bien recomendada por lo que he visto. Ok. La próxima otra que le va a encantar a los niños es la versión live action de Moana.
1: Yo vi la primera, me acuerdo.
0: Exacto. Y pues es lo mismo, es la misma historia. Es Moana que quiere viajar, ¿verdad? Fuera de su isla, su papá no la deja. Cuando su isla está amenazada, ella dice que ella va a ir en la aventura para poder salvar a su isla. Necesita la ayuda del dios Maui. Aquí Dwayne Johnson, The Rock, regresa como Maui, pero Auli...

0: No me ocurrió el nombre. La original de Moana ya era, estaba muy mayor para ser Moana, así que tenemos una nueva actriz haciendo de Moana. Lin-Manuel Miranda creo que escribió otra canción nueva para esta, es uno de los productores. Y Thomas Kail es el que la dirigió. Y le iba a buscar para confirmar, no, pero se me olvidó. Pero sí recuerdo, él es el director de Hamilton, la versión Broadway. Sé que es alguien que colabora mucho con Lin-Manuel Miranda.
1: Sí. Y se empieza el otro jueves.
0: El otro jueves, sí. Y entonces, esa es otra opción que tiene ahí. Entonces, la última que tenemos de esa semana es una comedia que se llama Gail Daughtry and the Celebrity Sex Pass. Es una comedia que se ve bastante ridícula, de esta Rim Broad Comedy. Y es de esta chica que se llama Gail, una peluquera así, en el mismo medio de Estados Unidos, que está comprometida, y su novio, usa su celebrity pass, se acuesta con una persona famosa que estaba en la lista de que, si tú conoces este celebrity, te puedes acostar con él. Y ella pues entonces decide que ella va a ir a Hollywood a buscar su propio celebrity pass, que es Jon Hamm, el actor de Mad Men, entre otras cosas. Y pues ella en su aventura en Hollywood tratando de encontrar a Jon Hamm y decirle que se quiera acostar con él. Y pues ahí sigue.
1: Muy profunda la trama.
0: Muy profunda por lo que haya visto. Se veía muy ridícula por lo que vi. Y entonces, la última que quería mencionar, te diría, de las más grandes, el estreno pues que se más espera de este verano, es The Odyssey, la nueva película de Christopher Nolan. La última película de Christopher Nolan fue...
1: O sea, pero esta es un estreno, esta es una nueva película.
0: Sí, es una nueva, sí, papi, la nueva película de Christopher Nolan.
1: Okay.
0: Su última película fue Oppenheimer.
1: Okay.
0: Eso, para su próxima película, él decidió hacer la nueva adaptación de La Odisea de Homero, ¿verdad? Aquí tenemos a Matt Damon, a Tom Holland, a Zendaya, a Anne Hathaway, a Robert Pattinson, ¿sabes? Todas mega estrellas de Hollywood haciendo esta versión de la historia. Y nada, pues seguimos la guerra de Troya. Ahora mismo, si voy a ir al cine aquí a Universal City Walk, puedo ver un Trojan Horse de 30 pies de alto. Como parte de la promoción.
1: ¿Y cómo la ha recibido la crítica?
0: Bueno, es que sale en 16 de julio, no hay crítica todavía.
1: No hay crítica,
0: pero por ejemplo, hoy salió el último trailer antes que, y pues ha sido la recepción es bien grande en aquí en Estados Unidos, para verla en diferentes formatos, de IMAX, de centímetros, la gente está pagando cientos de dólares por las taquillas completamente. Así que tiene mucha anticipación, vamos a decir. Pero hasta ahora no sabemos.
1: Nos tenemos que ir a la pausa. Regresamos con lo que está en streaming luego de la pausa.
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6: En Colombia, Abelardo de la Espriella dice que recibirá una economía en crisis. ¿Tiene razón? Para saberlo, un experto nos dio tres cifras.
7: En España hay polémica por la llamada ley de nietos, por la que miles de personas conseguirán nacionalidad y podrán votar. ¿Cómo es el asunto?
8: Se acaba de cumplir la primera mitad del Mundial, que termina el 19 de julio en New Jersey. ¿Cuáles han sido hasta ahora las tres mejores cosas?
6: Hola, bienvenidos a Y Esto No Es Todo, el podcast del Georgetown America's Institute de la Universidad de Georgetown en Washington, D.C. Soy Juan Carlos Iragorri, desde Madrid.
7: Soy Paz Rodríguez Niel, desde Buenos Aires.
8: Y yo soy Jorge Espinosa, y estoy en Bogotá.
6: Es viernes 3 de julio, y esto es todo lo que usted debería saber hoy.
7: La economía de Colombia atraviesa ahora mismo problemas muy serios. No es normal que eso ocurra, según los estudiosos, que recuerdan cómo ese país ha sido uno de los pocos.

0: pocos de América Latina que han cumplido casi religiosamente los pagos de su deuda externa.
1: A pocos días de que el presidente izquierdista Gustavo Petro entregue el poder el 7 de agosto, el panorama no pinta bien. Eso cree su sucesor, el abogado penalista y outsider de derecha Abelardo de la Espriella, que esta semana habló del tema.
2: Tenemos una economía bajo presión. La inflación anual está en el 5.8%, muy por encima de la meta del Banco de la República. Los mayores incrementos se concentran en alimentos, energía, servicios públicos, transporte y restaurantes.
3: De la Espriella ha dicho asimismo que tan pronto sea investido, enviará a su vicepresidente, el exministro de Hacienda y de Comercio Exterior José Manuel Restrepo, y a Miguel Gómez Martínez, a quien va a nombrar en la cartera de Hacienda, a reunirse con organismos internacionales de crédito.
0: Pero, ¿cuál es el estado real de la economía colombiana? ¿Cómo identificar unas cuantas cifras que demuestren la magnitud del problema? Llamamos ayer a Bogotá al exministro de Hacienda, Mauricio Cárdenas, que ha sido profesor de la Universidad de Columbia en Nueva York.
4: Hay tres cifras con las que podemos ilustrar la situación económica actual de Colombia y calificarla como una situación delicada. La primera, quizás la más preocupante de todas, la bajísima tasa de inversión. Es decir, hoy se invierte poco en Colombia en comparación a lo que se produce. De cada 100 pesos de PIB, solo se invierten 16. El resto se consume. Hace 10 años se invertían 24 pesos de cada 100. Esa diferencia puede parecer pequeña, pero es de un enorme impacto en el crecimiento económico. Hoy Colombia crece al 2%. Un buen escenario de crecimiento de Colombia hoy es del 2.5% con esa tasa de inversión. Pero si se recupera la inversión, Colombia puede crecer al 4% y resolver todos los demás problemas. Con un crecimiento del 4% se generan más ingresos fiscales para reducir el déficit fiscal, se generan más ingresos en las familias para reducir la pobreza. Es decir, el crecimiento económico es realmente la fórmula que ayuda a resolver todos los problemas. Y sin inversión no hay crecimiento. Y hoy en Colombia hay muy poca inversión. Problema número dos, la segunda cifra, el excesivo déficit de las cuentas del gobierno. Las finanzas públicas están desequilibradas. Este año el déficit del gobierno nacional puede superar el 7.5% del Producto Interno Bruto, muy alto, niveles superiores incluso a los que tuvimos en el 2020 durante la pandemia. Es un desequilibrio estructural que requiere medidas audaces para corregirlo, porque Colombia no puede perpetua e indefinidamente mantener un desequilibrio en sus cuentas fiscales tan grande, porque eso requiere endeudamiento constante. Y el endeudamiento cuesta. Cada día hay que destinar más recursos a pagar los intereses de la deuda, recursos que se podrían estar destinando a hacer inversión social, a mejorar la infraestructura, la competitividad de Colombia. Tercera cifra, que refleja precisamente eso. Hoy, de cada 3 pesos que se recaudan en impuestos en Colombia, 1 se va pagando intereses de la deuda. Hace 10 años era 1 de cada 6 pesos que se recaudaban en impuestos. Entonces, hoy realmente solo nos queda, después de pagar los intereses de la deuda, nos quedan 66 centavos de cada peso para hacer educación, salud, para construir la infraestructura que se requiere en el sector de las telecomunicaciones, etcétera, etcétera. De manera que la situación de Colombia es de asfixia por excesivo endeudamiento y de restricción al crecimiento por baja inversión. Y todo esto originado en el excesivo déficit fiscal.

0: A comienzos de esta semana se armó en España una polémica de marca mayor relacionada con el censo electoral y con la posibilidad de que miles de personas consigan la nacionalidad. Es importante mencionar que las elecciones generales deberían celebrarse en principio, ojo, en 2027.
1: En ella, los ciudadanos escogerán a los 350 miembros del Congreso de los Diputados, que a su vez eligen al presidente del gobierno. Hoy el cargo lo ocupa Pedro Sánchez, del Partido Socialista Obrero Español, el PSOE.

0: El jefe de la oposición es Alberto Núñez Feijóo, del Partido Popular, el PP.
1: La polémica tiene que ver con la llamada Ley de Memoria Democrática expedida en 2022, que permite a los hijos y los nietos de exiliados durante la dictadura franquista, es decir, entre 1936 y 1978, obtener la ciudadanía española y, naturalmente, el derecho a votar.
0: El asunto no es de poca monta. Solo aquí en Buenos Aires, unas 650.000 personas podrían acogerse a esa norma, más conocida como la Ley de Nietos. Pero, ¿en qué consiste la polémica? Hablamos ayer en Madrid con Enrique Rodríguez Coelho, corresponsal de Blue Radio.
2: Pues en efecto, esta ley fue aprobada por el Parlamento español sin mayores problemas ni preocupaciones. Sin embargo, este lunes el líder del PP, Alberto Núñez Feijóo, en una entrevista radiofónica, hizo suyo un argumentario que había agitado la extrema derecha, y es que se estaría produciendo una suerte de ingeniería electoral que supondría un aumento del censo electoral que beneficiaría al partido gobernante, el PSOE.
3: Aquí hay una ingeniería electoral que consiste en un espacio muy corto de tiempo, en un año, año y medio, incrementar en 2,5 millones el número de personas con derecho a voto a través de una nacionalización y de un pasaporte español.
2: Aunque las populares han tratado de matizar hoy sus palabras, la idea inicial pasaba por afirmar, sin prueba alguna, que los receptores de la nacionalidad española, por esa conocida como Ley de Nietos, entregarían su voto automáticamente al Partido Socialista en las próximas elecciones. Sin embargo, en esta jornada, el propio Feijóo ha precisado que su partido está a favor de estas concesiones de nacionalidad. De hecho, tal y como recordaba el periodista español Carlos Alsina en su programa de Onda Cero Radio, el propio Partido Popular en 2023 criticó esta misma ley, pero por quedarse corta.
4: El PP, que denuncia ahora la avalancha intolerable de nuevos votantes que trae consigo la Ley de Memoria Democrática, en potencia hasta 2,5 millones de personas, denunciaba hace 3 años que la ley se quedaba corta.
2: Ahora los populares centran sus críticas en que el proceso se está realizando con arbitrariedad y escasa transparencia, pero de nuevo, sin datos precisos y claros sobre esas denuncias. Más allá de esta polémica, conviene señalar que en casi 50 años de democracia, en España no se han producido cuestionamientos sobre el sistema electoral ni sobre los resultados que éste ha producido.
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0: Avanza el Mundial de Fútbol en Estados Unidos, México y Canadá, y ya se van conociendo los primeros 16 equipos. Vienen partidos muy emocionantes como Brasil-Noruega, Francia-Paraguay y Canadá-Marruecos.
6: Ha habido gambetas memorables, pases imposibles, penaltis fabulosos, delanteros de película, porteros asombrosos, goles para el recuerdo, como los de Mbappé y otros más, e hinchadas que son formidables, la escocesa, la noruega, la de México, en fin, todas.
7: Centro de Lamén, contra el arco, rebote, ahí está Cucurella.
8: Se viene Argentina, va con Messi, va Messi. ¡Ah!
1: Pero transcurridas ya las primeras 2 semanas de esta Copa Mundo que termina el 19 de julio en un estado de New Jersey, ¿cuáles han sido las 3 mejores cosas? Llamamos ayer a Buenos Aires a un veterano de los mundiales, el periodista Jorge Barraza.
9: Me encanta este mundial. Hablo del espectáculo, del juego. La organización son 5 centavos aparte, ¿no? El tema de los 48 equipos es un acierto. Se dudó mucho de esta medida, pero vemos que los mundiales han adquirido una universalidad nunca vista, sobre todo con 48 equipos. Son el centro del planeta durante 39 días. No existe un evento de mayor magnitud de ninguna especie, de ninguna otra actividad, ni siquiera política. Son una cumbre

0: geopolítica. Los reyes y presidentes asisten a los partidos, los gobiernos declaran feriado nacional tras un gran triunfo, millones de personas asisten al torneo y pagan fortunas para verlo. La humanidad se pega al televisor para ver los partidos en que ni siquiera juega su selección. La gente se programa durante el día en función de los encuentros que va a haber a la tarde, a la noche, y se vuelca a favor de unos o de otros, incluso, insisto, cuando no está su selección. A mí me gusta Senegal, yo le voy a Cabo Verde. Yo escucho frases como esas todos los días. Antes los mundiales también generaban una gran expectativa, pero no así, no como esta. Creo que la FIFA ha tenido un acierto. Siempre criticamos a la FIFA, pero ha tenido un gran acierto. Y esto va a seguir en alza. Y además va a seguir en todo el orbe. Va a haber mundiales en Asia, en África, en todas partes, y los vamos a disfrutar. Eso es lo que más me gusta de los mundiales, más allá del juego, más allá de que los arqueros han sido fenomenales y que los goleadores también han estado fenomenales.
1: Y estas son otras cosas que usted también debería saber hoy.
2: En el puerto de La Guaira, quizá el lugar más afectado por los terremotos de la semana pasada en Venezuela, numerosos vecinos se quejaban ayer porque la ayuda no llegaba. Toneladas de escombros parecían estar encima de miles de personas. La cifra oficial de fallecidos era de 2.295. Por su parte, la Cámara de la Construcción dijo que el país no cuenta con maquinaria suficiente y la ONU calculó que el costo de los daños materiales es de 37.000 millones de dólares.
3: El jefe del gobierno de Alemania, el canciller federal demócrata cristiano Friedrich Merz, anunció ayer con sus socios del Partido Socialdemócrata una batería de 34 medidas que buscará hacer aprobar en el Parlamento, el Bundestag, para superar la crisis. Por un lado, subirá hasta el 47% los impuestos de renta a quienes ganen más de 280.000 euros al año. Y por otro, aumentará la edad de jubilación de los 67 años actuales hasta los 70 en 2092, teniendo como base el incremento en la expectativa de vida.
2: Una de las bodas más esperadas de lo que va de este 2026 tendrá lugar hoy en el Madison Square Garden de Nueva York, la de Taylor Swift y Travis Kelce. Los festejos por la unión de la cantante de 36 años y el jugador de los Kansas City Chiefs de 34 empezarán a las 3:30 de la tarde, con un cóctel para los invitados en el noveno piso. Los demás detalles se desconocen. Lo que sí se sabe es que entre los asistentes están Sabrina Carpenter, Selena Gomez, Bradley Cooper, Ed Sheeran y Graham Norton.
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5: Y continuando con el tema del agua, le doy la bienvenida al ingeniero Carlos Pesquera, que está aquí.
6: Buenos días. Buenos
5: ¿Cómo está
6: días,
5: usted, aquí? Caballero?
6: Muy bien, muy bien. Temprano en la mañana, no sé si eso es un término.
5: No se preocupe, tempranito, sí. Usted tiene que estar pegado en la mañana.
6: Sí, estamos pegados en la mañana. Muy bien, ahora sí. Empezamos,
5: ingeniero. El sistema de acueducto no es nada. Es algo que usted pues conoce. Uh-huh. En el pasado, cuando ocurrió en el verano, lamentablemente, la primera avería en el superacueducto, usted entra en el panorama con su equipo de trabajo, hacen lo que yo entiendo fue una radiografía y recomendaciones urgentes para que implementara la autoridad de acueductos y alcantarillado. Tenemos este nuevo escenario y usted entra nuevamente en el panorama. ¿Qué va a estar haciendo ahora en...

0: que se iba a repetir. Y cuando ocurre la falla ahora más reciente, que se descubre en Bayamón, pues ya yo veo que puede haber una tendencia. Y le recomiendo a la gobernadora que se haga una evaluación que yo llamé exhaustiva, que Chago Vázquez llamó una radiografía.
1: Yo digo que ese es el verdadero papá del superacueducto.
0: Definitivamente, y obviamente que darle crédito al gobernador Pedro Rosselló, porque...
1: ¿Que le hizo caso, que lo escuchó?
0: No, que hubo unas luchas. Tú eres muy jovencita.
1: No, yo era una bebé, muchacho.
0: Pero ese tema para otro día, pero hubo unas luchas importantes para que se haga realidad, y yo creo que el doctor Rosselló merece crédito por eso. Pero bien, le hago una recomendación a la gobernadora, que ya acoge, para que se haga una evaluación integral. Después que hago la recomendación, veo el video de Chago Vázquez. Y cuando yo vi ese video, dije que era importante seguir con esta gestión. Y lo que le dije a la gobernadora, yo voy a hacer un, por decir así, un apéndice al informe anterior, y quiero hacerlo de forma que quede documentada la recomendación. No tengo más ningún rol posterior a esto, no soy consultor de la autoridad, no pretendo ser partícipe.
1: No es consultor, pero el presidente entiende que usted es como una especie de consultor.
0: Bueno, yo estoy dispuesto a dar consejos, a asesorar, pero al final ellos son los que tienen la responsabilidad de, ¿verdad?, de sus acciones administrativas y ejecutivas. Ahora bien, ¿qué es lo que yo creo que es importante y es consistente, ¿verdad?, con el mensaje de todos los sectores, es que esto que está ocurriendo ahora no puede impedir que Puerto Rico tenga desarrollo económico. La incertidumbre que crea la especulación sobre el sistema de superacueducto está bien o ya está, tiene deterioro que es irreversible, se contesta únicamente si tú puedes hacer una evaluación integral de todo el sistema en todos sus componentes. Afortunadamente hay tecnología para hacer esto, no tiene que interrumpirse el servicio, y es oportuno porque ya tenemos 25 años plus de superacueducto.
1: 26
0: cumplimos ahora el próximo septiembre, y el superacueducto, a veces hablamos de que tiene una vida útil de 50 años, ¿qué vamos a hacer del año 51? No podemos.
1: Bueno, cuando se desarrolló, incluso el anuncio donde sale la entrevista de Rayos X del ingeniero, que yo digo que es el padre del superacueducto, dice que era hasta el anuncio es hasta el 2050.
0: Perfecto, pero ¿y qué hacemos en el 2051? Quiere decir que estos sistemas se tienen que rehabilitar, buscar cuáles son sus áreas vulnerables y corregirlas. ¿Qué son las áreas vulnerables? Pues mira, el superacueducto es un sistema que parece que es un tubo de hormigón, pero realmente es un tubo combinación de acero y hormigón. Por lo tanto, hay que estar pendiente a la condición interna de esa tubería. Afortunadamente, hay mecanismos hoy que se utilizan para saber esa condición.
1: Ingeniero, ¿cuándo fue la última vez que se hizo una inspección real
0: del superacueducto? Hay un informe, y estuve viéndolo esta mañana, que aparentemente fue en el 2015, de la firma Sajo Engineering, que comienza a identificar los detalles que hacen falta para mejorar la infraestructura, y principal hizo énfasis en los sistemas de medición, que para mí eso es lo más fundamental.
1: Lo dice usted en su informe, ayer precisamente lo hablábamos un poco en Día a Día, y me parece que eso es importante, porque una de las recomendaciones es que tenemos que mejorar ese monitoreo.
0: Sí, porque si tú no sabes lo que está pasando, ¿no? Es como tú tienes un piloto, está volando con un ambiente de nubes y no tiene instrumentación. Y eso es fundamental que se haga a corto plazo.
1: Pero se ha hecho, porque su informe reconoce que numerosos medidores de flujo están dañados, vandalizados o nunca fueron instalados, limitando la capacidad de la AAA para monitorear el sistema y detectar pérdida. Yo creo que eso es clave.
0: Eso es clave.
1: Pero se ha hecho.
0: Entiendo que se están haciendo los proyectos en términos de mejoras capitales para hacerlo, pero eso urge. Porque, un ejemplo, bien sencillo, en la Cambija, donde está la avería reciente, ahí hay un centro de válvulas que distribuye el agua hacia la zona metropolitana. Si nosotros hubiésemos tenido medidores, se pudo haber detectado esta avería antes, porque tú mides lo que llegaba allí hace una semana o dos semanas atrás y mides lo que llegó esta pasada semana y te vas a dar cuenta que hay una merma. Y de hecho, la forma que se detectó esta avería

0: a Ford porque el tanque que está en Toa Baja
1: bajó de nivel
0: y no superaba el nivel, así que había una pérdida. Entonces, Mili, para mí lo más importante es que miremos hacia el futuro.
1: No, claro, pero el detalle de los medidores de flujo, okay, que me parece que es importante. Usted me dice que entiende, sí, que se está haciendo, pero que eso urge.
0: Urge.
1: ¿Eso no es costoso o sí?
0: Bueno, vamos a ver. Okay.
1: Porque eso es algo que se puede hacer ya.
0: Sí, lo que pasa es que tú tienes que, primero que todo, vas a intervenir con una tubería que está funcional. Tienes que escoger los sistemas para que tú vas a incrustar algún tipo de medidor para ese flujo. O sea que parece sencillo, pero no es tan sencillo, pero se tiene que hacer con urgencia. Y hay tecnología. En mi informe vas a ver una foto del medidor que está en Carraízo, la represa, perfectamente funcional, y vas a ver una foto del medidor, de la antena que se usaba para la telemetría, para enviar señal de ese medidor, totalmente abandonada. Así que ese es el tipo de cosas que es imperdonable, que tengamos una infraestructura tan fundamental como esta y esas cosas no funcionen.
1: O sea que importante a corto plazo, me parece, es esto de los medidores.
0: Correcto. Entonces, hacer un programa como abonando a lo que dijo el presidente del Colegio de Ingenieros, no improvisar. Vamos a hacer una definición clara de cuál es el próximo paso y hacer una selección de una firma con una experiencia en este tipo de situación que existe para hacer una radiografía completa del sistema. ¿Qué consiste eso que te estamos hablando? Mira, hay varios puntos fundamentales. La condición del acero a través de todas las 46 millas del tubo.
1: ¿Son 46 millas?
0: 46 millas. Y existe la tecnología para hacerlo.
1: ¿Eso es lo de los robots?
0: Más que robot, porque a veces usamos ese término en una forma, ¿verdad?, que puede confundir. Estamos buscando, ya sea por mecanismos acústicos o electromagnéticos, la presencia y continuidad del acero que te acabo de mencionar.
1: Okay.
0: Y tú, ya sea por cualquiera de esas dos alternativas, tú vas a tener una idea si hay continuidad en ese acero para detectar corrosión o detectar rotura del alambre que refuerza a toda la tubería. Así que eso es fundamental y se tiene que hacer en toda su longitud. Dos, hay unas conexiones en
1: el sistema. Tenemos tres ya.
0: Ajá. Voy para tres. Okay. Pues hay unas conexiones que son críticas.
1: Conexiones.
0: O sea, cuando tú tienes un... Esto, en este caso, los tubos son de 12 pies cada uno. Tú vas a tener un tubo que está en una línea recta, que tiene poca cambio de dirección. Pues ahí tú necesitas... probablemente esos tubos, la conexión es bastante sencilla.
1: O sea, usted me dice que las conexiones de verdad de los tubos
0: si
1: del
0: tú
1: super...
0: Cada tú vas a tener una tubería que es totalmente recta, así que ahí tú no tienes ningún problema porque no hay cambio de dirección.
1: Claro, pero
0: y las conexiones no sufren tanto. Ahora bien, cuando tú vas bajando o tienes puedes tener un cambio de pendiente, ¿verdad?, significativo, o tienes un cambio de dirección significativo, esas conexiones son distintas y son más vulnerables. Se sabe exactamente cuántas son.
1: ¿Cuántas son?
0: Escuché más o menos como 140, por decir un número.
1: Okay.
0: Y, o sea, ese orden de magnitud. Y tú lo que tienes que hacer entonces es reconocer que esas conexiones son más sensibles, más sensitivas, okay, más propensas para fallas. Pues lo lógico es comenzar un plan y decir, vamos a investigar la condición, ¿verdad? No vas a investigarlas todas, haces
1: pero sampling. Debería ser prioridad esas conexiones.
0: Esas conexiones son prioridad.
1: Usted lo dice, son las más vulnerables.
0: Las más vulnerables. Y de hecho, la que ocurrió recientemente cumple con ese criterio que te acabo de mencionar. Y después entonces hay un sistema que se instaló originalmente, que es un sistema de protección catódica, que no es otra cosa de... Vamos a tratar de que la tubería o el componente de acero en la tubería sea lo menos propicio para que se corroa. Me voy a explicar. ¿Qué tú haces en esos casos? Hay un sistema que tiene que ver con una conducción de energía, ¿verdad? Directa, una corriente sencilla que mantiene continuidad a través de todo el tubo. Lo que hace es que promueve que si va a haber corrosión sea en unos ánodos que va a estar enterrado a lo largo de la tubería. se me hace difícil explicar esto.
1: Sí, porque es técnico, pero
0: importante.

0: importante es, hay una herramienta que el sistema tiene para reducir la probabilidad de corrosión en el acero de la tubería. Ese okay. sistema probablemente no está funcionando hoy. Okay. En toda su extensión.
1: De todo esto, ingeniero Pesquera, yo lo que estoy entendiendo es que aquí hay que hacer mucho trabajo. O sea, el sistema Correcto. Está en completo abandono.
0: Vuelvo un poquito a poco. La información que yo tengo, ¿verdad? También de las personas que he consultado.
1: Bueno, usted hizo una radiografía en octubre.
0: Sí, pero también uno pregunta, uh-huh. ¿verdad? Hay personas que han trabajado en su construcción, que son los que manufacturaron, los que hicieron, que construyeron la tubería. En términos generales, yo no anticipo una situación detrimental. Yo lo que creo que es más importante conocer la verdad, porque si hay problema, vamos a encontrarlo. Si no hay problema, vamos a documentarlo para darle certeza a la ciudadanía que tenemos un sistema que va a durar décadas, no sea un tema que vamos a tener dos décadas.
1: ¿Qué le podemos decir a la gente? Porque honestamente vengo tocando ahorita el plan fiscal de 2017 contenía el deterioro, ¿verdad? De todo esto. Incluso hablaba de Sergio Cueva. En el plan fiscal del 2025, el Colegio de Ingenieros hicieron un estudio 2022 que lamentablemente no se firmó, diciendo lo que había que hacer. Usted hizo una radiografía en octubre y ahora entra nuevamente en el panorama.
0: Por lo tanto,
1: advertidos estábamos.
0: Estamos y estamos. Entonces, ahora mismo yo tengo conversaciones con personas del sector privado. Aquí esto tiene que ser un asunto de total intervención de todos los sectores en Puerto Rico. Por eso es que yo tengo.
1: Lo que pasa es que, por ejemplo, el Colegio de Ingenieros no ejecuta. Aquí el que ejecuta es el gobierno.
0: Pero es importante. O sea, las voces son importantes. La voz del Colegio de Ingenieros es súper importante.
1: No, y han hecho un estudio. Y también es importante la voz que tiene que decir la Junta.
0: Por ejemplo, el Colegio de Ingenieros, para mí, fundamental en todo esto. Yo hice mi estudio. Yo hubiese esperado que el Colegio de Ingenieros me hubiese citado. Yo estaba listo para ello. Estaba listo para que me citara la legislatura y nadie me citó. O sea, que yo creo que las cosas, todos los sectores tenemos que de alguna forma participar en esta discusión. Y lo que estamos buscando es que con este sistema superacueducto estabilizado, las mejoras que se están haciendo en la planta Enrique Ortega en Toa Alta y las mejoras que se planifican para la planta de Sergio Cueva, todo esto va a estabilizar el sistema. Va a tomar de 2 a 3 años una estabilización total, pero lo positivo es que hay proyectos de modernización de estas plantas sin precedentes en Puerto Rico, porque con el impacto de Huracán María al sistema de la zona metropolitana, la ley federal de bipartita del año probablemente 2018 estableció que las facilidades críticas en Puerto Rico dañadas por huracán se tienen que llevar a estándar de la industria.
1: Pero usted me reconoce, le quiero hacer esta pregunta. Aquí hay falta de ejecución.
0: Definitivamente ha habido falta de ejecución. O sea, tú no vas a poder tapar el cielo con la mano. Pero esto viene por años. O sea, el superacueducto se terminó en septiembre del 2000. O sea, puso en servicio. Pero eso no es excusa para que ahora no hagamos un esfuerzo todos los sectores.
1: Es que hay que hacerlo, el sistema no
0: coincido
1: funciona.
0: Coincido con el Colegio de Ingenieros. Esto es un tema que no se puede politizar. Porque francamente aquí ha habido gobernadores de los dos partidos principales por 20 años, 26, 25 años, y hasta ahora a esto no se le ha dado la prioridad que tiene. Entonces, Mili, para mí lo más importante es que Puerto Rico no puede tener su crecimiento económico, no puede detener la creación de nuevas facilidades hoteleras en Puerto Rico, porque eso es lo que mantiene nuestra economía. Y un sector importante ahora es el turismo. Así que
1: ¿Y cómo le decimos a esos hoteles que tienen que estar pagando 200.000 y 70.000? ¿Verdad?
0: Sobre eso, pues yo creo que esos costos están demasiado altos. No que no sea verdad, es que lo considero injusto. Injusto. Y lo que yo recomiendo a estas facilidades es que hagan algún tipo de proceso de adquisición de esos servicios antemano. O sea, que hagan un contrato, que hagan una subasta, y yo creo que debe haber una intervención gubernamental. Esos precios son para mí absurdos. ¿Okay? Porque,
1: ¿Quién logra mantener un negocio abierto con esos costos?
0: Por eso, pero esa agua probablemente ellos no la pagaron. No la pagaron los acarreadores. O sea, probablemente esa agua fueron a un sistema de acueducto, la tomaron y están cobrando una cantidad.

0: Para mí que está fuera de control.
1: La entendí bien, de 2 a 3 años la estabilización total en la zona de San Juan.
0: Sí, con los proyectos que se están haciendo ahora de puntuales en Sergio Cueva y en La Plata, y con la estabilización del superacueducto, tú vas a ver un proceso de mayor estabilidad. Tú tienes que buscar agua adicional, potable. O sea, no podemos pensar que con lo que tenemos ahora vamos a llegar a estabilidad total. Chago Vázquez en su entrevista en aquel momento identificó oportunidades de restablecer el sistema de pozos que se usaba por la región más o menos del norte, entre Arecibo y Bayamón, que se dejó porque como llegó el superacueducto, todo ahora era el superacueducto. O sea, el superacueducto fue tan exitoso desde el punto de vista de lo que trajo la zona metropolitana que dependimos de él. El deterioro de las plantas de Sergio Cuevas y de la...
1: Nada, y no se le dio mantenimiento. No, o sea, la realidad aquí, en resumen, y para que la gente pueda entender, es que aquí no sabíamos lo que teníamos que hacer y no se ejecutó.
0: Y ahora es momento de que pongamos... me gusta la idea de formalizar esto por una legislación. O sea, debe haber una legislación específica de que cómo vamos a mantener ese sistema del superacueducto, que estas recomendaciones que estamos dando diferentes sectores se plasmen en una legislación y se le pongan métricas y seguimiento continuo al proceso. Y que esto pase de una administración a otra y que tengamos visibilidad del progreso que se está teniendo.
1: Esperemos que haya voluntad, porque el país no merece estar viviendo como está viviendo ahora mismo.
0: Tiene que haber voluntad.
1: Tiene que haberla.
0: Tiene que haber seguimiento.
1: Claro,
0: o sea,
1: claro.
0: Tiene que haber seguimiento y tiene que haber un compromiso de las personas a entender, ¿verdad?, de que a todos nos toca de alguna manera. Y que no nos olvidemos, si nos llega el agua mañana u hoy, más tarde, no nos olvidemos de este tema y nos pongamos, ¿verdad?, tranquilos porque tenemos agua.
1: Pesquera, gracias por estar aquí.
0: Gracias a ti por esta oportunidad.
1: El ingeniero Carlos Pesquera, muchas reacciones con lo que usted acaba de decir aquí. Gracias por estar aquí en Pegados en la Mañana, regresamos en breve.
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1: Tenemos que discutir la contrademanda, vamos a ponerlo así, la contrademanda que ha sometido Luma Energy contra el gobierno de Puerto Rico en el Tribunal de Primera Instancia en San Juan. Básicamente Luma lo que está buscando es proteger su contrato de la red eléctrica. Esta acción legal responde precisamente a las demandas impulsadas por el gobierno de Jennifer González. Pero quiero que sea mi próximo invitado quien nos explique los detalles de esta demanda. Le doy los buenos días al licenciado José Pérez, vicepresidente ejecutivo de Luma Energy. ¿Cómo está usted, don José?
3: Para ti, para todos los radioescuchos, las personas que nos ven también por televisión, siempre es un privilegio poder estar contigo.
1: Gracias por conectar con nosotros. Precisamente hablemos, ¿verdad?, el detalle de esta demanda, porque ustedes pues levantan unas alegaciones contra el gobierno. Quisiera que pudiese tener la oportunidad de poder explicarnos estas alegaciones que está levantando Luma Energy en el tribunal.
3: Claro, como tú muy bien sabes, Nili, nosotros a través de los últimos 4 o 5 años hemos sido muy diferentes. Siempre hemos hablado de la cooperación que tiene que existir entre el gobierno de Puerto Rico y nosotros, porque al final del día quien se beneficia o se perjudica de las situaciones que puedan haber es el pueblo de Puerto Rico. Así que nosotros hemos aguantado suficiente, Mili, es la realidad. Yo he estado contigo ahí en innumerables ocasiones y siempre he llevado el mismo mensaje de cooperación y de colaboración y de tratar de resolver todas las situaciones que puedan existir entre nosotros para poder seguir haciendo el trabajo tan necesario que nunca se hizo y se dejó de hacerlo ahora. Pero ya llegó un punto en que ciertamente ya no se podía esperar más. Así que todas las situaciones que el gobierno de Puerto Rico entienda que deben de resolver, que se van a resolver ahora en los tribunales de Puerto Rico, donde se tienen que resolver. Yo creo que las primeras alegaciones que hizo el gobierno de Puerto Rico, la que hizo la Autoridad para la Alianza Público-Privada junto a la Autoridad de Energía Eléctrica, y la posterior alegación que hizo la gobernadora en instancias distintas, en ninguna, Mili, yo creo que es bien importante destacar esto, en ninguna se alega incumplimiento de Luma Energy.
1: En ninguna.
3: A ninguna de las cláusulas de
1: Pero contrato. Si lo que dice no. Josué Colón constantemente en las entrevistas es que ustedes están incumpliendo con el contrato.

0: ¿Y bueno, la carpeta?
1: Lamentablemente, pues yo invito a todas las personas, ¿verdad? Eso es el récord público, a que lean las alegaciones. Lo que están alegando es la nulidad de la extensión del contrato que hizo el gobierno de la administración anterior.
0: Esa es una exacto.
1: No, esa es la única alegación. Eso es lo que se está buscando. En ningún lado, Mili, lamentablemente, ¿verdad? Se habla de incumplimientos que nosotros hemos hecho. En ningún momento hay una alegación real ante un tribunal que tenga que ver con eso. Y lamentablemente, Mili, aquí quien está realmente no beneficiándose de estas acciones es el pueblo de Puerto Rico. El interés único que tenemos nosotros es poderle servir al pueblo de Puerto Rico de la forma en que le estamos sirviendo todos los días. Todos los días, mire, ustedes ven a nuestros compañeros de trabajo en las calles, anoche mismo, estuvieron hasta las altas horas de la madrugada, hoy, resolviendo las grandes situaciones que habían a través de todo Puerto Rico, restableciendo el sistema. Así que eso deja mucho que desear en términos positivos, mire, de lo que nuestros empleados están. Todo mientras nosotros estamos haciendo unas acciones legales, el compromiso nuestro es inquebrantable con el pueblo de Puerto Rico.
0: Ustedes están... Discúlpeme, termine para entonces poder hacerle un planteamiento.
1: Todo lo que nosotros alegamos en esa reconvención, Mili, es en beneficio del pueblo de Puerto Rico, protegiendo los intereses, no simplemente de cualquier empresa privada que venga a tratar de hacer negocio con Puerto Rico, sino del pueblo, porque al final del día, como te dije en principio, quien se beneficia o se perjudica de estas acciones que son frívolas, porque no hay una base real legal en las alegaciones del gobierno de Puerto Rico contra nosotros, y se va a demostrar en los tribunales, y así se va a demostrar en los tribunales. Ahora, lo importante es que ya están en los foros donde el gobierno de Puerto Rico decidía y quería, que es en el gobierno de Puerto Rico, los tribunales de Puerto Rico. Bueno, pues aquí vamos a demostrar realmente que no se está beneficiando del pueblo de Puerto Rico y que las alegaciones que hicieron en contra nuestra no tienen sustento ni base legal alguna.
0: Ahora, ustedes están calificando y dicen en esta contrademanda que el gobierno de Puerto Rico está actuando con mala fe. ¿Cuál es esa mala fe?
1: Bueno, Mili, primeramente, quien le dio a Luma Energy, y sin entrar en los méritos, ¿verdad?, de las causas de acciones, porque ya están, como tú sabes, ante los tribunales, y como abogado tengo que ser deferente a los procesos.
0: Claro.
1: Pero quien le dijo a Luma Energy en noviembre del 2022 que el contrato continuaba, que era legal la extensión, que todo estaba basado en la ley, era el mismo gobierno de Puerto Rico. Quien nos indujo a esto fue el gobierno de Puerto Rico. Claro, nosotros sustentamos que la validez de esa extensión. Y aquí es un gobierno de una administración demandando a otra por actos propios, porque eso es realmente lo que está ocurriendo aquí. Es decir, que aquel hizo lo que hizo porque a mí no me gusta. Y ahora no me gusta a conveniencia política, lamentablemente, y son nuestras alegaciones. Aquí, y casualmente, Mili, yo creo que es bien importante destacar que lo que le ocurrió a la Autoridad de Energía Eléctrica, la lamentable quiebra que después de 8 años todavía estamos sumidos en ella, fue precisamente por la intromisión de la política partidista en los procesos de la Autoridad de Energía Eléctrica. Y esto no puede volver a ocurrir. Ya nosotros vivimos ese pasado y como lo conocemos, estamos obligados a no repetirlo.
0: Ustedes están señalando, es que quiero ir rapidito con lo que ustedes establecen, sí, en este documento. Ustedes sostienen, sí, que si se cancela el contrato, el pueblo, al menos, esto es un montón de chavos, 4,500 millones de dólares, además, sí, de causar inestabilidad en el sistema eléctrico y comprometer fondos federales.
1: Mira, el caos que se forma no simplemente lo dijimos nosotros, lo dijo la Junta de Control y Supervisión Fiscal, lo dijeron los bonistas. Se va a crear un caos porque la operación se pudiese detener. No hay un operador, y cuidado cuando se dice que hay operadores. Hay unas leyes que rigen los procesos de las alianzas público-privadas y que rigen la confidencialidad, bueno, de los procesos.
0: Josué Colón dijo que estaban hablando con posible, ¿verdad?
1: Bueno, Yo, la señora gobernadora hace una semana y media, 2 semanas atrás, ante el Congreso de Estados Unidos, dijo que no había. Y eso...
0: Dele para atrás, discúlpeme, dele para atrás. Yo sé que eso fue público, alguien me comentó ese detalle. Sí, sí. ¿Cómo es que el director de las P3, o sea, el SAR de Energía, porque me lo dijo a mí en entrevista, que sí, que habían, sí, conversaciones, y cómo es que se dice allá en el Congreso que no?
1: Yo realmente no te puedo contestar.

0: Pero esa pregunta, yo lo que te puedo decir es la confianza que debe tener el pueblo en que los compañeros míos de trabajo están haciendo el trabajo que tienen que hacer para lo que no se hizo en décadas, se haga ahora. Así que eso es lo que yo te puedo decir a ti, ¿verdad? Cualquier expresión que no hayamos hecho nosotros, bueno, pues allá quienes la hicieron tendrán que responder sobre ella. Lo que sí te puedo decir, Mili, es que es lamentable. Es bien lamentable que el pueblo de Puerto Rico tenga que estar ahora en este tipo de pleitos legales que realmente no abonan a nada de las necesidades que tenemos todos como país.
1: Gracias por estar con nosotras, y ustedes escucharon al licenciado José Pérez, siempre ha sido el portavoz de Luma. En este caso está hablando como vicepresidente ejecutivo de Luma Energy sobre esta contrademanda y las alegaciones.
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1: Dale los buenos días a mi próxima invitada. Ayer observamos cómo la Secretaría del Departamento de Justicia envió directito al panel del FEI las denuncias, las alegaciones que está haciendo el secretario de la Gobernación contra el pasado secretario del Departamento de Desarrollo Económico, Sebastián Negrón. Aquí estamos viendo, ¿verdad?, muchas denuncias de parte y parte. Quiero que me pueda explicar el procedimiento y todas estas cosas. La presidenta del panel del FEI, la tengo en línea telefónica, Ygris Rivera Sánchez, gracias por estar con nosotros. ¿Cómo está? Buenos días.
2: Buenos días, un privilegio estar junto a ti, y aunque sea por teléfono.
1: La próxima vez cuadramos para que también
2: nos escuche.
1: Gracias por estar con nosotros. Ayer vamos a explicarle a nuestra audiencia lo que ocurrió ayer. Para muchos pues fue sorpresivo que el Departamento de Justicia no hiciera esa investigación preliminar a la cual estamos acostumbrados, y directamente mandó todas las alegaciones que hace el secretario de la Gobernación directamente al panel del FEI. Vamos a explicarle esto a la audiencia.
2: Sí, bueno, la ley dispone, ¿verdad? Nosotros no ponemos, el FEI no puede actuar por referidos excepto los que dispone la propia ley, el Departamento de Justicia, la Contralor, las cámaras, pero tienen que venir de los presidentes de cada cámara, Senado y Cámara de Representantes, y las personas dispuestas por ley, ¿verdad? Si no son esas, no pueden venir referidos a nosotros. Por lo tanto, y esos referidos vienen con un informe de investigación preliminar. En la entidad que más nos manda referidos es el Departamento de Justicia. Y siempre vienen acompañados de ese informe de investigación preliminar.
1: Okay.
2: Hay una excepción en la ley, y es que si el secretario o la secretaria como en este caso, considera que puede existir un conflicto de intereses o la apariencia de un conflicto de intereses, pues entonces puede inhibirse y enviar directamente al FEI sin informe de investigación preliminar el asunto referido, ¿verdad? En este caso, pues se trataba, como tú bien has dicho, ¿verdad?, de la querella del secretario de la Gobernación contra el querellante en los otros casos, Sebastián Negrón Recha. ¿Qué pasa ahora? Pues ella se inhibió, nos refirió el asunto a nosotros, y nosotros tenemos que actuar en la misma forma en que si hubiese sido el Departamento de Justicia. Necesitamos un informe de investigación preliminar. ¿Y cómo hacemos eso? Pues tenemos entonces que nombrar un fiscal investigador para que prepare ese informe a base de los hechos de esa querella.
1: Okay, pues entonces aquí la ley permite que en efecto Justicia haga ese referido directo, y en este caso a raíz de las denuncias o los cuestionamientos de que aquí hay un conflicto de interés, en la comunicación escrita la secretaria dice que no, pero como quiera, para evitar issues, se lo refiere a usted. Tengo una pregunta que me acaban de hacer aquí y quiero que usted tenga la oportunidad de poder contestar la misma. Usted sabe que ya se asignaron fiscales especiales independientes en el caso del secretario auxiliar de la Oficina de Gerencia y Permiso, el pasado, y una empleada, la señora Newman. Ahora, recordaremos que Sebastián Negrón hizo sus alegaciones y le mandó una carta a usted como presidenta del panel del FEI pidiéndole ampliar la investigación. ¿Cómo se trabaja eso en particular? O sea, aquí los fiscales van a indagar sobre esas denuncias que hizo Sebastián Negrón y que le escribió directamente a usted, presidenta.
2: Bueno, nosotros lo que hicimos fue unir esa información. Sebastián Negrón ya había hecho.

0: hecho una querella que contra Norberto Almodóvar Vélez, ¿verdad?, el secretario auxiliar, y Charlie Newman, y nosotros habíamos designado dos fiscales especiales independientes para esos fines. Luego mandó lo que nos remitió, lo que él entendió que era una segunda querella, pero nosotros no podíamos de ninguna manera recibir directamente una querella de él, porque tampoco la ley lo permite. La ley 2 del 88, que es la ley que creó la ley orgánica de la oficina del panel sobre el fiscal especial independiente, pues es un poco compleja, ¿verdad? Y es muy definida. Y entonces proveen para las personas que nos pueden presentar referidos a nosotros.
1: Pero esto, para que la gente lo tenga claro, porque hay confusión, o sea, esto los fiscales lo van a investigar, ese detalle y eso que le estaba pidiendo Sebastián Negrón al FEI. Mira, estoy haciendo unas denuncias contra el secretario de la Gobernación. Agrega sí,
0: por
1: esto.
0: Eso, no. Nosotros lo tomamos como una información adicional relacionada con la primera querella. Y entonces así lo pasamos a los fiscales, no lo tomamos como una querella. Lo pasamos a los fiscales para que investiguen esa información. Era la única manera que teníamos de aceptarlo.
1: Ok. ¿Qué pueden hacer esos dos fiscales con relación a Domenech?
0: Bueno, ellos investigan toda la información que refirió, ¿verdad?, Sebastián Negrón, y sencillamente si encuentran que hay, ¿verdad?, alguna posibilidad de delito en la información que refirió el licenciado Negrón Richard, pues nos notifican a nosotros que ampliemos la investigación, porque van a hacer una investigación más a fondo sobre las personas que entienden que pueden haber cometido delitos. Aquí nos dicen, aquí tenemos otra persona más, okay, o aquí tenemos dos personas más, o aquí tenemos, porque ellos pueden, según van investigando, encontrar que otras personas participaron en algún delito. Ellos no están impedidos ni están restringidos a las personas que están en el epígrafe o que están bajo la información nueva. Ellos pueden hacer una investigación a fondo como estimen apropiado.
1: Claro, lo importante aquí, lo que estoy entendiendo es que ellos se encuentran alguna posibilidad de comisión de delito, se lo tienen que notificar al panel.
0: Ellos notifican al panel para que le demos una ampliación de la investigación para otras personas.
1: Pero no están impedidos ni restringidos de investigar.
0: De ninguna manera. Por eso es que los fiscales son especiales independientes, porque ellos no están restringidos para nada en su investigación. Eso es distinto del fiscal investigador que tendríamos que nombrar ahora, ¿verdad? Solamente para el asunto, la nueva querella, okay, del licenciado Francisco Domenech, del secretario. Porque esa querella, como vino correctamente juramentada y a través del secretario de Justicia, pues nosotros entonces podemos hacer un informe de investigación preliminar a través de ese fiscal investigador, que no es un FEI, que es un fiscal investigador nada más.
1: Bueno, estaremos pendientes de este proceso, se me ha acabado el tiempo, pero licenciada, gracias por haber conectado con nosotros y seguiremos entonces en contacto. Ygris Rivera Sánchez, presidenta del panel del FEI, dándonos una explicación sobre los procedimientos del panel del FEI. 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
5: Muy buenos días, soy Aixa Vázquez. Finalmente llegó el viernes, ya iniciando este fin de semana. Un fin de semana largo para muchos, así que de seguro hoy ya muchos planificando dónde van a pasar el mismo. Por lo pronto les cuento que hay un tramo de la carretera número 6 en Bayamón que está cerrado al tránsito en direcciones de norte a sur. Estamos hablando de esta carretera que conecta la carretera número 5 con la carretera número 2 en Bayamón, detrás de la urbanización Villa España. Allí, poco después de las 4 de esta madrugada, ocurrió un accidente con peatón arrollado cuyo conductor se detuvo en la escena. Sin embargo, todavía a esta hora el peatón no ha sido identificado, solamente se ha indicado que se trata de un varón y que el conductor del vehículo que le impacta se detuvo en la escena, así que ha comenzado todo lo que es el protocolo para determinar si este conductor viajaba y conducía su vehículo bajo los efectos de bebidas embriagantes o algún tipo de sustancia ilícita. Por lo pronto, claro está, rutas alternas, la propia carretera número 5 que conecta precisamente con la carretera número 2, así que téngalo en cuenta, lamentable situación. Por lo demás, el tránsito en el resto de las vías del país bastante cómodo, típico de los viernes y más aún viernes en época de verano, cuando ya muchos disfrutan hace tiempo de vacaciones durante esta temporada. Las carreteras, tanto en la zona norte, también el área de Carolina y la zona de Caguas, no muestran inconvenientes, tampoco en el sur y en el oeste del país. En una hora regreso con más del informe del tránsito.
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2: Tuvimos que llegar al Capitolio. Me había llegado una información. Ustedes recordarán que es que el FEI está activado, como decimos. ¿Por qué? Porque han surgido en múltiples referidos. Uno de ellos, el primero, de la ex secretaria del Departamento de la Vivienda, Ciari Pérez Peña, debido a el centro de inspección que ahora está a nombre de sus familiares, a nombre de una corporación, pero que estuvo a nombre de ella hasta diciembre del 2025. Y esto pues fue una controversia. Ya en efecto se asignó un fiscal especial independiente, pero hay que recordar que la Cámara de Representantes estuvo haciendo una investigación. Esta investigación comenzó investigando la otorgación de un contrato a quienes manejaban los centros de inspección, ¿verdad? Una tecnología, pero todo fue cambiando. Y supe que fiscales especiales independientes llegaron al Capitolio a solicitar información. Pues la lógica me llevó a poder hablar con el representante José Cheito Hernández, quien es el presidente de la Comisión de Infraestructura y Transportación, que inició esta investigación. Todo fue cambiando, incluso esta investigación sobre irregularidades en centros de inspección ha sido paralizada porque el FEI está investigando, pero esto va a continuar y el representante hizo referidos al Departamento de Justicia. Y tengo entendido también que a Ética. Precisamente conecto con el representante José Cheito Hernández. ¿Cómo está usted?
3: Buenos días, mira, de lo que nos viene a escuchar, un poquito enfermo, pero ya tú sabes, estamos aquí.
2: Bueno, estamos vivos.
3: Amén.
2: Representante, usted me confirma ayer para Día a Día, en primicia, que sí, que hace 2 semanas el fiscal especial independiente fueron a la Cámara de Representantes para beneficio de nuestros radioescuchas y televidentes también por Telemundo.
3: Mira, hace algunas semanas atrás el FEI acudió a la Cámara de Representantes. Cumplió con entregar toda la información que solicitaron.
2: Okay. ¿Y qué tipo de información solicitaron los del FEI a la Cámara de Representantes? Entiendo yo que a su comisión, que es la que estuvo haciendo esta investigación.
3: Y la petición se hace a la Secretaría. Obviamente la Secretaría lo habla con nosotros y nos reunimos para entrar en documentación. La documentación tiene que ver con documentos sobre la investigación legislativa y videos sobre algunas vistas públicas que celebramos en la Cámara de Representantes, donde hablaban de la situación de los centros de inspección.
2: O sea que básicamente ellos están indagando sobre las irregularidades en los centros de inspección.
3: Yo creo que el caso es directamente con el caso de la señora Ciari Pérez Peña, así que no, más allá de eso no tengo conocimiento. Nosotros lo que hicimos fue cumplir, ¿verdad?, con entregar toda la documentación que nos pidieron. Entregamos expedientes completos y también los videos que nos solicitaron.
2: O sea que buscaron específicamente información de Yabucoa Auto Service.
3: Correcto.
2: ¿Y usted le entregó absolutamente todo?
3: Todo lo que teníamos, con, ¿verdad? Claro, cumpliendo con la ley y con las investigaciones en curso. Como siempre hemos dicho, ¿verdad?, nuestra responsabilidad es cumplir con esto. Entregamos toda la información que se nos pidió para efectos de su investigación, ¿verdad?, en el FEI.
2: ¿Documentos y vídeos?
3: Documentos y vídeos, correcto.
2: Okay. ¿Alguna cosa adicional que ustedes quedaron pendientes en entregarle o se le entregó todo?
3: No, todo se le entregó, todo lo que nos citaron lo entregamos, ¿verdad?, por medio de secretaría, así que ya nosotros cumplimos con ese requerimiento de información para que ellos puedan cumplir, ¿verdad?, con su investigación.
2: En el pasado usted y yo hablábamos precisamente aquí en Pegados en la Mañana sobre unos referidos que usted hizo al Departamento de Justicia, no recuerdo sí. si también a Ética. ¿Cuándo fue que oficialmente usted hizo esos referidos?
3: No tengo la fecha a la mano, pero sí te puedo asegurar, porque lo verifiqué ayer, que están en términos para poder atenderse. Entiendo que terminan en algún momento en julio, a principios de julio, así que todavía están en términos para contestarse. De parte de el FEI, perdóname, de Justicia y de Ética Gubernamental.
2: Okay, pero cuando me dice que está en término, pero entonces no me puede decir entonces la fecha, porque yo sé que usted explicó que iba a estar haciendo estos referidos, sí. pero que dependía que se aprobara en el pleno de la Cámara.
3: Sí, no la tengo en la mano, pero te la puedo enviar con mucho gusto el día de hoy.
2: Sí, porque lo que tengo entendido, si mi memoria no me falla, creo que son como 10 días o cuántos días que tiene Justicia para hacer su investigación preliminar y ver para dónde es que va la cosa.
3: Lo que ocurre es que entiendo que tienen 30 días, una vez llega, sí que están en término, fue lo que pude corroborar la noche de ayer, pero okay. Te puedo dar información completa durante el día de hoy con mucho gusto.
2: Ok, así que nada, a principios de julio se supone que... ¿A quién usted...? Vamos a hablar aquí en propiedad. Usted refirió a la pasada directora de los discos,
3: Mari Fuster, al señor Arturo Delis y a 30 centros de inspección.
2: Ok. 30 centros de inspección.
3: 30 centros de inspección por distintas violaciones. Usted sabe que había violaciones a las máquinas que estaban trabajando, también cosas que tienen que ver con malbetes o malbetes que no se dieron de manera correcta, inspecciones que no se hicieron de manera correcta. Todo eso fue referido al Departamento de Justicia o a Ética, depende de quién investigara el asunto.
2: ¿A Ética fue en particular a quién?
3: A Mari Fuster y a Arturo Delis. Directamente a ellos, ¿verdad? Por violaciones éticas, correcto, ambos, sí.
2: Ok. Y bueno, pues me imagino que Ética estará haciendo... Pero lo que pasa es que algo que ya he aprendido en estos procesos es que Ética como que paraliza todas las posibles violaciones administrativas hasta tanto que no termine la cuestión, ¿verdad?, criminal, si es que Justicia hace algún referido.
3: Sí, nosotros obviamente le estamos dando seguimiento. En el día de hoy yo debo tener respuesta de dónde están o cuándo comienzan ambas investigaciones y con mucho gusto te informo para que la ciudadanía también tenga conocimiento.
2: Claro, y nuevamente, como decía, le decía ayer, esta investigación sí. en la Cámara de Representantes se paralizó mientras tanto, pero usted la va a retomar.
3: Claro, tan pronto nos autoricen a retomarla. Lo vamos a hacer porque también nos falta el detalle de la posible pérdida de dinero y de fondos públicos en cuanto al trabajo que se hizo con los centros de inspección. Así que eso es lo que nos falta por corroborar. En el camino se quedaron unas peticiones de información al Departamento de Hacienda que deben ser contestadas una vez continuamos con la investigación para nosotros poder completar el proceso investigativo que tiene que ver directamente entonces ya con la pérdida de dinero.
2: Representante, ¿a usted en algún momento los federales le han llamado, le han solicitado algún tipo de información sobre esto?
3: En ningún momento.
2: ¿En ningún momento?
3: Hasta presente.
2: Nada de nada.
3: No, nada de nada.
2: Sobre el tema del agua, me tengo que ir ya. ¿Cómo está la cosa en su precinto? ¿Cómo? Ayer yo estuve de visita por allí en la marginal, en la carretera 877, la marginal de la 181, sí, con, sí. Hace dos semanas.
3: Bueno, me dice que hace un mes.
2: ¿Ah?
3: Ha mejorado la situación de la falta de agua, sin embargo, no se ha resuelto lo que usted menciona ayer, que fue a ver por el roto que hay ahí, que hizo el UMA, pero que se supone, ¿verdad?, que el acueducto haya cumplido con su parte de arreglar el área y todavía no ocurre. Ahí se están perdiendo galones de agua todos los días, así que eso todavía no se ha atendido.
2: Ay, padre. Así que nada, básicamente la cosa ha mejorado, pero hay unas cosas que quedan pendientes. Me están diciendo por aquí que con esta situación de que visité ayer, con esta avería en un tubo, creo que son de 42 pulgadas en esta sí. zona, todavía no se ha corregido, pero me dicen que la mayor avería es que eso está cayendo directamente a la quebrada. Nada, básicamente que hay molestia por parte del municipio de San Juan en torno a este caso.
3: Y mi pedido al conducto es que termine con arreglar, ¿verdad?, en lo que le corresponde para nosotros poder, ¿verdad?, evitar la pérdida de agua que tanta falta hace y tanta falta le hace a la gente.
2: Representante, gracias por conectar con nosotros. Que tenga un buen día.
3: Siempre hable.
2: cómo no. El representante José Cheito Hernández hablando sobre y confirmando que fiscales especiales independientes estuvieron hace unas 2 semanas por el Capitolio pidiendo información sobre el centro de inspección de la familia de Ciari Pérez Peña, pero que estuvo a nombre de ella hasta finales de diciembre.

0: del año pasado. 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
0: Dice que no va y que no está mirando el municipio de San Juan de cara al 2028. Eso fue lo que dijo aquí en Pegados en la Mañana el licenciado Juan Dalmau. ¿Usted está mirando la gobernación o está mirando San Juan? No, porque mira, muchos dicen que usted debe correr para San Juan.
6: Sí, no, hay algunas personas que si los dejan, no solamente que es un inconveniente que yo exista, sino que me postularían para Islemona, porque mientras más lejos mejor.
0: Pero
6: yo
0: iría a San Juan.
6: Yo sé la responsabilidad que yo tengo y la alcaldía de San Juan no está planteada.
0: No está planteada
6: para como parte de lo que yo puedo aportar. Yo estoy consciente, y esto no es una aspiración personal, pero estoy consciente de la responsabilidad.

0: es hablarlo con un... Y la traje porque la pasada vez ella me dijo, no sé si ayer el secretario de la Gobernación estuvo en el DIDEC, y en efecto, en el relato que hace don Sebastián Negrón, pues sí, esa visita se dio. Tengo a Mariela Ballines, exdirectora del Centro de Convenciones, y que ha sido muy crítica. No se esconde para hacer sus críticas. Se ha hecho famosa con sus memes del popcorn.
1: Con mi popcorn. Así mismo, voy a tener que pedir un decreto de exportación.
0: Bueno, hay que ver si cumple con el decreto. Si cumple con el decreto. Bueno, ¿cómo, qué le parece todo esto? La crónica de una noticia.
1: Ay, no, fíjate, ya no, la crónica es un buen refrán, pero yo creo que aquí el que aplica es cría fama y apuesta a dormir. Yo creo que la fama que Domenech tiene la ha trabajado durante toda su vida. Y si nos remontamos a cómo empezó su trayectoria profesional, pues tenemos que hablar de cuando lo despidieron de un reconocido bufete de abogados por facturar horas que no trabajaba. Tenemos que hablar de cuando lo sacaron de servicios legislativos por unos señalamientos serios. Tenemos que hablar del incidente que tuvo con los alguaciles del Tribunal Supremo, que todo el mundo sabe que fue allí, que los humilló, que los ofendió, que los insultó, que los minimizó. Todo el mundo sabe de la situación de violencia doméstica que tuvo con su señora esposa. Y todo el mundo sabe de la situación cuestionable de Politanco. Así que ahí tú tienes un resumen sólido de lo que ha sido la trayectoria de Francisco Domenech.
0: ¿Cómo usted resumiría en una oración esa trayectoria del secretario de la Gobernación?
1: Impresentable en sociedad.
0: Pero nefasta. Es el secretario de la Gobernación.
1: Bueno, pues, dime con quién andas y te diré quién eres. Ay, hoy el programa es como de refranes.
0: Sí, pues, yo soy malísima con ellos, pero bueno. Impresentable
1: en sociedad.
0: En sociedad.
1: Claro que sí, Mili. Como tú vas a tener a esta persona, que ciertamente haberlo nombrado ahí es una burla, porque Domenech no hubiese aguantado ni el primer round de un proceso de confirmación ante la legislatura. Y eso es sabido. Así que lo tienen ubicado en dos posiciones clave que no requieren la confirmación, con esa trayectoria y ese resumen, supervisando e impartiendo órdenes aquellos secretarios que sí pertenecen a un gabinete constitucional y que tienen que someterse a rigor de una confirmación.
0: Fíjese cómo el licenciado Sebastián Negrón, ¿verdad? Si es cierto lo que él narra aquí, porque pues hay que... Él señala cómo él directamente le escribió a la gobernadora, le dijo, la gobernadora atendió, o sea que la gobernadora estaba al tanto, por lo menos aquí desde el 31 de marzo, le escribió un texto a la gobernadora a las 10:54 de la mañana pidiéndole una cita urgente, la cual me concedió inmediatamente, y él le dice, y ella pues como que reaccionó como que preocupada, pero al final del día no se tomó acción.
1: Yo te lo dije a ti.
0: Y había que hablar con el secretario de la Gobernación.
1: Yo te lo dije a ti el otro día. Aquí el verdadero gobernador es Francisco Domenech. Ahí tú lo estás viendo desde adentro. Ahí tú lo estás viendo desde adentro. ¿Qué le impide a la gobernadora impartir instrucciones y coger el toro por los cuernos y resolver la situación? No, hay que hablarla con el secretario de la Gobernación. Ahí lo tiene.
0: Él dice, le mencioné a la gobernadora que me parecía que esta era razón suficiente para retirarle la confianza que ella y el secretario de la Gobernación tenían en el secretario auxiliar, o sea, el señor Norberto Almodóvar, quien era el secretario auxiliar de OPE. La gobernadora dijo que durante el fin de semana deberíamos hablar ella, el secretario de la Gobernación y yo sobre el tema que le había comunicado. Esa, si uno sigue leyendo, esa reunión nunca...
1: Aparentemente no se dio.
0: No se dio.
1: Aparentemente no se dio.
0: ¿Qué podemos esperar aquí en torno a todo esto? Ya sabemos que el presidente del Senado va a iniciar una investigación, porque aquí hay señalamientos y él ha estado solicitando información sobre esto de Opus Miramar, este edificio que se va a desarrollar, estoy entendiendo. Eso
1: sí,
0: va.
1: Digo, yo entiendo que va.
0: O sea, aquí se nota que hubo alegadamente, ¿verdad? Una intervención del licenciado Francisco Domenech cuando dijo en la comisión total que él no tenía nada que ver con los clientes de Politanco. Pero más que claro que lo de Opus Miramar sí tiene uno de las, ¿verdad? Los que figuran son clientes de Politanco.
1: Son clientes de Politanco. No, Opus, el fondo de inversión de Opus.
0: Fondo.
1: El fondo.
0: Sí, es pero que tiene que ver con el Opus.
1: Claro, tiene que ver con el barrio, o sea, la cuenta que se va a utilizar para formalizar el desarrollo.
0: O sea, que la compañía de fondo de inversión que forma parte de Opus, del proyecto Opus Miramar, sí, es cliente de
1: Correcto.
0: Politanco. Así que
1: digo, eso ha trascendido.
0: No, claro. No. Y lo que me decía Aníbal de que el Cardona le reaccionó al Nuevo Día diciendo que sí, que contrataron a Politanco. O sea, si es cierto lo que dice Sebastián Negrón, hay unas intervenciones entonces del secretario de la Gobernación.
1: Hay unas intervenciones que están constatadas.

0: han constatado, y tú lo ves a él, que él sale ayer a decir que esto lo sacaron de contexto, que editaron los mensajes, que omitieron unos mensajes que eran los que le daban el verdadero sentido a la conversación, pues porque no lo saca. Si esto se resuelve tan fácilmente y él tiene esa oportunidad maravillosa de reivindicar su credibilidad, ¿por qué no saca los mensajes?
1: Ok. Ahora, ha trascendido Bonita Radio, de la compañera Carmen Enita Acevedo, ha trascendido que usted jugó un rol en lo de Opus Miramar. ¿Qué rol usted jugó aquí, si pudiese...?
0: Qué bueno que me preguntas de eso, porque no es que ha trascendido, es que yo creo que ha sido irresponsable la forma en que han traído esta historia desde la perspectiva de mi intervención y desde la perspectiva del Distrito de Convenciones. La parcela donde va a ubicar Opus Miramar... le pertenecía, porque ya se vendió al Distrito de Convenciones.
1: Le pertenecía.
0: Durante mi incumbencia, nosotros recibimos este acercamiento y nos presentan el proyecto de Opus Miramar, que era un proyecto residencial dentro de las inmediaciones del Distrito de Convenciones. En aquel entonces, antes de que se nos presentara el proyecto, ya yo había hecho unos análisis y unas expresiones públicas de que yo quería crear un ecosistema alrededor del distrito, de que eso fuera más allá que un lugar turístico, una comunidad, para darle relevancia a los negocios y para que no dependieran del visitante, sino que hubiese una comunidad y un ecosistema que pudiese apoyar la actividad económica allí. Surge la oportunidad de hacer el proyecto de Opus, se comienza a trabajar en esa dirección, se manda a tasar el predio, mi mejor recuerdo es que tasó 6 millones de dólares, es lo que recuerdo.
1: Y la parcela.
0: Y se firma un contrato de opción. Yo dejé el proyecto hasta ahí. Yo no llegué a firmar la compraventa porque cuando yo salgo del distrito todavía estaba en unos procesos, ¿verdad? Que todo el mundo sabe la burocracia y lo complejo que es tu poder desarrollar un proyecto de esta envergadura. Yo lo dejé con un contrato de opción a compra firmado y posteriormente la licenciada Ferraioli pues concreta la transacción por virtud de la compraventa.
1: O sea, esta parcela era del centro de
0: del distrito.
1: Del distrito, ¿verdad? Centro de convenciones, del distrito, centro de convenciones, y durante su incumbencia usted inicia una compraventa, o sea, ese
0: una
1: contrato.
0: Opción de compra.
1: Una opción
0: Nosotros
1: de compra.
0: Nosotros hacemos un contrato de opción de compra con Opus.
1: Ok. ¿Y cómo se da eso? Opus.
0: Ahí anteriormente, durante la incumbencia de Noelia, venía un proyecto de lo que se califica como turismo médico, que iba a ser unas facilidades para hacer era una mezcla como de facilidades médicas con facilidades hospitalarias para que las personas pudiesen recibir tratamiento y quedarse y demás, y eso tuvo un montón de contratiempos. Yo no estaba en el distrito cuando eso, y finalmente pues el negocio no se llegó a dar.
1: Entonces, o sea, que había otra opción para otra cosa ahí entonces.
0: O sea, antes de que yo llegara, originalmente se había hablado de la posibilidad de hacer un proyecto de turismo médico.
1: Turismo médico.
0: Eso quedó en el aire. Posteriormente, cuando yo estoy en el distrito, abre el distrito T-Mobile, porque eso pues yo tuve el privilegio, ¿verdad?, de inaugurarlo. Y en ese sentido, pues ya tú empiezas a conocer cuál es el funcionamiento del distrito de convenciones. No es lo mismo tú tener unas proyecciones, tú tener, ¿verdad?, unos expertos que te van a decir esto es lo que nosotros entendemos que va a pasar, a cuando tú realmente te enfrentas a cómo es que de verdad está funcionando la facilidad, cómo es que está entrando el dinero, dónde es que te estás quedando corta. Y ahí tuvimos un ejercicio de un brainstorming y unas consejerías de decir, ok, ¿qué hace falta aquí? Y estábamos dependiendo en un 100% de que la persona nos quisiera visitar, de que llegaran los turistas. Y es uso y costumbre que cuando las facilidades son nuevas, pues están pegadas, como decimos por ahí, pero cuando se va pasando esa luna de miel, pues entonces empiezan los problemas de los rezagos. Y en ese sentido, pues entendíamos que crear una comunidad residencial que le sirviera como hogar a familias, pues era una buena idea en el tema de ayudar a la sustentabilidad de las facilidades.
1: Entonces, ahí entonces que Opus se acerca al centro de distrito de convenciones, al distrito de centro de convenciones.
0: Correcto.
1: Ahora, ¿eso tenía los permisos? ¿Eso se cumplió con el proceso de permisología para entonces iniciar ese contrato de opción a compra? Si me pudieras explicar.
0: Cuando tú estás en etapa de opción de compra, todavía no se requiere que tú tengas los permisos. Okay. O sea, tú haces una opción a compra, ellos te presentan cuál es el proyecto, se firma la opción con unas condiciones, y esas condiciones pues establecían unos milestones, ¿verdad? Unas líneas que ellos tenían que ir cumpliendo para ir adelantando en el proceso de acercarnos al momento de que se diera la venta final de la parcela. había que hacer unos estudios, por ejemplo, del agua, había que hacer unos estudios de la

0: capacidad del sistema eléctrico, que si hacía falta una subestación, que si no hacía falta una subestación. Uh-huh. Había una situación que una de las parcelas de Opus se utilizaba como estacionamiento clandestino del antiguo Clarion, no sé cómo se llama.
1: Ah, sí, que está al lado. Ajá.
0: Entonces había un tema de qué vamos a hacer con esa gente. No es cuestión de que tú vas a llegar un día y le vas a poner un candado y ellos no van a poder entrar. Exacto. Había unos árboles que estaban en esa parcela, que eran unos árboles adultos, se trajo un arbólogo, se trasplantaron los árboles, creamos el corredor ecológico de la Valdoriotti. O sea, esto fueron unas cosas que se tenían que ir atendiendo, era como un checklist, esto ya lo hicimos, y yo debo entender pues que cumplieron, ¿verdad?, lo que se estableció en el contrato de opción de compra, porque finalmente la escritura se firmó.
1: O sea, claro, pero no se firmó bajo su directriz, o sea,
0: la venta final la firmó esta administración, debo entender que fue la licenciada Ferraioli.
1: Okay. Pero entonces, en la etapa en la cual usted participó, porque me parece esto importante, porque están trayendo su nombre en esto del Opus Miramar, es que básicamente usted hizo el contrato de opción de compra, 6 millones de pesos. Wow.
0: Por tasación.
1: Eso fue por tasación. Madre santísima. 6 millones de dólares. Pero habían unas condiciones.
0: Correcto.
1: Y eso era, pues me parece importante este detalle, estudio de agua y eléctrico. Eso todavía no se había hecho.
0: Estaba en proceso. Yo vuelvo y te repito, yo tengo que entender que todo eso se llegó a cumplir para que se haya dado la venta final. Pero en mi término, eso quedó encaminado.
1: Okay. Ahora, este contrato de opción a compra, me están aquí haciendo una pregunta, me parece, ¿esto tenía que hacerse con subasta o no?
0: En el Distrito de Convenciones, la ley orgánica establece que no es necesario celebrar subasta, que basta con el aval de la Junta de Directores para uno poder proceder con ese tipo de transacción.
1: O sea que aquí no había que hacer un proceso de subasta, simplemente que la Junta de Directores le diera el aval. O sea, el distrito del Centro de Convenciones tenía una independencia aquí, observo, bastante, o sea, no tenía que seguir unos procedimientos que usualmente se seguirían.
0: Bueno, yo no te diría, o sea, no eran laxos, si esa es la pregunta. Nosotros teníamos una Junta de Directores que tenía que pasar juicio sobre las cosas que se les presentaba, y hubo muchas veces que dijeron que sí, hubo muchas veces que dijeron que no. Okay. Y en ese sentido no era una luz verde que tenía el director para hacer y deshacer, ¿verdad?, como quisiera. Pero la ley del distrito, como en otras agencias, establece que hay ciertos procedimientos que se pueden llevar a cabo sin
1: ninguna pregunta. Le pregunto porque en un momento dado yo estuve haciendo, hace muchos años atrás, sobre los billboards y una de las compañías. Entonces aprendí en el proceso que no tenían que solicitar ciertos permisos de la Oficina de Gerencia y Permiso. O sea, por eso es que le hago la pregunta en particular. O sea, que tienen cierta, no sé cómo.
0: Unas consideraciones especiales podría ser para ciertas cosas, pero no quisiera clasificar la venta de una parcela como una consideración especial. O sea, hay una ley orgánica que cuando tú la lees entera, pues te da el sentido del por qué. Por ejemplo, el Distrito de Convenciones recibe convenciones multinacionales. Pues en una agencia de gobierno normal probablemente había que hacer subasta para comprar los bolardos, los postes y demás. En el distrito hay cierta leniencia porque, por ejemplo, viene una persona y choca con una esquina, tumbó 5 bolardos y 5 postes. Tú no puedes esperar un proceso de subasta para comprar 5 postes y 5 bolardos cuando tú tienes una convención multinacional que llega en 2 días. O sea, hay unas cosas que lo definen como situaciones de inmediatez, y cuando tú estás vendiendo una facilidad de calibre mundial, diciéndole al mundo, oye, ven aquí, celebra tu convención, que casualmente durante mi convención el Centro de Convenciones fue declarado el mejor centro de convenciones en el área de los Estados Unidos. Y eso, pues para tú poder obtener ese tipo de servicio y tú mantener una facilidad en una situación óptima, pues tienes que tener esta flexibilidad.
1: Valine, viendo ahora todo el escenario que tenemos sin el agua, usted está sin el servicio de agua, hay que seguir con este tipo de construcciones que honestamente lo que hacen es que aumentan más la demanda del sistema, especialmente en la zona metro.
0: Mira, Mili, yo te tengo que decir que a mí hay cosas que no me hacen sentido. Okay. Porque aquí el titular de tantos meses atrás, años, quizás es que se han ido tantos puertorriqueños, que en Puerto Rico cada vez hay menos personas, que la isla se está vaciando. Pues sí, se está vaciando porque tenemos estos problemas. Porque se supone que sobre agua hay menos gente, se supone que haya menos conexión, menos uso del recurso. Así que yo verdaderamente no sabría ni cómo explicarte esto. En el tema, por ejemplo, del proyecto que venía, no sé en qué estatus está eso, en Puerta de Tierra, en el Navy Pier, que eso es un proyecto grandísimo también del Distrito de Convenciones, allí, antes de hacer la construcción, hay que hacer unas mejoras en la infraestructura del agua. Y eso ya se sabía. Y eso era parte de las condiciones previas a poder continuar.

0: con el proyecto. Igualmente, había que hacer unas mejoras en los accesos a la isleta de San Juan, por lo mismo, porque yo escucho la retórica, ¿no? Cuando venga el Hard Rock, todas esas habitaciones, el acceso, y yo digo, pues aquí la gente no lee, si eso está todo contemplado en la entrada de Puerta de Tierra, mejorar los accesos a la isleta, los puentes de conectividad para que tú conectes la Valdoriotti con el viejo San Juan a través de unos puentes peatonales, de igualmente Miramar, o sea, eso estaba contemplado en el proyecto de Navy Pier, empezando con la situación de la infraestructura del agua.
1: Sí, y hay que hacerle caso también a los expertos cuando, ¿verdad?, nos están haciendo unas advertencias sobre la situación.
0: Claro, ciertamente.
1: La última vez que usted estuvo aquí, o sea, sabemos que cuando usted habla hay consecuencias.
0: Siempre.
1: ¿Qué pasó la última vez?
0: Se metió OCPE en mi oficina. OCPE, la que no trabaja, la que no funciona, la que no hace nada. Se metió.
1: O sea, usted vino aquí y luego de hacer las expresiones.
0: Yo vine aquí, hice las expresiones y al otro día por la tarde tocaron a la puerta de mi oficina. Yo soy como Leo Díaz, yo soy unita en mi oficina, estoy yo solita, yo no tengo secretaria ni nada. Tocan el timbre, me está raro, pero no estoy esperando a nadie. Cuando abro, era un oficial de la OCPE que venían a inspeccionar.
1: ¿Pero inspeccionaron otras oficinas? ¿Era una inspección?
0: No, era mi oficina. De hecho, cuando salió el señor de mi oficina, yo estoy en un edificio, me le voy detrás, ¿verdad?, sin decir nada, pensando, yo dije, es que él tiene que entrar a otra oficina, esto no puede ser nada más la mía. Nada que ver. Conversé con otras personas del edificio, en ninguna otra, en la mía.
1: ¿Encontraron algo que estaban inspeccionando?
0: Que no tenía un extintor, pero mi oficina tiene sprinklers, así que yo no necesito tener extintores. No empecé, lo compré para, tú sabes. Allí lo tengo bien bonito.
1: O sea, que cada vez que usted habla, le tomas represalia.
0: Ah, no, claro, definitivamente. Ya yo llevo, llevo la OCPE. El otro día Ética Gubernamental trató de pisar unos lugares donde no debía haber pisado. Me envían por correo electrónico una notificación de incumplimiento con una multa, con una orden de mostrar causa, porque ellos alegadamente me habían enviado un requerimiento de información sobre mi informe financiero de salida del gobierno y yo no lo contesté en el tiempo que me dieron. Cuando lo veo, obviamente, infarto. Y cuando tengo el momento de mirar los documentos, ellos enviaron el requerimiento de información a un correo electrónico que no es mío, pero la multa y la orden de mostrar causa sí la enviaron a mi correo. Así que yo estoy segura de que esto no ha terminado. Por ahí veremos, no sé qué otra cosa más.
1: ¿Qué Ética entonces la multó?
0: No, no me multó, ¿no? Porque yo le escribí una carta diciéndole, amigo, yo, tú no me diste mi proceso de ley. Si tú no me enviaste, o sea, lo enviaste pedírmelo, pero para multarme me lo enviaste a donde era.
1: Bueno, luego me avisa que...
0: Sí, ya estaremos aquí próximamente y me vas a decir en aquel programa, tú me dijiste que iban a seguir, pues aquí estamos, apúntenlo.
1: Mariela Ballines, gracias por estar aquí con nosotros en Pegaos en la Mañana.
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1: Dice que nuevamente estuviese con nosotros, me parece que lo que él tiene que decir es sumamente importante. Ernesto Morales, meteorólogo, pero que mire... Es el que está ahí en el Servicio Nacional de Meteorología. Ay, hemos hablado de esto ya. El agua. Primero, buenos días y gracias por estar aquí.
3: Vine corriendo para acá antes de llegar al trabajo.
1: Muy bien, gracias por estar aquí con nosotros. Ay, Ernesto, ayer hablaba con el presidente de la AAA. Él me hablaba sobre una preocupación que él tiene específicamente en Río, en la zona este del país. Hoy la gobernadora tiene una reunión con las alcaldesas de Loíza y Canóvana y básicamente... La información que me llega es que se le va a decir que por lo menos en esos municipios va a haber un racionamiento de agua, por lo menos se está planificando. ¿Cómo profesional, cómo usted ve la cosa?
3: Mira, aprendimos mucho de la sequía del 2015-2016. Fue un niño también bastante fuerte que generó esta sequía que afectó casi toda la isla. De eso aprendimos, de estar en amplia comunicación con acueductos semanalmente. Estamos hablando de que semanalmente estamos hablando con acueductos, inclusive cuando no hay periodos de sequía. Pero ellos también tienen que saber los niveles de seguridad para ver si tienen que abrir compuertas cuando hay mucha lluvia. Entonces, esto ha ayudado a la colaboración entre acueductos y el Servicio Nacional de Meteorología de cómo mantener la comunicación abierta. En las pasadas semanas, ya desde mayo, se le está advirtiendo a acueductos que vamos a entrar a un patrón significativamente seco, ¿verdad? Primero porque tenemos el niño, pero también luego de las lluvias de mayo siempre hay un periodo más seco de lo normal, que es entre finales de mayo y junio, exactamente donde estamos en este momento. ¿Por qué estamos en este periodo seco? Ahora, en este momento, es porque Nosotros dependemos de estas ondas tropicales que salen de 3 a 5 días de África, que poco a poco nos traen lluvia, ¿verdad? O sea, cada 3 a 5 días tenemos lluvia que ayudan a que esto, el suelo, ¿verdad?, la superficie absorba agua, que los embalses siguen.

0: de agua, pero estas ondas no están ocurriendo porque todavía las ondas, estamos temprano en la temporada y estas ondas se están manteniendo bien al sur. Pero como hemos tenido una caída significativa, ¿verdad? De la lluvia esperada, pues estamos hablando ya nosotros localmente, en nuestra oficina, estamos hablando lo que nosotros estudiamos, que es la sequía meteorológica, que es cuando la lluvia está por debajo de lo normal. Ya cuando comienza, y estamos viendo esto a través de toda la isla ahora, todo el mundo me ha dicho que su grama está verde, brown.
1: No, la mía está brown, vaya para casa.
0: Ya, yo me rendí, ya,
1: yo antes la regaba. Yo sembré un palo de mango y tú me ves a mí a cada rato echando la agüita porque digo que va
0: para... Pues así mismo, cuando ya la naturaleza está teniendo un impacto directo, bueno, hablamos de la industria agrícola, estamos hablando del suelo, estamos hablando de los árboles que están en estrés, vemos que ya no hay agua para los ganados. Y ahí entramos a lo que se llama la sequía agrícola, ¿verdad?
1: Todavía no hemos llegado a eso.
0: Yo creo que estamos ya entrando en eso. Ya tenemos reuniones planificadas con agricultura. Ya están escuchando más o menos nuestras conversaciones. Pues ellos están ya alertados, ¿verdad? No queremos hacer lo que hacemos siempre, estar apagando fuego y ser un poquito más proactivo y trabajar, como he hecho con el acueducto, hemos hecho de hablar de lo que se espera en el pronóstico de medio alcance y largo alcance, que no solamente vamos a tener este evento seco ahora, pero no se espera mucha lluvia en las próximas 2 semanas. Eso pues podría traer más problemas agravando la situación. Si llegamos a un momento donde la demanda de agua es mayor a la suplida, ¿verdad? A la oferta, ahí es que entramos a la sequía hidrológica. Esa es la que trabaja directamente acueducto. Es cuando se utiliza la palabra racionamiento. ¿Okay? Y hay otro tipo de sequía que es más una sequía.
1: ¿Cuán lejos estamos de esa o cuán cerca?
0: Ok, si estamos hablando de que...
1: La hidrológica,
0: pues ya estamos escuchando la palabra por ahí de racionamiento, por lo tanto estamos llegando ahí. Por eso mismo es que yo entiendo que quizás la toma de decisión de hablar de racionamiento en algunas partes de Puerto Rico, primero es porque ya los ríos están por debajo de lo normal y ahí no todo el mundo depende del Carraíz o La Plata, hay otros embalses o otras tomas de ríos más pequeños directamente. Mire, que se están viendo afectadas.
1: Estamos en el portal de la Autoridad de Acueductos y Alcantarillados, o sea, lo que está en verde significa que está en seguridad, pero todo dice que está, ¿verdad?, que está bajando, o sea, que tenemos que estar en observación. Vemos aquí el de Sidra que está en niveles de observación.
0: Sí, el nivel de Sidra siempre nos da problemas, igual que el agua subterránea de allá en Salina también siempre tenemos problemas con eso. El escenario no se ve muy bien. El escenario es que vamos a estar secos las próximas 2 semanas, vamos a cruzar los dedos que estas ondas tropicales puedan llegar y traernos esa lluvia de cada 3 a 5 días, pero el escenario de medio y largo alcance también es uno que preocupa, porque el Niño, que esto es un fenómeno que ocurre en el Pacífico, tiene el impacto sobre nosotros, que es que no deja que estas ondas se desarrollen. Por lo tanto, estas ondas van a venir medias flaquitas, medias sin lluvia, y no esperamos mucho. Y ese es el problema. No es lo que está ocurriendo ahora, es lo que va a estar ocurriendo en los próximos meses.
1: Yo sé que usted me dice que desde mayo se le está advirtiendo la triple A.
0: No, estamos hablando de esto desde que sabíamos que el Niño se iba a desarrollar. Rápido sacamos la bandera diciendo, mira, posiblemente sequía asociada, porque todas las sequías significativas que ha tenido Puerto Rico, el detonante ha sido un Niño. Y si un Niño fuerte, eso quiere decir que va a ser menos lluvia y puede tener un impacto mayor al recurso de agua en Puerto Rico.
1: Establecer un racionamiento en Loíza y en Canóvanas es el paso a seguir en este momento.
0: Yo no soy hidrólogo, ¿sí?, y no tampoco ingeniero. Ellos sabrán cuáles son los pasos a seguir, ¿verdad?, de cómo proteger y alargar la vida del agua que tenemos. Entendemos que ayer la reunión que tuvimos con Acueducto fue bien productiva. Le explicamos bien.
1: ¿De qué hablaron ahí?
0: Ellos hablan de su parte técnica, de los niveles de los ríos y pasos a seguir, pero nuestra parte es ayudarlos a entender el escenario a corto, medio y largo plazo, para que así puedan hacer un plan de trabajo que que pueda ayudar a ellos a tomar decisiones.
1: No quiero ser tan presente.

0: entrar en la conversación, pero se habló allí en esa reunión de que hay que establecer ya un plan, o sea, ya tienen un plan.
1: Ya esa parte ya no estaba escuchando directamente, pero sí se mencionó de la palabra racionamiento, pero no sé si cuándo, por eso cuando el presidente mencionó esto, pues ellos sabrán, tendrán mejor información que nosotros, porque ellos son los que trabajan directamente con
0: él. No, y él ayer no me lo descartó, o sea...
1: Yo no descarto.
0: Me dijo, obviamente él no utiliza el término racionamiento, él utiliza el término de plan de interrupciones programadas, pero eso no es otra cosa que un racionamiento.
1: El escenario que estamos enfrentando es uno ya parecido al 2015-2016, el del 95, para los que son más viejitos como yo, pues sabemos que ese fue una temporada que teníamos que bañarle un día sí, un día no. Pues vamos a ver un escenario meteorológico, ¿verdad? Que va a estar predominando similar a esos años, y entiendo que sí, vamos a tener que cambiar esta cultura de utilizar la manguera como escoba, de llenar piscinas, de ya yo me rendí con mi grama.
0: Yo también.
1: Ya yo dije que se vaya Brown. Antes pues estaba preocupado que se mantuviera verde, pero no, lo mejor de todo es mantenerla así, mantenerla cortita y usar los dedos que
0: advertidos estamos,
1: exacto.
0: Así que importante esa campaña de educación, que sí tengamos que hacer todos los medios de comunicación ayudar en estos esfuerzos. Ernesto, gracias por tu tiempo, que llegues bien
1: tranquilo
0: a tu trabajo.
1: Ya cumplí con ti.
0: Gracias por estar aquí. Y ustedes pues escucharon a Ernesto Morales. Me parece que es importante que escuchemos las voces de las personas que saben de estos temas. Usted sigue conectado aquí en Pegados en la Mañana por Radio Isla 1320 y Telemundo Puerto Rico.
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1: Y seguimos aquí conectados en Pegados en la Mañana por Radio Isla 1320 y Telemundo Puerto Rico. Aquí viendo un poquito las imágenes del nuevo presidente de Colombia, Abelardo de la Spriella. Pues Spriella. Spriella, tal vez. Bueno, nada, ya en Colombia hay un nuevo presidente. Que me informan aquí que es de la derecha. Así que el tiempo dirá, celebrando su victoria allá en Colombia. Son las 6:47 de la mañana. Y sí, ya estoy aquí con un joven llamado Denis Márquez, representante, portavoz del PIB en la Cámara de Representantes. ¿Cómo está usted, caballero, abuelito?
2: Muy bien, buenos días, Mili, buenos días a todos los que nos ven y nos escuchan. Saludos siempre.
1: Happy Father's Day.
2: Gracias, gracias. Súper chévere, la pasamos allá con familia, con los hijos, la familia y obviamente, las nietas.
1: Ya tú sabes. Las nietas. Ya tú sabes cómo es. Un abuelito orgulloso. Así es. La pregunta obliga, ¿tenía agua?
2: Estábamos en, yo estaba en casa de mi cuñada y mi hermano, Toa Baja, sí teníamos agua.
1: En Toa Baja, por lo menos sí. En Toa Baja, sí, todavía sí. Hay gente en Guaynabo que no tiene. Y ya mismito voy a leer los comentarios, porque puse en Facebook para saber cómo estaban las personas y me están escribiendo muchas personas que no tienen todavía el servicio.
2: Por lo menos hasta el domingo, incluso gente de mi oficina de Caguas no tenían todavía.
1: No, Caguas hay sectores que no tienen agua, lamentablemente. Representante, ¿qué es esto? Aquí uno piensa que lo ha visto todo. Que se aprobó un proyecto de la mayoría que permite el uso de fondos públicos para campaña política.
2: Sí, ese es el proyecto de la Cámara 1121, un proyecto por petición de la Federación de Alcaldes de Puerto Rico. Y es un proyecto como en Puerto Rico primero de enero del año electoral. Se establece una veda electoral a todo tipo de anuncios, sí, por parte del gobierno de Puerto Rico, incluyendo los municipios y el gobierno estatal.
1: Hay que pedirle permiso.
2: Que hay permiso, ¿no? Y eso ha sido parte de una historia importante de este país, ¿no? Que es una forma de garantizar el buen uso de fondos públicos y de que no se utilice esos fondos para promover campaña política. La Federación de Alcaldes, por petición a la Cámara, en este caso fue el presidente de la Cámara, radicaron ese proyecto de ley, hicieron ahí un informe y aprobaron un proyecto de ley donde básicamente se revierte esa tradición política, tradición legal y la estructura legal que había, ¿no? Que antes era a través de la Comisión Estatal de Elecciones y años recientes en el asunto del control electoral. Ahora, anuncios que tienen que ver como sobre anuncios sobre obras públicas, fotos oficiales, lemas o marcas institucionales, actividades, festivales, fiestas patronales, están exentas de ir al control electoral, a la Junta de Anuncios. Claro, y ponen en la ley que no pueden violar la ley, no pueden decir X o Y cosa, no pueden promover, pero quien lo va a decidir no va a ser la Junta, lo va a decir el alcalde. Por lo tanto, el anuncio de un montón de asuntos que tienen que ver en el año electoral con los municipios, lo puede hacer todo el gobierno, porque incluye todo el gobierno, pero todo el mundo sabe que los municipios son los dados a este tipo de asuntos. Y entonces de facto se elimina la Junta de Anuncios, porque ese conjunto de anuncios, pues el alcalde va a decidir qué es promesa, qué es logro, según definido en la propia ley, y entonces publicará lo que le dé la gana.
1: Claro, pero usted me dice que se elimina la Junta de Anuncios.
2: No se elimina. No. A lo que me refiero es que de facto en este conjunto de anuncios, pues básicamente la Junta no va a tener intervención si luego alguien radica una querella por lo que hizo el alcalde. Cuando se puede evitar la querella, si desde un inicio la Junta, y yo hice mi investigación y corroboré, y la Junta aprueba la inmensa mayoría de los anuncios y hicieron su trabajo, aquí lo que sucede es que en ese año electoral, tú me vas a decir a mí, que el lema no puede estar relacionado con la campaña, pero en la creación la gente es muy creativa, ¿no? Los anuncios de obras públicas, los anuncios, las fotos oficiales, vamos a tener las fotos oficiales durante todo esto, en cuanta esquina hay en los municipios.

0: municipio, con la foto de los alcaldes, los lemas municipales, la promoción de festivales y fiestas patronales, que eso está vinculado con todo en el año electoral, con toda una promoción de beneficio a la figura del alcalde, y con este proyecto de ley, todo eso se permite. Claro, le añaden, como te digo, le añaden el caveat de que no se puede violar la ley, no se puede anunciar logros, campañas ni promesas, pero eso es una decisión que va a hacer el municipio, en este caso el alcalde y o el gobierno, y no va a haber
1: sí,
0: ese control.
1: Sí, que en la práctica actualmente, dentro de la oficina del Contralor Electoral, se activa toda esta oficina para precisamente analizar y ver todas las peticiones que tienen las distintas agencias. Eso usted se refiere de que,
0: a eso mismo,
1: que no han rechazado, que no están constantemente rechazando, sino que dan luz verde a gran parte de ellos. Lo que pasa es que no quieren pasar por ese escrutinio. Claro,
0: no quieren pasar por ese escrutinio, tienen que tener el control. Yo a veces no entiendo cómo se aprueban estas cosas cuando hasta en términos políticos se dan un tiro en el pie, porque van a darle a incumbentes actuales que su propio partido, que es lo secundario, pero es parte de la realidad política, le están dando un poder más a los municipios. Y uno que ha visto durante muchos años los informes del Contralor sobre el uso de mal uso de fondos públicos y sobre las promociones que se hacen en los municipios y la promoción de los festivales y un montón de asuntos relacionados con eso, pues uno se da cuenta que esta es una legislación que obviamente fue pedida por los alcaldes, porque es por la Federación de Alcaldes, que nada beneficia al país, y por el otro lado, lo que yo estoy convencido que va a ser un mal uso de fondos públicos.
1: Ahora, esto se aprobó en la Cámara y esto pasa entonces ahora al Senado.
0: Ya pasó al Senado.
1: Ya pasó, por eso, ya pasó al Senado, y de seguro en el Senado le darán luz verde.
0: Estamos yo le llamo la peor semana del año en términos legislativos. Pues estamos, hoy comienza la recta final.
1: Ay, verdad, pues estamos ya casi a final de mes, y el presupuesto.
0: El presupuesto, quedan tres proyectos que a mí me parece que son terribles para el país, pero
1: ya me imagino.
0: Estamos hablando de el proyecto de permisos, que veremos a ver cómo termina eso.
1: La
0: mal llamada reforma de permisos. Nosotros ya hicimos el ejercicio completo de la revisión. Hoy debe bajar el asunto de la Junta de Salario Mínimo. Y queda el cero calendario, un presupuesto impuesto más por la Junta de Control Fiscal.
1: Ok, hay varias cosas. Bueno, yo aquí agregaría otro proyecto que no sabemos qué va a pasar. El proyecto que busca impactar el Carson. Eso no podemos...
0: Claro.
1: Hay que estar pendiente a ese proyecto.
0: Nosotros,
1: ¿qué ha pasado?
0: No, bueno, está ahí. Nosotros fuimos, obviamente, quien lo denunciamos, sí, en una conferencia de prensa. Es un proyecto que tendría que esperarse un poco en términos técnicos legislativos, cómo queda la reforma, porque podrían... Pero ya en la reforma, hay enmiendas que afectarían, independientemente de ese proyecto, que afectarían el asunto del calzo, y que nosotros vamos a estar muy pendientes también.
1: Así que la reforma de permiso, de esto que están pendientes, la Junta de Salario Mínimo, que es que buscan eliminarla, que eso podría bajar hoy.
0: Exacto, toda la información que tengo, por lo menos el de hoy se discute presupuesto, porque fue lo que nos informaron el viernes pasado, el presupuesto de la Junta de Control Fiscal, y también el jueves pasado, debo decir, hoy debe bajar en un segundo o un tercer calendario el proyecto de de la Junta de Salario. El de permiso, lo que se ha escuchado es que están haciendo una especie de sustitutivo en el Senado. Veremos a ver cómo se ponen de acuerdo con la Cámara, pues habrá que ver cómo quedó finalmente ese mal proyecto para el país.
1: Sí, que hay muchas cosas.
0: Y el jueves es el último día de aprobación de medidas. Por lo tanto, hasta el jueves es la posibilidad de que se aprueben estos proyectos de ley, que yo creo que se van a aprobar. Pero el 25 de este mes es el último día de aprobación de medidas, dejándose para el final el día de cierre de sesión, es el 30, que como tú sabes son las concurrencias, los comités de conferencia que queden, lo que nos haya puesto de acuerdo el Senado y la Cámara para votación final, y la primera sesión del año cierra este 30 de junio.
1: Denis Márquez, estaremos entonces pendientes a todo esto que está corriendo.
0: Claro que sí. Buenos días a todos y
1: saludos. Pórtese bien.
0: Siempre me porto bien, tú lo sabes.
1: El representante Denis Márquez, ya mismito vamos a estar dialogando con la alcaldesa de Loíza y posiblemente la de Canóvana, el racionamiento para ambos municipios. En breve aquí en Pegados en la Mañana.
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3: Y en estos momentos vamos a conectar y dar seguimiento a lo que informó ayer la Oficina de Ética Gubernamental. Luis Pérez Vargas ayer envió un comunicado de prensa diciendo que no iba a entrar en la investigación sobre un referido que hubo, o por lo menos una queja que hubo, contra Sebastián Negrón por el uso indebido del vehículo. Y también informó que recibió esta denuncia que llegó ante el FEI, pero también llegó ante Ética. Así que le doy los buenos días a Luis Pérez Vargas, quien ha conectado con nosotros vía Zoom. ¿Cómo está, director?
4: Saludos, Mili, a ti y al país que nos escucha.
3: Bueno, ayer Ética informa que no iba a estar profundizando, o sea, que no iba a estar investigando a Sebastián Negrón sobre el uso inadecuado del vehículo. Si me pudiese elaborar un poco sobre eso. Eso ya no es jurisdicción suya, sino de la Administración de Servicios Generales.
4: Sí, de ordinario, a través de la historia, la Oficina de Ética había atendido los planteamientos y había presentado querellas contra personas por la mala utilización de los vehículos oficiales de la flota vehicular. Para el mes de diciembre del año pasado, pues hubo un caso que la oficina llevó. Y obviamente el Tribunal de Apelaciones confirma la oficina, pero el Supremo revoca. Y entre otras cosas de lo que es un servicio.

0: servidor público y si hace una acción en favor de otro servidor público, trae el elemento de la flota vehicular y quien la llamada por la pericia a atender los asuntos de flota vehicular es la Administración de Servicios Generales. Desde ese entonces, pues, hicimos comunicación con la administradora de Servicios Generales. Hubo unas resoluciones que la oficina desistió y le notificó a la Administración de Servicios Generales y otras investigaciones que estaban activas, que mientras se van depurando, se van también refiriendo. Y al presente, en el pasado mes de mayo, pues, se había recibido un planteamiento sobre una mala o alegada mala utilización de la flota vehicular. Cuando la oficina, pues indaga, pues ve que prácticamente es referente exclusivamente a vehículo oficial. Por eso, obviamente, que luego de esa evaluación inicial, pues se determina que no va a seguir con una investigación exhaustiva y se referirá en los próximos días a la Administración de Servicios Generales.
1: Me llama la atención, qué interesante. O sea, antes ustedes tenían injerencia sobre esto y debido a este caso en el 2025 que el Supremo entonces revocó, significa que ahora entonces ustedes no tienen injerencia en eso y ahora le toca a ASG.
0: Correcto. La oficina, claro, los casos que llegan los mira. Si hay algún otro elemento, como algún pago indebido, situaciones así, la oficina ha continuado con algunos de los casos, pero la mayoría, al depurarse las resoluciones, digo, las querellas que estaban presentadas y las investigaciones en curso, pues incluso se han emitido resoluciones parciales para atender un asunto desistiendo de otras partes, porque esa opinión del Supremo prácticamente entra en lo de vehículos oficiales, y si un servidor público puede hacer una acción en favor contraria a la ley de otro servidor público, pues si es un servidor público no se considera un tercero, que es como reza el artículo de la ley, y obviamente el Supremo entra ahí y pues determina que un servidor público no puede ser considerado un tercero.
1: Okay.
0: No es compatible. Y obviamente da paso a un sinnúmero de casos que en su momento fueron explicados, pero obviamente que vuelven a la luz al momento de este planteamiento que se
1: Así que
0: recibe en la oficina.
1: ese tostón le toca ahora a la Administración de Servicios Generales indagar sobre el particular.
0: Claro.
1: Ahora, usted recibió este informe que tanto el FEI recibió. ¿Cuál es el plan de acción de ética ahora que recibe estas alegaciones que hace Sebastián Negrón?
0: El Departamento de Justicia, el término que da el mismo Código Anticorrupción de una investigación posible, investigación criminal paralela, obviamente Justicia recomienda que se designe un FEI y el FEI obviamente tiene eso en consideración. Todavía no han determinado, entiendo que la reunión va a ser en esta semana. Y entonces obviamente viene esta información que el propio Sebastián Negrón argumenta que es una información complementaria a la que ya él presentó, que también el FEI esté evaluando esa parte, si lo une como información complementaria o no. No obstante, él copia a la Oficina de Ética Gubernamental y hace mención también al asunto de la Comisión Total. Y hablo de esto porque es de conocimiento público, pues hubo un referido del senador Luis Javier Hernández sobre un extracto de la Comisión Total que ha ido llegando información en la medida en que llega al Senado. Y obviamente, pues, esta información que nos llega en esta información de hace 2 días, se va a evaluar junto con la investigación que actualmente la oficina realiza en contra del secretario de la Gobernación.
1: O sea, veo si entendí bien. O sea, se va a evaluar y se va a agregar. Hay una
0: Sí.
1: investigación, espérese, pero hay una investigación corriendo ahora mismo por parte de Ética contra Francisco Domenech.
0: Sí, está. Fue el referido que hizo el senador Luis Javier Hernández sobre los asuntos que ocurrieron en la Comisión Total en esa primera fase y los documentos que le han seguido requiriendo continuamente.
1: O sea, pero ¿qué es lo que investigan en particular en ese referido? ¿Es para yo poder tener perspectiva, algún tipo de intervención indebida? ¿Qué es lo que refirió Luis Javier Hernández, senador?
0: Era el asunto de conflicto de interés
1: Conflicto
0: de
1: de
0: los
1: interés.
0: mecanismos de inhibición, si eran o no conforme a la ley, si estaban los elementos o no de perjurio, todo lo que transcurrió en esa vista presencial que tuvo Francisco Domenech en su momento ya para el mes de marzo.
1: Así que la
0: Y
1: Oficina
0: eso
1: de
0: fue lo que se.
1: Ética, la Oficina de Ética Gubernamental investiga entonces al secretario de la Gobernación.
0: Sí, desde el mes de marzo que llega y obviamente están en la investigación preliminar. Dentro de esos primeros 90 días, pues los abogados del área

0: están trabajando con eso.
1: Ahora, el senador Luis Javier Hernández también había hecho un referido contra la... Ella es hoy secretaria de la familia, Susan Roy. ¿En qué quedó eso?
0: El asunto de Susan Roy, una vez concluye que no va a haber acción criminal, sepamos que pues que se había finalizado la investigación criminal en su momento, una vez que no hay un asunto criminal pendiente, obviamente ahora pasa a ver si bajo esas mismas acciones hay una falta administrativa, que es lo que atiende la oficina, y eso también la oficina lo tiene desde que fue referido, y la comunicación con el Departamento de Justicia pues también está encaminada a verificar si no habiendo acción penal en los hechos que se alegaron o se imputaron, si hay entonces una acción administrativa. Porque la ley de ética, pues conocemos que tiene acciones penales y administrativas. Si el Departamento de Justicia o el FEI entienden que no hay delito en la ley de ética, es que entonces la Oficina de Ética entra a verificar si hay una falta administrativa bajo la ley de ética.
1: Ok, o sea, pero... ¿Está bajo investigación la secretaria del Departamento de la Familia? ¿Está bajo una investigación de ética?
0: Sí, sí, sí. Y era de conocimiento público que sí, la oficina tiene ese asunto. Una vez finaliza el asunto penal sin presentación de cargo, se evalúa si hay, bajo ese mismo asunto, una falta administrativa, que es lo que la oficina impone, obviamente, que son multas.
1: Pero eso todavía está en fase de investigación.
0: Sí, todos estos asuntos están dentro de los 90 días que nos da la ley.
1: ¿Cuánto le queda? Más o menos, ¿le queda poco tiempo ya para cumplir eso?
0: Creo que casi todo está finalizando ahora el mes de junio, los 90 días. Los abogados determinarán, dependiendo del estatus de cada investigación, si tienen una necesidad de extender los 90 días a 90 días adicionales que la ley otorga, o si pasan a la investigación exhaustiva, que esa es obviamente que es la que tiene un término de un año.
1: Gracias por conectar con nosotros. Vamos a ver si podemos entonces más adelante coordinar, porque la verdad es que hay mucha información corriendo y varias investigaciones que ya ustedes escucharon que está haciendo la Oficina de Ética Gubernamental. Seguimos aquí en Pegados en la Mañana por Radio Vista 1320 y Telemundo.

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1: La gente se fue de vacaciones. Excepto nosotros.
2: Estamos aquí.
1: Mira, aquí está.
2: Hasta ayer ni se fue de vacaciones.
1: Hasta ayer ni se fue de vacaciones. A celebrar el aniversario de los 250 años de la ciudad, no ciudad americana, de la nación. De la declaración de independencia de los Estados Unidos de América. Vamos a hablar un poquito, vamos a hacer un poquito de un programa hoy, Evergreen, como le dicen por ahí los expertos.

0: de social media. Porque vamos a hablar de varias cosas. Estamos llegando a la mitad de el cuatrenio, puede ser, o empezando a la mitad del cuatrenio, los primeros. Está bien, pero la mitad de año. Y casi empezando a la mitad del cuatrenio. Empezando un nuevo presupuesto. Empezando una nueva ronda de negociaciones de la deuda de la Autoridad de Energía Eléctrica. I guess. Empezando otra ronda de guerras del PNP. Entre otras cosas. Así que vamos a hacer un programa un poco. ¿Dónde estamos hoy? ¿Dónde nos vamos a hacer futuro? Y este programa, como nosotros nos vamos a coger vacaciones en algún momento dado, pues Evergreen. Va a ser Evergreen para el futuro.
1: Feliz 4 de julio, feliz Back to School.
0: Feliz 25 de julo. De julio, feliz día sin Ibu. Bueno, por eso, feliz día sin Ibu, feliz día sin lo que sea. Estoy mucho más en esta edición de Puestos para Mañana que comienza ahora.
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4: Muy bien, muy bien.
0: No, ya no me la pongo.
4: Eso está muy bien. Eso está muy bien.
0: Nah, ya no.
4: Eso está muy bien.
0: No cuenten con.
4: Mira.
0: Buenos días.
4: Oye, es como un episodio vintage.
0: Sí, bueno, por eso yo estoy como medio vintage. Como mecánico vintage.
4: El Carl Seconds Back. PPP Vintage.
0: ¿Pero es Alejandro Manuel Sobrino o Cristian?
4: Ah, es Cristian.
5: Escuché un comentario en el podcast. Funny story. La única razón que eso era, ¿te acuerdas? Por la farmacéutica donde yo trabajaba.
4: Correcto.
5: Pero cuando ahí me nombran el gobierno, a mí llama Luis David Colón. Porque yo estaba los lunes, ¿se acuerdan? WKQ, con otro nombre también. Y él me llama: oye, Alex, este es Cristian Sobrino. ¿Es familia tuya? Porque se parecen. Y yo: Dávila, soy yo. Así que había sido, sí, otra gente se había creído, Jonathan Lebrón.
4: Wow. Sí. Para que tú veas, el pseudónimo radial.
0: Sí, pero lo borraron.
4: Mira.
5: Gracias.
4: Estamos hablando con la gente como si la gente supiera qué está pasando aquí. Buenos días, bienvenidos, bienvenidas a otra edición más de Puestos para Mañana, que se origina desde el estudio de H Mobile Power by Vertec. 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
0: Miren, ¿sabes qué? Antes de entrar a los temas y darle la bienvenida oficial a Cristian, la gobernadora volvió a hacer lo mismo que yo le llevo criticando, nosotros llevamos criticando con los empleados de gobierno. Mire, si usted va a dar el día libre para que la gente disfrute sus vacaciones, lo que sea, dele con tiempo para que la gente pueda planificarse, o aquellos que no tengan, en este caso, que se los dio sin cargo a nada. Se los regaló. Sí,
4: se los dio feriado.
0: Se los dio feriado, pero pago.
4: Que pues, yo entiendo que se abrogó una ley, porque la facultad de ley yo no creo que exista. No, para que quién va a llevar un injunction para que no te diga el día libre.
0: La junta. Pero está bien, pero anyway. La cosa es que está bien, lo que sea, pero hágalo con tiempo. Volvió otra vez a hacerlo. El 3 días antes, pues la gente no se puede planificar. Para irse para su centro vacacional, para, tú sabes, como que. Nada, dicho eso.
5: Yo te digo una nota de calce, claramente. Que probablemente ya la gente había presumido.
0: ¡Sí! Yo creo que sí.
5: Y queman días de enfermedad.
0: No, y en este caso no es tan malo como pasó la otra vez. Porque la otra vez cogió días, le voló días de vacaciones a gente que
5: y
0: no tenía.
5: Y fue un bloque prolongado.
0: Prolongado. Y es gente que no tenía balance y todas esas cosas, ¿verdad? O lo quería usar para otra cosa. Uh-huh. Pero como quiera. Mire, vamos a hacer el 25, el 4 y esto, no vamos a trabajar. O estos son los días que vamos a pagar, estos son los días que no voy a trabajar. Como hace cualquier compañía.
4: Chico, pero estás pidiendo al gobierno.
0: Por eso.
4: De Jennifer González, planificación y pensamiento a largo plazo.
0: Eso es low hanging fruit. Eso es, mira, Rasputino.
4: O sea, tú me quieres decir
0: el
4: que.
0: El 1 de julio dice: envía un email. Estos son los días feriados.
4: Tú me quieres decir.
0: Jurado.
4: Que existe un sistema infalible donde sabemos hacia el futuro. Hacia el futuro infinito las fechas que son.
5: O sea, existe ese sistema. La semana que viene.
0: Por eso.

0: Jonathan Lebron convocó a este servidor, Luis Herrero y a Cristian Sobrino, y lanzamos un podcast que los primeros tres episodios no tenían ni nombre, se llamaba El Podcast Sin Nombre, literal. Me acuerdo que el logo era un question sign. Y de ahí pues lanzó esta cosa. De ahí se convirtió en el podcast del cárcel. Y después, cuando Alejandro Manuel Sobrino, su seudónimo, cuando Cristian Sobrino aceptó la encomienda de ser el último presidente del BGF,
1: que fuimos los últimos en entrarnos.
0: Los últimos en entrarnos, pero está bien, así se trata. Operational Security. Pues se transformó en lo que es hoy Puestos para el Problema. Así que, pues, un poco.
2: Sí, como el día cuando Josué lo dijo al aire.
0: Ajá.
2: La noticia. De un podcast a presidir el BGF.
0: Para que tú veas.
2: Para que tú veas. Yo, pues ahí estamos. Gracias.
1: Mira. En efecto.
2: En efecto. Gracias, señor.
0: Y al final del programa vamos a tener a la Fundación Sila María Calderón Centro para Puerto Rico en su participación cada dos viernes. Así que gracias a los que están trabajando y están en vivo con nosotros el 3 de julio. Saludos a los que están de vacaciones, incluyéndonos cuando repitamos este programa en algún momento en la última semana de julio también.
2: Sí. Mira, buenos días.
0: Al final del año pasado, en el panel de Guayabera, tú no estuviste ese día, Sobrino. Nosotros hicimos una serie de predicciones para este año.
3: Okay. ¿Y cómo se cumplieron?
2: Eso es lo que vamos a hacer, el chef.
0: Pues mira, ahí yo pegué de tres, yo pegué las tres. Número uno fue que no se iba a aprobar la reforma contributiva. A mí me parece que ya en diciembre, ya la gobernadora la había presentado cuando hicimos ese programa. Me parecía que la matemática no iba a estar ahí. No me acuerdo cuál era la segunda, pero la tercera es que los Cangrejos de Santurce iban a ser campeones, así que estamos encaminados. Estamos encaminados a esa. Pero en general, se acabó la sesión, hay presupuesto, por lo menos. Hay oferta nueva para los bonistas, pero no hay nada sustantivo y quizás no hay mucha esperanza. No sé.
2: Vamos a empezar por ahí. Pues lo que es lo más reciente. Uh-huh. Y un poco con aprovechando que Sobrino participó de esa primera oferta en el 2019, ¿verdad?
1: Bueno, yo participé en realidad, que 2018. Es un poquito la tragedia de todo este evento, ¿verdad? Que es la quiebra de la Autoridad de Energía Eléctrica. Y es quien comienza a bregar con este asunto, propiamente, es la administración de Alejandro García Padilla.
2: Correcto.
1: Uh-huh. O sea, y el primer acuerdo se firma en el 2015, que se concreta en un acuerdo más completo en el 2016. Incluso la administración de Alejandro aprueba legislación para efectuar ese acuerdo y comienza el proceso.
2: O sea, eso antecedió promesa, porque
1: cuando promesa surge en parte.
2: Por ese.
1: Promesa surge de la quiebra de la Autoridad de Energía Eléctrica. Recuerda que durante los 4 años de Alejandro García Padilla, la intención de su administración era preservar el crédito del gobierno central y del BGF, y pues que las corporaciones públicas se tiraran a pérdida.
0: Ya.
1: Es cuando se hace insostenible ese cordón sanitario que se quería hacer alrededor del BGF y el gobierno central, que entonces se habla de una quiebra más amplia que incluye el gobierno central.
0: Exacto.
1: Y entonces, pero lo que activa esa discusión como tal es energía eléctrica, porque en el 2014 se aprueba la coquiquiebra, que era la ley que le proveía un remedio estatal de quiebra a las corporaciones públicas. Cuando eso es el día que se invalida, el día que el Tribunal Supremo de Estados Unidos baja Pueblo versus Sánchez Valle, como que a los 2 días baja la decisión que invalida la coquiquiebra. Y a la semana se aprueba promesa.
2: Exacto.
1: Así que todo esto está unido en discusión, pero la realidad es que en junio 30, cuando entra la Junta, cuando se firma promesa, ya hay un acuerdo para reestructurar la deuda de la energía eléctrica. Sencillamente los bonistas iban a modificar cómo iban a hacer
2: todo.
1: Cómo iban a recobrar, pero iban a cobrar
2: 100%. Sí, exacto. Sí, sí. O sea, iban a extender, es como era un refinanciamiento.
1: Había un mecanismo, oye, tenía sus beneficios, no era para dentro del escenario, era un buen acuerdo.
2: O sea, bajaba sustancialmente la carga, digamos, de los chavitos mensuales que pagaría, al año que pagaría la autoridad.
1: Y esta parte es esencial entenderla, porque en la historia de quiebras municipales de los Estados Unidos, que lleva más de 100 años, el tipo de crédito que se llama un Net Revenue Bond no ha cobrado menos de 100%. Nunca.
2: Ok.
1: Solo. Siempre han cobrado 100%, a menos que el bonista diga, mira, mano, te doy 10.
0: Ya.
1: Pero de que le hayan obligado, nunca había cobrado. Así que, por eso creo que dentro del escenario, el acuerdo era.

0: ¿qué pasa? Cuando entra Promesa, la primera, ya hay un acuerdo, la administración de nosotros lo modifica, ¿verdad? Llega un acuerdo para unos goodies adicionales y la Junta lo rechaza y mete a Energía Eléctrica en la quiebra. Okay. Después, en el 2018 y 2019, llegamos a un segundo acuerdo, que es el que yo participé. Y es entonces cuando, en el 2021, el 2022, que la administración de Pedro Pierluisi y la Junta lo vuelven a se vuelven a echar para atrás. Y yo creo que es importante ese detalle, porque en términos de, pues, adjudicar cuál fue la decisión que ha extendido la quiebra de Energía Eléctrica, pues fue la administración pasada y la Junta. No fue esta administración. Yo creo que esta administración no ha sido tan forzosa,
1: claro,
0: en tomar la batuta e imponer una solución ya final, porque aquí no se está negociando la deuda de Energía Eléctrica. Okay. Aquí se está negociando la tarifa.
2: Mm. Ajá.
0: Sí, sí, sí. Ya. Y como aquí le, y como la realidad es que le tienen miedo al diablo a la cruz, al tema de la tarifa, pues no se va, no hay resolución próxima.
1: Sí, sí, o sea, están pensando al revés. En vez de forzar el acuerdo y los beneficios de llevar un acuerdo ahora, y entonces, pues, obvio, que va a tener unas implicaciones, sí, sobre la tarifa, uh-huh, pero en la medida, que es lo que, o sea, ayer mismo, estábamos grabando un programa en directo Sin Filtro y sale hoy. Yo le hacía un poco el pushback a Víctor Pared, le decía, es que ustedes se están comprometiendo y tienen una camisa de fuerza con el tema de Luma y con el tema de la tarifa y con el tema de aquello y lo otro, que ustedes mismos están provocando un retraso, que este asunto no se va a resolver muy probablemente antes de las elecciones en el 28, ni tampoco vas a sacar a Luma. Entonces, pues no estás cumpliendo ni una cosa con la otra. Abriste la puerta del tribunal, y para colmo, el tema de la deuda, de la renegociación de la deuda, parecería ser que la administración no está metiéndole acelerador, o sea, al acelerador lo suficientemente rápido. Y la gente puede decir, mira, ¿me vas a pasar por la piedra? Pues chévere, yo me voy acostumbrando. Uh-huh. Y vas mitigando el impacto, ¿no? Poco a poco, o sea, estoy hablando desde el punto de vista electoral político. Y ese siempre ha sido, creo que, el problema con el tema de las tarifas en Puerto Rico, de las utilidades públicas, que el político asume que poder operar una utilidad que cuesta dinero, que va a que inherentemente tiene unos aumentos en gastos por cosas que pasan, o por averías o lo que sea. Pero el hecho de yo decir, pues tengo que autorizar una junta de gobierno que yo nombré para que entonces autorice un aumento para poder financiar la operación de la utilidad pública, uh-huh, pues es lo que nos ha llevado hasta aquí. Y nos está pasando con agua ahora mismo también.
2: Pero mira, y pasa el justo. La renegociación de la deuda de Prepa, realmente no es la administración de Jennifer González la que está ahí el timón. Eso es un tema 100% de la Junta, y hemos visto que la Junta, pues después de cambiar su estrategia en el 2021, ha intentado hacerle un crackdown fuerte a los bonistas de Energía Eléctrica, y sabemos que eso no ha pasado. Y como dijo Sobrino, no es necesariamente por la deuda, es porque, pues, cada centavo que no se le pague a los bonistas, en teoría, es un centavo que no hay que poner en la tarifa de eléctrica. Pero habiendo dicho eso, en cosas que la gobernadora sí controla, o tiene más control que la renegociación, uh-huh, de la deuda, el año arrancó con la demanda de Luma. Llegamos a mitad del año y la demanda de Luma apenas se va a comenzar a ver sustantivamente. Yo les confieso que a veces me levanto pensando que el caso lo va a ganar el gobierno central, y a veces me levanto pensando y digo, nada, Luma no va a pelear este caso. No me siento todavía ¿verdad? Puesto para hacer una predicción o hacer un vaticinio. Lo que sí es que no me imagino cómo es el día después de que se cancele el contrato. Y creo que ahí es que es donde hay que buscarle la quinta pata al gato.
1: Sí, no hay.
2: ¿Cuáles son los escenarios a corto plazo de nuestro sistema eléctrico? No sé, y me siguen preocupando, y está brutal que, casi digo una mala palabra porque estoy entrando en modo podcast. iba a decirle, está brutal que 10 años después de Promesa y, qué sé yo, 20 años después de la crisis fiscal puertorriqueña, el problema que nos mete esta crisis fiscal, que es nuestro patrimonio nacional, nuestra corporación pública por excelencia de Energía Eléctrica.
0: Es la corporación pública que más se parece a nosotros.
2: Literal, sigue dando candela.
0: El tema de yo le he cogido, vamos a decir, cierto cariño a algunas medidas de la administración.
2: Okay.
0: Por ejemplo, yo pienso que a mí me entristeció mucho lo que pasó con lo de la reforma contributiva. Porque aunque a mí no me iba a bajar las taxes en lo más mínimo, creo

0: Era, ¿verdad? Tenía muchos elementos justos que me da pena que no se pudieron llevar a cabo. Y hay otras medidas que también le he tenido mucho, le he cogido, he estado muy a favor de ellos. Yo, desde el primer día que, antes de ser gobernadora, Jennifer González, como comisionada residente, le bajó, cogió la batuta con este asunto de Luma, yo entendí que el cuento iba a terminar mal. Incluso si gana. Me parece que el daño puede estar hecho. Porque en Puerto Rico, históricamente, las peleas entre los políticos siempre había sido agresiva. Y a todo fuerte, ¿verdad? Pero siempre había un entendido que con el sector comercial, con el sector privado, son civilians.
1: Y podemos.
0: La pelea en la Cosa
1: Sí,
0: Nostra, a los civiles, a la familia, y a las mujeres, los niños, no se toca, ¿verdad?
2: Claro.
0: Esa era la filosofía. Creo que eso empezó a cambiar. Justamente eso empieza Carlos Romero Barceló en su cruzada contra las fábricas 936. Fue yo diría, el que destapó y que abrió esa caja de Pandora. Pero incluso bajo Pedro Rosselló, eso como que se vuelve a cerrar. Y solamente era entonces la pelea con Nuevo Día, que mucha gente lo veía como una pelea inter-PNP en ese momento,
1: Exacto.
0: irónicamente, ¿verdad?
1: Sí, después fue que se convirtió en que ellos eran unos liberaluchos
0: Y después, con el tiempo,
1: antiestadistas.
0: ¿verdad? El gran pecado de Sila María Calderón como gobernadora fue el Blue Ribbon y emprenderla contra el sector privado de construcción. Y cada vez que en Puerto Rico hemos entrado en estas cruzadas contra el sector privado, gane o pierda el gobierno, nunca terminamos como colectivo en una mejor situación de lo que estábamos antes.
1: Correcto.
0: Nunca, nunca ha pasado, nunca ha pasado. Así, de hecho, uno pudiera decir que el gran logro que tuvieron la generación de Muñoz Marín, de Luis A. Ferré, ese grupo, es que hicieron paz con el sector privado.
1: Después de las guerras brutales que tuvo al principio del siglo.
0: Exacto.
1: Sí.
0: Así que yo creo que esa cruzada, y hemos visto cómo empezó con Luma, pero de momento estamos peleando con fábricas también que no tienen nada que ver, porque estamos usando un bufete hace 20 años. De momento estamos peleando con, ¿verdad? Por ejemplo, yo no he tenido la oportunidad de comentar esto, pero cuando yo vi que se publicó una auditoría, que yo sé, Politán, y como es Politán, pues ya todo, no hay regla.
2: Nadie lo de exacto.
0: Pero se publicó así de la nada en Facebook una carta de auditoría de una firma con un decreto contributivo que se firmó el mismo día donde el director de incentivos se fue. Mira, yo les digo la verdad, tú hacías eso hace 20 años y eso iba a ser una bomba
2: Muchacho,
0: nuclear en
2: no.
0: todo el sector económico de Puerto Rico, porque ¿cómo es que tú estás publicando? Yo me acuerdo cuando se aprobó la ley 154, la de impuestos a las foráneas, que en la exposición de motivos se describía la estructura contributiva de una
1: De
0: compañía.
1: una.
0: Esa compañía se fue. Se fue. Votó a 1.000 personas y se fue. Porque describieron en una exposición de motivos su estructura contributiva. O sea, nosotros estamos jugando con bombas nucleares
1: Claro.
0: como si fueran petarlos en un 4 de julio,
1: Sí,
0: como.
1: sí, sí, sí.
0: Y esa parte, yo creo que empieza. Desafortunadamente, creo que en estos últimos meses, ese va a ser el saldo de la pelea con
1: Y
0: Luma.
1: el tema con.
0: Sin hablar de todo lo que tú dijiste ahorita, de qué pasaría el día después.
1: Sí, o sea,
2: Literal, literal.
1: y el tema, o sea, yo creo que aquí hay una situación de desconfianza generalizada. En esa misma línea, utilizando el ejemplo que estabas diciendo al principio. O sea, como que habían sectores de la población que sentía, o que sienten todavía, que la relación gobierno-sector privado siempre ha sido tan chummy, ¿verdad? Tan cercana, tan. Qué sé yo, ellos están allá y es parte de Corillo allá arriba y son los que se van a sentar con los donantes grandes, etcétera. Y los beneficios de algún adelanto X o Y, percibidos o no, siempre hay un gran sector de la población que piensa que los primeros que se van a beneficiar son el sector privado, ¿verdad? Comercial, productivo del país.

0: Y en parte el sector privado lo ha entendido así, y aunque no ha logrado grandes cosas como, por ejemplo, derogar la ley 80, que le quiten lo de, aunque estuvieron cerca, pero que le quiten el impuesto sobre el inventario, entre otras cosas, siempre el sector privado como que ha sabido que el que esté en fortaleza va a bregar. Y al final vamos a bregar, vamos a llegar a un entendido que no me va a pasar por la piedra. Yo creo que esta vez es la primera vez que he sentido de muchos líderes del sector privado y comercial en Puerto Rico que sienten que el gobierno honestamente está para clavárselo. Que no tienen certeza de que les pueden decir una cosa hoy y sacan por la puerta y mañana es otra cosa.
1: Bueno, estamos yendo a la
0: Sí.
1: pausa, es peor.
0: Vamos a hacer la pausa. 8:20. Regresamos en breve con más.
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0: 8:24 de la mañana, amigo. Gracias por encontrar con nosotros en esta edición especial de Puestos para la Mañana.

0: ¿Cómo es que tú lo llamas? Vintage.
1: Pepe Vintage.
0: Ajá, y estamos hablando de un poco, ¿verdad? Haciendo un post-mortem, pre-mortem.
2: Una pausa de hidratación.
1: Una pausa de
0: Bueno, la pausa ya la hicimos.
2: No, no, por eso, pero que este episodio es como una pausa de hidratación al día a día.
0: Sí,
2: verdad. De vuelta para mañana.
0: Es un evergreen. Anyway, la cosa es que...
2: Es que lo vamos a repetir.
0: Exactamente. Está Cristian Sobrino, del panel Guayabera, Luis Herrero y este servidor.
2: Ya está LeBron.
0: Habíamos dejado sobre la mesa esta discusión sobre esta dinámica con el sector privado y el problema y el riesgo que yo no sé si la administración y los políticos en general, porque yo creo que esto afecta la confianza. Y por aquí es que iba, o sea, me parece que estamos llegando ya al punto de que aquí hay una desconfianza generalizada que no existía, aunque sí existía, pero era un working relationship, ¿verdad? Era una dinámica que se trabajaba con el sector comercial y el sector privado. Pero lo que ha pasado estos últimos meses, que viene también con el tema de la impugnación del contrato, no impugnación, la demanda es el contrato de Luma, ahora New Fortress está, ahora la Autoridad Eléctrica está peleando con New Fortress también por el tema de contratación. O sea, hay un sinnúmero de situaciones que han estado ocurriendo que yo no escuchaba los comentarios que yo estoy escuchando del sector privado de la manera que yo he escuchado la virulencia que hay.
1: Y ¿verdad? Yo te digo, pues sí. Creo que es peor, porque tú dices, pues, el sector privado se siente que la administración se los quiere grabar. Yo, es peor porque no creo que el asunto, el saldo del asunto es esta administración.
2: Ok.
1: Creo que ¿verdad? Nosotros los tres crecimos en un periodo de tiempo donde existía un consenso neoliberal a nivel internacional en todo el mundo occidental, lo que era, y más allá del mundo occidental, ¿verdad?
2: Fin de la historia.
1: Entonces, como eso se rompe en Puerto Rico, es que el PPD y el PNP, en muchos temas más allá del estatus, se polarizan en posiciones dentro de ese consenso. Así que el PNP se convierte esencialmente en el partido que asume posturas pro patronales. Y el PPD se convierte en el partido que asume posturas pro empleo, empleado o la unión. ¿Verdad? Y esa dinámica funciona tipo partido liberal,
2: centro izquierda, centro derecha,
1: Labor, partido Tory,
2: post Segunda Guerra Mundial, hasta un punto.
1: Igual, de una manera similar, el partido PNP era el partido de la privatización.
2: Correcto.
1: Y el Partido Popular era el partido de... No, tiene que hacerlo todo el gobierno.
2: Correcto.
1: ¿Verdad? ¿Qué ocurre? Yo creo que ese contraste llegó a su cénit con Alejandro García Padilla y Luis Fortuño. Pero con Ricky todavía... la reforma laboral se pasa al primer mes de la administración de Ricky, ¿verdad? Eso fue uno de nuestros proyectos insignia. Uno, dos, tres años después, Pedro Pierluisi está firmando una ley para echarla para atrás. Y de momento era el PNP que ofrecía: vamos a reducir las contribuciones, vamos a hacer el gobierno más barato para hacer negocio, vamos a hacer todas estas cuestiones, aunque lo tengamos que asumir nosotros en el sector público. El PNP le ha dado la espalda a esa visión.
0: Definitivamente.
1: Full le ha dado la espalda. Y no hay, y incluso algunos lo celebran, ¿verdad? Estaba comentando fuera del aire cuando este tema de eliminar la comisión de salario mínimo, que no es bajar el salario mínimo, es dejarlo arriba a como subió con la ley, ¿verdad? Simplemente es eliminar la comisión,
2: la revisión periódica.
1: Eso, correcto.
2: O sea, eliminar que cada dos años se revise.
1: Como sea, como era el antes, que lo tiene que aprobar una enmienda a la ley.
2: Correcto.
1: Y de momento yo escucho a Tomás Rivera Schatz siendo un defensor de la tecnocracia económica y el análisis apolítico de un asunto como el salario.
2: Sí, pero
1: antes tú nunca lo hubieses escuchado, ¿verdad? Así que, ¿por qué? Porque lo dulce, todo el mundo asocia la comisión con subir el salario mínimo. Y políticamente ese es...
2: Ya, eso es lo que iba. Sin menospreciar tu teoría, en la que estoy de acuerdo de cómo se ha ido desarrollando, ¿verdad?, los partidos en los últimos 20, 30 años, también hay una razón de por qué Tommy...
1: Bueno, sí, eso siempre hay...
2: O sea, él no sabemos si lo va a hacer, pero él se está apuntando, bueno, que quiere correr a la gobernación.
0: Él está tomando los últimos... El último mes, inclusive, en el tono de su guerra... es

0: está tratando de ser cuchillero y qué sé yo, pero...
1: Con las figuras, no con la gobernadora.
0: Y un poquito tratar de darle un medio paso adelante. O sea, por ejemplo, escuchaba esta mañana al profesor Ángel Rosa en el podcast que hizo después del cierre de la sesión. Y decía como toda esta dinámica de los destaques que la Fortaleza le estaba empezando a cancelar, etcétera. Pues tome un poco como que trató de picarle adelante y decir, no me lo están cancelando, es que yo estoy revisando.
1: Yo puse un límite.
0: Y un poco jugar con esa dinámica de conciliación y hasta felicitar a los atletas.
1: Los otros días vi un post ya de Tomás Rivera Chávez felicitando una atleta de un deporte acuático de estos de bote, de velero. Y yo, en veintipico años que llevo siguiendo la carrera política de Tomás Rivera Chávez, no recuerdo, quizás en sesiones especiales.
2: No, él siempre ha sido...
1: ¿Sí? Sí. Okay. Pues nada, para lo mejor
2: es que... En términos, esta es la cuestión, ¿verdad? El contraste de Tomás Rivera Chávez es que como figura política hacia afuera se ve agresivo, pero todo el mundo que brega con él...
1: No, yo sé eso.
2: Y siempre... O sea, un equipo de pelota en el chiquito.
1: En el momento
2: los papás empiezan a recibir llamadas de él,
0: Y ha sido así toda la vida.
1: Aparece
0: en uniforme.
1: No lo digo por eso, es la proyección pública. O sea, lo que estaba poniendo en sus redes, que me rompió un poquito lo que yo entiendo o me he acostumbrado a cuál es la presencia digital del presidente del Senado. Pero a lo que voy, me parece que también, aunque el año pasado fue duro, este primer semestre en la guerra del PNP han sido record breaking. Y yo sé que todavía entre muchos PNP, no sé si sobrino comparte esta opinión, y te dicen, pues nosotros estamos acostumbrados, así que funcionamos, nosotros nos matamos y después nos unimos, pero la cosa está. O sea, esto Game of Thrones, House of the Dragon.
0: Pero yo creo que no la gobernadora, pero él, Tomás, están comprendiendo que si él quiere correr a aspirar a la gobernación y tener una primaria larga, porque va a ser una primaria larga, ¿verdad? Extraoficial u oficial. Esa dinámica de nos matamos y después nos unimos, todos bebemos agua de coco y comemos fricase de conejo juntos en la misma mesa, qué sé yo. Yo creo que él está viendo algo que él le tiene que bajar un poco al fuego y colocarse como que sí, le estamos tirando a la gobernadora, pero no quemar el cañaveral. Saluditos a Leo Díaz.
2: En la narrativa así macro, pues sí, hay espacio para el cuento de cada uno de nosotros dentro de esa narrativa, ¿verdad? Yo creo que lo que está pasando en términos de la pelea en el PNP, que yo creo que ha sido el brand de los últimos 18 meses, es que hay un espejismo.
1: Okay.
2: El espejismo es que no existe oposición.
1: Ajá.
2: Que Pablo José es un mongo. Que no conecta.
0: Exacto.
1: Que Juan Dalmau es comunista.
2: Que tiene como que... O sea, que es un aristócrata, sí. Y que nadie lo va a querer.
1: Ajá.
2: Que Juan Dalmau es un comunista. Que a todo, con todos los powers, lo barrimos con 10 puntos de ventaja.
1: Y que Eliezer Molina es un loco.
2: Bueno, pero eso no me pedimos.
1: Ahí tienes razón. Ajá.
2: Y en parte es lo chulo. La cuestión es que ese espejismo hace que dentro del mismo partido, pues tú entiendas que ya la oposición no es externa.
1: Punto.
2: Es el que está al lado tuyo.
0: Al lado.
2: La pelea es... Esa es la pelea que hay que dar. ¿Verdad? Así que como esa es la pelea que hay que dar, pues te empieza más temprano. Y más agresiva.
1: Más sanguinaria.
2: Ante los últimos años tuvieron, que los primeros año y medio, 2 años, bueno, hay sus cantacitos, pero todo fluye. Aquí, y aquí también es parte producto, aparte del espejismo, de que nuestra última primaria fue rara en el sentido de que el que ganó se quedó resentido y el que perdió se quedó orgulloso de perder. Y eso ha llevado un desenlace de cosas.
1: Sí, yo te he escuchado.
2: Sin hablar de que aquí hay unas aquí estamos cargando unas peleas
1: todavía
2: del 2004. O sea, de personajes que llegan con la espinita.
1: Todavía.
2: Desde el 2004 y 22 años después decidieron desencadenar todas sus frustraciones. Y creo que es un espejismo. Porque parte de la premisa de que todas las cosas que se hacían para tratar de mantener ese bloque unido

0: en el 20, en las primarias previas, ¿verdad? Y cuando yo sé lo que quiere decir PNP, pues tú las puedes descartar. Y entonces, como por osmosis, todo va a volverse a unificar, ¿verdad? Uh-huh. Pues es casi como tratar a tus votantes como reses.
1: Básicamente.
0: Ah, tranquilo, nosotros nos matamos, pero después, tú sabes, decimos dos, tres chichichijas.
1: La palma y la estadidad y la memoria Ferré.
0: Y es también un espejismo, porque la oposición no está tan débil. Mm. Y el que no quiera verlo, pues Dios los bendiga, ¿verdad? Yo me acuerdo en radio, un año antes típico de la elección, decir, Pablo José está corriendo para la comisaría solo. Es el candidato que más votos sacó en las últimas elecciones. Punto, en blanco y negro. Esos son los números. Así que, ¿verdad? Sigan en esa actitud y vamos a ver qué pasa.
1: No lo dije yo.
2: Carlos, este Pablitín duro esta mañana.
0: No es que es Pablitín, es que tú puedes desentenderte por cierto sí, tiempo, claro. Además, pero la verdad va, el mundo se te va, o va sea, a llegar.
1: Y las heridas internas son heridas internas y el sangrado, pues, o sea, eventualmente el paciente se muere.
2: No solo eso, en verdad, o sea, la posición, inclusive la otra posición que perdió por 10 puntos, está por ahí todavía. O sea, no es que va a ganar, pero están ahí. O sea, hay oposición. Ah, que a lo mejor usted piensa que no está tan visible o tan fiscalizadora como usted piensa que debe estar. Pues ok, pero la hay.
0: Claro que hay, seguro.
2: Seguro que la hay, claro que la hay.
1: Vamos a la pausa.
2: 8:36, pausamos y regresamos en breve.
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2: Chavaditos.
3: Ajá. Me gusta esta acción concertada.
2: Sí, no, porque...
4: Chavaditos.
2: Porque step back.
3: ¿Ustedes se acuerdan de ese skit de Saturday Night Live que era el debate entre Al Gore y George Bush?
2: Sí, me acuerdo.
3: Que decían, define tu campaña en una palabra. Ajá. Y ponían así a Will Ferrell de George Bush hijo. Ajá. Y decía, strategery.
2: Ah, me acuerdo. qué buena época de SNL, esa de Will Ferrell y...
4: Pero Will Ferrell, como yo escuché...
2: Sí, sí.
4: O sea, es demasiado.
2: Ese comienzo del siglo, del milenio. Nada, están sintonizando. Puesto para mañana, versión PPP Vintage. 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
2: 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Pues estamos en esta edición especial. Hemos hablado un poquito del primer semestre, el cierre del año. Sobrino terminó hablando de la oposición. Honestamente, yo creo que lo único positivo o lo más positivo que ha pasado en esto, y te tengo que decir algo para ser justo, estamos grabando 3 de julio, hoy por ejemplo hay cosas buenas pasando, hoy el Nuevo Día dedica la portada a que el Departamento de Educación ha aumentado de 50 escuelas bilingües que había cuando empezó este cuatrenio, ya van por 119 escuelas bilingües, está repartido en todo Puerto Rico, hay escuelas bilingües a todos los niveles, y eso es una buena noticia. Hay otras cosas positivas pasando en cuanto al término del empleo, aunque todavía se percibe y se escribe de que estamos entrando quizás a una desaceleración económica. Todavía estamos viendo buenos números de empleo, de ingresos personales, todos los temas. Lo que pasa es que la cacofonía, el ruido que genera todo lo demás que no es positivo, es muy, muy, muy complicado para cualquiera comunicar.
3: No, hay eventos, pero no hay un cuento.
2: No hay una narrativa.
3: Ata todo junto. Así que se ve, pues, qué bueno. Uh-huh. Parece una fiesta de cumpleaños.
5: Sí, lo mismo de los programas que atienden a la familia, que están atados a esto. O sea, el tema de los cuidados para los nenes, ayuda para tu primer hogar. O sea, son programas positivos. Son programas que...
3: Y nosotros pensamos, muchos de nosotros, que con la llegada del Imperator Trump, lo que venía para acá era cañinga de mono.
5: Sí, sí.
3: Y la realidad es que, en términos de cómo la administración ha atendido la relación con Washington, la han breado bien. La hambre,
2: o sea, en un universo paralelo, sin tanta controversia y tanta pelea interna, tú pudieras tener ahora mismo a Sebastián Negro Richard, al superintendente de la policía José González y al secretario de Educación Eliezer Ramos, con una estrategia bien montada de portavoces, de comunicaciones, de anuncios que estague como que una semana la policía, otra semana educación, otra semana el DEC. Y pudieras estar presentando algo interesante, pudieras estar haciendo un caso de cosas pasando. Lo que pasa es que, claro, y recuerden que no son solo las luchas internas, porque puede haber luchas internas ideológicas, donde tú y yo nos matamos porque mi solución es mejor que la tuya. Pero en parte yo creo que la mayoría de las peleas internas es porque lo que se percibe es corrupción, favoritismo, corillo.
3: Son peleas personalistas. Y entonces, ¿qué pasa? Tú puedes hacer el media tour que tú acabas de decir, pero si tú no tienes eco de tus otros oficiales electos, como no ha ocurrido, pues no hay break.
2: Una de mis frases favoritas de la consultoría política es el documental de Crisis is Our Brand, que es el documental de la que se basa luego la película. Y es cuando James Carville desciende en Bolivia con su equipo de consultores.

0: políticos para tratar de una elección presidencial. Y el consultor de comunicaciones que acompaña a Carville, él le está diciendo a la campaña en Bolivia, le dice, nosotros somos unos chefs. La comunicación política, nosotros estamos preparando comida. Nuestro trabajo es que los periodistas se quieran comer o se coman la ensalada y el pedacito, el filete de salmón saludable que yo le voy a cocinar en esta campaña. Allá afuera, mucha gente lo que va a querer es que cocinemos papitas fritas, cheeseburger, batidas, porque los periodistas lo que quieren es eso. Y lo que pasa es que, oye, poner a Eliezer Ramos a hablar de las escuelas bilingües versus la pelea Rasputino versus Tomás Rivera Chávez, pero yo me voy a jaltar ese Big Mac para papá, pa, me encanta. O sea, olvídate de eso. Olvídate de eso.
1: No, y en parte, cuando.
2: ¿Cómo tú metiste un anuncio de McDonald's?
0: Y no pago, ese no fue pago, ese no estaba ahí. Pero
1: es eso, o sea, como cuando tú. O sea, y si tú escuchas a Jan Peña, por ejemplo, cuando viene aquí los lunes, y le dice, no, hay obra. Hay obra, hicimos tal cosa, tal cosa, tal cosa, tal cosa. Tenemos tanta diferencia con el legislativo, pero él tiene que dedicarle
0: de los 10 minutos que tiene
1: de los 10 minutos, tiene que dedicarle 8. A 8, por ejemplo, esta semana, a que barrimos el piso con él porque estaban papeloneando con la de Venezuela. Pues exacto. Entonces, pues no pudo decir nada de las escuelas bilingües. O no pudo decir nada de, qué sé yo, abrieron una fábrica XYZ. ¿Sabes? No hay manera de que tú tengas un espacio ahí. Además, que hay relación con, ¿verdad?, este gobierno, que eso es otra cosa que yo siempre se le he dicho en privado a mucha gente del PNP y de otros partidos también. La gente en Puerto Rico, las audiencias en Puerto Rico, el público en general, sabe cuando un medio está sobado y sabe cuando un medio es propagandístico. Y cada vez se sofistican, o sea, están un poco más sofisticados y saben en este gobierno, por ejemplo, qué medio está con quién, o qué periodista está con quién, o qué analista está con quién, dependiendo del hecho. Entonces, ¿qué pasa? Cuando tu estrategia de comunicación es marroneo político combinado con marroneo mediático sobao, pues no sales auténtico, ¿verdad? Este la lechuga y el Big Mac que te va a comer, pues parece un Big Mac de temprano y no luce como que me lo apetecible, como que yo quiero ahí, veo las papitas fritas y las voy a pedir. Y ese es un problema que este gobierno, particularmente la Fortaleza, cuando está desesperado contra la pared, recurren a eso rápido. Recurren a las filtraciones, recurren a... y las filtraciones son efectivas para cosas, pero recurren a los ataques a Oinen, recurren a... Voy a ir a ciertos medios, pero a ciertos otros no. Entonces, no tienes manera de tú tampoco generar una especie de goodwill para que cuando llegue el momento de que los periodistas se tengan que comer el dulce que tú les vas a dar y la lechuguita. Y orgánica, y la limonada de Fortaleza, pues no tienes ese espacio de entrada, no tienes el porque, oye, a mí me cuesta, no, a mí cada vez me convierto menos escéptico y menos negativo, porque hay cosas positivas pasando. O sea, como que particularmente, oye, lo que ha hecho esta administración con el tema de ayudar a las familias y de todos los niveles de ingresos, no estoy hablando de niveles de ingresos, o sea, de todos los niveles de ingresos.
0: De hecho, énfasis en clase media, porque han hecho programas de clase media que no existían.
1: Es sumamente revelador y positivo, y honestamente no hubiese pasado si nosotros no tuviésemos una gobernadora que tiene 2 hijos, y esa es la verdad, y que viene de una clase media, y es, ahí hay un tema de clase, y es evidente. El tema es que a la misma vez que eso pasa, pues entonces tienes a Rasputino. Tú sabes, entonces pues...
2: Bueno, yo ese... ¿Ustedes creen que si a él no lo hubiesen metido en la administración, alguien no iba a encontrar una manera de meterlo en la discusión?
0: Sí, probablemente, sí. Porque
1: Y piense en qué se quedaría trabajando.
0: Sí, de cabildero. Sí, te estaremos hablando de...
2: ¿Ustedes no creen? O sea, yo viví esto, señores. Ustedes, cuando digo ustedes, o sea, quiero decir el comentarati como clase.
0: Sí.
2: Lleva ya varios años que entiende que el cuento es buscar quién es el amigo o la amiga de la gobernadora, no, y que puede entonces...
0: Y se lo han hecho a todo el mundo, porque si piensa, Alejandro tenía nada.
2: Alejandro tenía a su hermano.
0: A su hermano, exacto.

0: O sea, yo no todavía me olvido de esa primera plana en el Nuevo Día de Tony diciendo: yo no tengo que ver con nada.
1: A Rodríguez Ema, a Aníbal, pues le tocó.
0: No, con Fortunio era McConnell.
2: Ay, McConnell.
0: Con Ricky.
2: Pues claro.
0: Sí,
2: don Elías.
0: ¿Tú sabes quién se salvó?
2: ¿Qué?
0: Los únicos dos gobernadores que tuvieron gobierno compartido.
2: Y Cuárez.
0: Y Aníbal Cuárez, porque tuvo
2: revolución. Porque Pierluisi le costó la reelección al final, pero Pierluisi había por debajo. Ay,
1: hablábamos
2: el tema de Andy.
0: Sí, pero no fue el nivel de.
2: Sí, pero. Sí.
0: Claro, lo que voy es que simplemente todo el mundo quiere, ¿verdad?, hacer el chivo expiatorio.
1: Es verdad.
0: Si estaba fuera, yo estoy 100% seguro que el mismo revolucionario.
1: Esa te la compro, pero.
0: A él no le van a dejar tranquilo.
1: Te la compro 100%.
0: Por eso la buscamos.
1: El problema es que no está la ejecución en los sustantivos para sostenerlo, soportar el cantazo que estás cogiendo every single day.
2: Sí. Por él.
3: Pero si acabas de decir que hay un montón de cosas buenas pasando.
1: Claro.
2: Pero
1: no las podemos comunicar, nadie se entera.
2: Por eso.
1: No las podemos llevar allá afuera.
2: No, el tema.
1: Y no estoy diciendo que hay un montón, estoy diciendo que hay cosas buenas. Porque me saco un clip, Fortaleza, me saco un clip.
2: Inclusive, esta semana.
3: Hay mucho bueno pasando.
2: Pero inclusive, por ejemplo, esta semana. La gobernadora ayer. ¿Ayer fue? Sí, ayer. Sacó un video con el secretario Pantoja. Anunciando este nuevo portal unificado para que las planillas del IBU sean una sola. Tú solamente pagas un sitio, el IBU lo vayas a un solo sitio. Yo pensaba que eso se había resuelto hace tiempo ya, que todo el mundo iba a un solo sitio y tú pagabas el IBU y de ahí se...
0: ¿Tú no sabes de COFIM? Una de las criaturas de Alejandro también.
2: Por eso. Y que tú tenías, y que esencialmente, para que usted entienda, si usted tiene un sucursal Carolina, San Juan y Canóvana, que hay negocios aquí en Puerto Rico, entiéndase, farmacia, comida rápida, etcétera. Los mismos muchachos estos de la pachanga, los que están llenan la cisterna, ellos tienen Bayamón, Dorado y San Juan. Pues eso significa que al final del mes, cuando ellos vayan a arriesgarles la planilla del IBU, tienen que ir a Suri, darle los chavitos a Hacienda, a Pantoja, entrar a sanjuan.com, a carolina.com, que no sé si se puede pagar online.
0: Bueno, pero para hacer, hay una aclaración, porque hay unos municipios que se quedan afuera.
2: Pues se quedan afuera, por eso.
0: Que pero son los grandes.
2: Los grandes, los que tienen, todos los que tienen delegación de poder. Y tienen, pero lo que quiero decir es que eso que anunció la gobernadora ayer es positivo. Y mejora el ambiente de negocios y la confianza del sector comercial con el gobierno de Puerto Rico. E inclusive, le hace el trabajo más eficiente y menos chavito y menos costoso a los negocios. Pero hiciste un video. Pues no, con ningún líder del sector comercial.
0: Y que son cosas procesales.
2: Está bien, pero la manera en que tú puedes comunicar esa cosa procesal y la puedes convertir en algo positivo, hubiese sido en otro gobierno que tuviese una estrategia de comunicación efectiva, lo hubiese podido capitalizar inclusive con un sector que está golpeado.
0: Sí.
2: Y que lleva golpeado todo este año. 8.53. Hacemos una pausa, regresamos un poco más.
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1: 8:56 en la mañana, esta es WABA Aguadilla y pasamos en directo desde el estadio Luis A. Canena Márquez, donde se encuentra nuestro colega Alex Ariel González. Buenos días, Alex.
2: Saludos, muchas gracias, Yeviel Grafal. Señoras y señores, estamos en vivo desde el estadio Luis A. Canena Márquez aquí en Aguadilla. Oye, estoy junto con el compañero Leonardo Susaña. Leo, buenos días, ¿cómo estás?
3: Buenos días, Ale, buenos días a toda nuestra audiencia. Muy contento con la acción social que se está llevando a cabo la mañana de hoy.
2: Precisamente a eso vamos. Vamos allá hoy, durante toda la semana, Leonardo. Estuvimos en Guava 850, siendo centro de acopio también junto al municipio de Aguadilla. Muchas personas han dado cita haciendo precisamente lo propio, ¿verdad? Haciendo sus donaciones para estas personas de este gran terremoto ocurrido en Venezuela. Aquí hay un mar de gente y visita de personas y personal de aquí del municipio de manejo de emergencia. Está también el primer mandatario de esta ciudad, de Encantos, Aguadilla. Así que vamos a ver qué es lo que está pasando aquí ahora. Está con nosotros el alcalde de esta linda ciudad de Julio, Roldán Concepción. Así que paso contigo, Leonardo.
3: Sí, muy buenos días y buenos días, repito, a toda nuestra audiencia. Nos encontramos con el honorable alcalde de Aguadilla, el doctor Julio Roldán Concepción, quien realmente desde el que asumió la postrona municipal ha dado una muestra y una cátedra de que se une a todo lo que son las causas sociales que necesita del requerimiento de las autoridades. Y en la mañana de hoy no es la excepción. Buenos días, alcalde.
4: Saludos, buenos días, Leo, para ti, buenos días para todo Puerto Rico. Como mencionaste, el municipio de Aguadilla nuevamente hace su acto de amor, esta vez para apoyar a nuestros hermanos venezolanos. Y en este centro de acopio tengo que reconocer la participación de Guava la Grande, de McDonald's de Aguadilla y otras entidades, pero reconozco el amor de cada aguadillano que se ha desbordado trayendo cosas necesarias para llevarlas para allá. Y eso es lo que hacemos hoy en el Canena Márquez. Ya estamos montando todo en nuestra guagua. Vamos en una caravana extensa de sobre 40 guaguas con la policía municipal, la policía estatal, que nos van a estar escoltando para llevar esto agua y nabo al centro Quijote Morales, donde allí se le hace entrega todo esto al grupo Caritas, que son los que van a estar recibiendo esto y llevarlo directamente a Venezuela.
3: Alcalde, además de las instituciones, las diferentes compañías y eso, ¿cuál ha sido la reacción del pueblo en cuanto a lo que es la colaboración y el aporte para los hermanos venezolanos?
4: Mira, ha sido una que tengo que quitarme el sombrero ante mi pueblo. Inclusive ellos han regalado, pero ya le han escrito mensajes de apoyo, mensajes de esperanza a nuestros hermanos venezolanos, que sepan que estamos con ellos, y a la comunidad venezolana de Puerto Rico, que está aquí en Puerto Rico viviendo, que sepan que en el municipio de Aguadilla vamos a estar siempre mano a mano con todos ellos.
3: Ustedes tienen un gran equipo de manejo de emergencia, y en el caso de Fran Hernández, conocemos su entrega, su dedicación y su vocación de servicio. De ser necesario que el hermano pueblo de Venezuela necesitara también

0: recursos humanos de ustedes, ¿estarían dispuestos a que una unidad de Aguadilla dijera presente en Venezuela?
1: Inmediatamente, nuestro personal de manejo de emergencia está el mejor adiestrado en todo Puerto Rico, con todos los adiestramientos necesarios en búsqueda de rescate, en contaminación, de cualquier evento que surja, ellos están preparados. Y a mí no me pesaría firmar inmediatamente una orden ejecutiva autorizando a mi personal viajar a cualquier parte, sea Venezuela, la República Dominicana, donde cualquier hermano necesita ayuda.
0: Tenemos el privilegio de tener el mejor aeropuerto del Caribe, donde en los centros de operación, cuando hay situaciones en la región, pues el origen de partida y el contacto de Estados Unidos hacia esas islas, hacia esa república, es precisamente Aguadilla. En el día de ayer, pues, hubo una movilización de unos aviones militares de carga que se presumía que iban para Venezuela también, y que realmente creo que eso se suma a la diligencia de las acciones de la incumbencia suya en cuanto a lo que es poner los recursos del municipio al servicio del que lo necesita, en este caso Venezuela. Su reacción sobre esas facilidades que tenemos y la posibilidad de que Aguadilla pues amplía más la ayuda en caso de necesario a regiones como estos momentos en Venezuela.
1: Es así, Leo, hay información que no se puede hacer pública, pero sí he estado en contacto con todo esto que han mencionado del ejército, donde están utilizando el aeropuerto de Aguadilla para transportar hacia Venezuela muchísima ayuda, y lo he visto y se me ha confirmado. Así que el pueblo venezolano que sepa que la ayuda sigue y sigue en camino. Ya ha llegado bastante allá, pero sigue. Vamos a seguir trabajando para que nuestros hermanos se puedan levantar nuevamente.
0: Pues realmente queremos agradecer a tanto al municipio como a todo el pueblo y la audiencia de Guava, que también Guava ha sido un gran centro de acopio para unirnos en esta causa. Y no queríamos despedir esto sin una persona que hicimos mención de forma general, pero queremos escuchar su voz, porque es una persona que lleva la voz cantante en todas las acciones de socorrer, de ayudar, de manejo de emergencia. Me refiero a Fran Roma. Buenos días, Fran.
2: Buenos días, Leo. Buenos días a todos los que sintonizan Guava 850.
0: Te había preguntado backstage, momentos anteriores, de si ustedes estaban listos y tenían disponibilidad y tenían la vocación y el deseo de asistir. Y tú me habías comentado que tenían un troll lleno de todos los equipos de impacto para ese tipo de situaciones. Explícame en qué consisten esos equipos y la disponibilidad.
2: Eso es correcto. El municipio de Aguadilla, a través de la Oficina de Manejo de Emergencia, tenemos 12 especialistas que son especialistas que se han adiestrado todo el año y tienen unos adiestramientos de lo que es trabajar de estructuras colapsadas. El gobierno municipal de Aguadilla cuenta con un vagón con equipo de estructuras colapsadas, donde también nuestro alcalde Julio Roldán Concepción es el presidente de la Junta de Seguridad Pública de Región Oeste, donde en los fondos de federales se le ha entregado un vagón a cada municipio, desde Quebradilla, Aguadilla, Moca, Isabela, San Sebastián, Rincón, Aguada. Estos equipos, es un personal que hay aproximadamente unas 72 personas en el área oeste, en la región oeste 2, que tienen adiestramientos de lo que es estructuras colapsadas. Son muchachos que están adiestrados con fondos federales a través de la presidencia de los alcaldes de Roldán Concepción, y cada municipio tiene especialistas donde también tienen estos adiestramientos para trabajar en áreas de estructuras colapsadas y espacios confinados.
0: Pues agradecemos tanto la participación del honorable alcalde Julio Roldán como Fran Hernández, y reiteramos el agradecimiento a toda la población de Aguadilla y de la región que se han desbordado tanto al municipio como a través de Guava para traer estas ayudas a los hermanos venezolanos. Para Guava 850, desde el estadio Luis Ángel Carina Márquez, Leonardo y Alex Ariel González. Adelante, compañeros de estudio.
3: Gracias, Leonardo. Gracias, Alex, por esa intervención. Saben que están allí en el municipio de Aguadilla todavía recogiendo lo que son estas ayudas y estos donativos para los hermanos venezolanos. Ya son las 9:04 en la mañana y pasamos a la programación regular y el programa Desayunando con Guava.
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0: 9 de la mañana a 11 a través del cuadrante 850 AM, cubriendo lo que es la zona oeste, noroeste, suroeste y central oeste del país. Además de que nos pueden sintonizar por internet a través de www.guava850am.com y en la red social Facebook, usted escriba Guava la Grande, Guava la Grande. Y ahí vamos a obtener un resumen de todo lo que acontece en nuestra todo lo que acontece en nuestras ediciones diarias, de lunes a viernes, de 9 a 11 de la mañana, en vivo, en vivo. Soy Víctor Vázquez Domenech, estoy aquí en el estudio José Capella Álvarez, originando desde la Avenida Victoria, en Aguadilla, querida, para el mundo. Gracias por sintonizarnos a través del cuadrante 850. Bueno, estamos haciendo varias conexiones porque hay está la situación de Venezuela, ¿verdad? Que se están transportando ya los artículos y las donaciones hacia el área metropolitana de parte del municipio de Aguadilla. Igualmente hay una situación con acueductos alcantarillados que también la vamos a atender de inmediato. Hay unos sectores en Aguada, Rincón y otros pueblos y Moca que están sin el servicio de agua potable. Igualmente vamos a hablar sobre la situación y el incidente en la base Reymi de Aguadilla con un químico. También vamos a hablar con el senador del distrito Mayagüez Aguadilla, Jason Rosa. Igualmente con la administradora de AMSCA, que hay un estudio sobre las personas sin hogar. Mientras tanto, nos vamos a trasladar al estadio Canena Márquez, donde nuestro Yediel, cuéntame qué compañero está allí y qué es lo que está pasando.
1: Así es, le damos la bienvenida vía teléfono.

0: Mónica, al compañero Alex Ariel González. Buenos días, bienvenido.
1: Muchas gracias, Javier Grafal. Buenos días, Víctor Vázquez. Seguimos aquí, seguimos en el estadio Luis A. Canela Márquez de Aguadilla. Antes del programa tuvimos una intervención también con el compañero Leonardo Susaña. Continuamos aquí, Guava 850, como usted sabe, se une a esta gran ayuda, ¿verdad?, humanitaria, nuestro hermano y vecino casi, ¿verdad?, ciudad de Venezuela. Señores, la realidad es que la gente se ha desbordado en ayuda y tanto el alcalde, primer mandatario, la gente de manejo de emergencia, en estos momentos están saliendo los vehículos precisamente para el área metropolitana para hacer la entrega. Quiero recalcar a aquellas personas que han estado trayendo o que piensan traer sus aportaciones, ya pues cesamos, ¿ok? Ya cerramos, queremos aclararlo. Ya cerramos, ya las donaciones serán, me imagino que en otro momento, ¿verdad? Que quizás se haga otra actividad como esta. Pero tengo a mi lado rapidito por aquí al pastor JJ Julio Cruz, que también obviamente ha estado mano a mano con el municipio de Aguadilla. Y en esta ocasión, pues, no podemos decir que se ha quedado atrás, todo lo contrario, ha llegado tempranito y ha estado haciendo lo propio. Julio, buenos días, ¿cómo está, hermano?
2: Nada, Dios le bendiga a todos y cada uno de los que están escuchando a través de Guava. Que el Señor los bendiga esta mañana. Gracias por todo lo que han hecho en el llamado que hizo el alcalde, que ha hecho la administración y todos los empleados del municipio, ustedes y toda la prensa. Hoy, dándole gracias y gloria a Dios porque Aguadilla ha dicho presente. Vamos a salir, gracias a la Policía Estatal, gracias a la Policía Municipal, a Manejo de Emergencia, todas las agencias que se han unido. Vamos a estar saliendo ahora directo hacia Guaynabo para entregar todas estas guaguas de suministro y decirle a la gente que si hay alguien que quiere aportar algo, lo que sea, pues puede venir al Canena después, pero ya hemos terminado con todos los empaques y vamos a salir hacia allá. Y como le dije, el alcalde, desde el primer momento en que pasó la situación, rápido activó a todo el mundo, fue a donde ustedes, y le pidió al pueblo, y el pueblo ha dicho presente, ha sido algo grande.
1: Así es, y no solamente el pueblo de Aguadilla, sino que también, Julio, todas estas entregas que hemos estado haciendo a nombre de Guava 850 han sido pueblos limítrofes que se han llegado, ¿verdad?, hasta nuestra estación para hacer también su aportación. Así que agradecemos a cada uno de ellos también.
2: Sí, no, y supe que en Guava fueron mucha gente de todos los pueblos que escuchan a Víctor, te escuchan a ti, escuchan a todos los que están transmitiendo todos los días. Y eso es bueno porque cuando las emisoras, ¿verdad?, como ustedes, hacen esta ayuda, nosotros pues ahí entendemos que hay un pueblo unido. Y como le dije, siempre dándole la honra y la gloria a Dios primero, pero sobre todo gracias a Guava, a ustedes que han hecho posible que mucha gente de todos los pueblos fueran a otros municipios, pero también vinieron aquí a Aguadilla y decían: yo vengo de tal pueblo, porque lo escuché en Guava. Y eso es muy importante, que siempre estemos escuchando cuando hay esta emergencia, que todos seamos uno, como dijo el Señor, uno en Cristo. Así que Dios le bendiga y gracias por la oportunidad.
1: Gracias a ti, Julio. Gracias por lo que haces también. Bueno, para finalizar, ya 30 segunditos más. No quiero cerrar este reportaje, esta intervención, sin reconocer también la presencia de nuestra gerente general, Eribí Pérez, que tempranito también ha estado con nosotros aquí y durante todos estos días ha sido la persona que nos ha dirigido para este recorrido, debo decir. Así que gracias Eribí también. Por eso, gracias por estar aquí también. Esta mañana pues nos encontramos aquí, así que ya estamos cesando este gran recogido. Guava 850 en unión al municipio de Aguadilla. Leonardo Susaña, Eribí Pérez, Alex Ariel González para Desayunando con Guava. Adelante, compañero.
3: Gracias al compañero Alex Ariel González, al compañero Leonardo Susaña, a nuestra gerente general Eribí Pérez, que están allí observando y también brindando las incidencias de esta ayuda al pueblo venezolano de parte del municipio de Aguadilla y de todos los radioescuchas de Guava que cooperaron, así que hasta su destino final para ayudar a nuestros hermanos venezolanos. Bueno, hay una situación con acueductos alcantarillados y unos barrios en diferentes pueblos de la zona oeste que están sin el servicio de agua potable y Yediel, tenemos información sobre eso rápidamente por aquí.
0: Efectivamente, le damos la bienvenida vía telefónica al director ejecutivo de la Autoridad de Acueductos y Alcantarillados en la región oeste, Jorge Jiménez Rosario. Muy buenos días, bienvenido.
4: Muy buenos días, Yediel, buenos días, Víctor Manuel y toda la distinguida radio oyente.
3: Director,
4: gracias por la invitación y tenernos aquí hoy.

0: cuéntenos, gracias por estar con nosotros y brindarnos esta información. Director, cuéntenos, subió nuevamente, ¿verdad?, tras la lluvia el río Culebrinas. ¿Esto impactó la planta de Culebrinas?
1: Pues sí, mire, durante los pasados días hemos tenido tres eventos de lluvia significativos, lo cual a veces no nos llueve mucho para, quizás es para Moca o Aguadilla, pero para la cuenca de Lares y San Sebastián sí, y esto pues trae como consecuencia mucho sedimento y material vegetativo a la toma, lo que ha provocado que se tape la toma. No obstante, la buena noticia es que ya pues nuestros muchachos, los empleados y el grupo que tenemos para limpieza de la toma ya la limpiaron durante la mañana de hoy, y la buena noticia es que Dios mediante estaremos ya en producción, poco a poco distribuyendo de forma paulatina durante la tarde y noche de hoy.
0: No obstante, pues, hoy en la noche debe haber una recuperación del sistema.
1: Es correcto. Ya durante la mañana de hoy ellos están culminando la limpieza. Ya se comenzó a prender el bombeo de la toma hacia nuestro sistema de tanque y distribución, para luego comenzar la distribución de nuestro sistema de bombeo a través de las áreas, y ya por la tarde y por la noche debemos estar en recuperación.
0: Importante, se llegó, ¿esto provocó que se tenga que movilizar camiones cisterna o
1: sí,
0: no?
1: Sí, estamos precisamente los camiones cisterna, tanto los pequeños como los así grandes, se están llenando actualmente en las plantas de Isabela y San Sebastián. Uh-huh. Se coordinó con los alcaldes durante la mañana de hoy, Moca y Aguada van a estar recibiendo camiones cisterna pequeños de 2.000 galones para suplir a las partes más altas de los barrios afectados.
0: ¿No son todos los barrios de Aguada y Moca o son los más altos?
1: Sí, la gran mayoría de los más altos, por ejemplo Atalaya, Jagüey, en Aguada, Piedra Blanca, en caso de Moca pues Cuchilla, Capaz, toda esa área, los camiones van a estar siendo distribuidos a través de manejo de emergencia de cada municipio. Uh-huh. Y son ellos los que en base a las necesidades van a estar distribuyendo.
2: ¿Y aproximadamente cuántos clientes se están viendo afectados por esta interrupción en estos momentos?
1: Actualmente tenemos cerca de 11.000 clientes afectados. El problema fue que fueron tres lluvias consecutivas que nos afectó la toma. La primera pudimos recuperar rápido, pero ya en esta última, pues ya el sistema del tanque de distribución estaba bajito y por eso se afectó más.
0: Sí, yo le había preguntado que siempre va a seguir lloviendo, ¿no? Y siempre el río va a traer sedimentación. ¿Hay algún proyecto para en futuro, verdad, tratar de solucionar este problema permanentemente?
1: Sí. Actualmente nosotros hemos hecho varios proyectos a corto plazo. Hay uno, nosotros hemos puesto unas parrillas que ha trabajado bastante muy bien, porque ese sedimento que por lo general antes entraba directamente al sistema de arena, de remoción de arena, pues ya ese gran material vegetativo que entraba, pues casi no está entrando. No obstante, se nos hace más fácil, un poco más rápido la limpieza, y por eso los tiempos de recuperación han sido mucho más eficientes. Adicional a eso, pues tenemos sí un proyecto que está en diseño para mejoras a la coanda, aparte de que ya está en construcción el proyecto de la planta de filtro Culebrina, pero adicional al proyecto de la construcción tenemos un proyecto que está en diseño para hacer mejoras precisamente a ese sistema de remoción de sedimentos que se conoce como coanda.
0: O sea, que a los que nos están escuchando, los barrios altos en Aguada, en Moca y el barrio Palmar de Aguadilla, la noticia es que hoy en la noche deben retornar el servicio de agua potable en su totalidad, prácticamente.
1: Sí, gradualmente vamos a estar comenzando la distribución en la tarde y noche de hoy, es correcto.
0: Bueno, pues agradezco, director, por esta información tan importante y relevante para nuestra gente.
1: Gracias, y gracias por la oportunidad de expresarnos, y gracias a todos.
0: Claro, buen día. Que sí, gracias. Ahí está, el director regional de la Autoridad de Acueductos y Alcantarillado. Ahora sí que sí, y le pido disculpas al senador. Usted sabe que las noticias son en último momento, y hay que informarle a nuestra gente. Así que vamos a hablar de la sesión legislativa, ya terminó esta sesión ordinaria, y cuáles son los resultados y qué hay por el camino. Vamos a dialogar con él.
2: Efectivamente, le damos la bienvenida en la mañana de hoy al senador del Distrito Mayagüez Aguadilla, Jason Rosa. Muy buenos días,
3: Yediel, y buenos días a Víctor, y buenos días a todos los radioescuchas, Guava 850.

0: Óigame, viajando mucho porque estas sesiones son fuertes, este senador.
1: Sí, estuvimos, ¿verdad? Estas últimas 2 semanas estuvimos en el Capitolio prácticamente casi todos los días.
0: Un matre había que llevarse casi para allá.
1: No, pues yo subo y bajo de vuelta
0: Sí,
1: siempre.
0: porque tienes tu nena ahí esperando, te imagínese usted.
1: Eso es así.
0: Oye, pero a grandes rasgos, ¿cómo usted puede evaluar, verdad? Usted siendo senador por primera ocasión, esta es la segunda sesión ordinaria que usted participa, pero ¿qué a grandes rasgos, cómo puede evaluar esta sesión ordinaria?
1: Pues mira, en mi caso personal tenemos ya de camino a la fortaleza 4 proyectos bien importantes.
0: Eso es bueno, no todo el mundo puede decir que hay cuatro proyectos para firmar gobernadora.
1: Pues gracias a Dios, ¿verdad? Además de los que se han firmado, ya que ya la gobernadora convirtió en ley, como el proyecto del Senado 357, que es para promover los lugares turísticos donde hay fácil acceso para personas con diversidad funcional
0: Ese
1: en
0: es el de
1: Puerto
0: los
1: Rico.
0: tintes.
1: Ese proyecto es para promocionar lugares turísticos
0: Ah,
1: donde
0: primero los lugares turísticos, porque el de
1: ese
0: los tintes
1: proyecto
0: también va en camino. ¿O ese se
1: ese
0: convirtió en
1: se
0: ley?
1: convirtió en ley.
0: Qué bien.
1: Así que igual que reconocer el Día de la
0: Entonces.
1: Mujer en la industria agrícola, también se convirtió en ley. La semana de FFA, que es un proyecto, ¿verdad?, que habíamos reunido con la Federación de Futuros Agricultores de
0: Y todo
1: América.
0: eso bajo esta sesión ordinaria, entonces. Estos
1: Esos
0: proyectos.
1: sí.
0: Ok.
1: ¿Verdad? Que eso van a ser distintas actividades en las escuelas y demás para promover la educación agrícola. Entre ellos, encaminados está el proyecto del Senado 716. Ese proyecto es para aumentar las multas a los que no den, se dan el paso a vehículos de emergencia como ambulancia. Hemos
0: Ambulancia.
1: visto múltiples
0: Horrible eso, sí,
1: quejas,
0: eso.
1: sobre todo de los técnicos de emergencias
0: No se
1: médicas,
0: mueven los
1: paramédicos.
0: carros, ¿qué
1: Los
0: es
1: carros no se
0: eso?
1: mueven y presentamos ese proyecto para aumentar. Ese proyecto es de la autoría de este servidor, junto con el compañero Joaquín Sánchez, que preside la Comisión de Tránsito. También está en
0: Y
1: camino.
0: ese proyecto tiene contó con el aval del Departamento de Seguridad Pública, la policía
1: Eso
0: y las agencias
1: es
0: concernientes.
1: correcto, eso es correcto. Siempre, ¿verdad?, se le hacen algunas enmiendas técnicas, tanto en Senado como en Cámara, pero sí, contó con el aval de la agencia.
0: Qué bien. Y ese proyecto, ¿entiende usted que no debe haber razón alguna para no, para que la gobernadora no lo
1: No,
0: firme?
1: yo creo que ninguno ¿verdad?, de los 4 no son proyectos controversiales. Son
0: Y que no
1: proyectos.
0: tienen impacto financiero,
1: No
0: ¿verdad?
1: tienen impacto fiscal. El proyecto del Senado 290, este proyecto es para eliminar procesos burocráticos de que tú lleves algún documento a la agencia con parte de un trámite y en el proceso se vence, pues mantenga esa vigencia, ¿verdad?, hasta
0: Ah, entonces sí,
1: culminar.
0: porque cuando llegas a entregar al otro te dicen, no, ya este se
1: Ya
0: venció.
1: este se venció, tienes que comenzar de
0: Y vuelves
1: nuevo, te
0: otra
1: paramos
0: vez.
1: el proceso, porque no se detenga ningún proceso
0: Eso
1: en
0: está
1: el
0: muy bien.
1: transcurso y ¿verdad?, y logremos
0: ¿Ese lo vio en qué comisión? Esa no es.
1: la Comisión de Gobierno,
0: No, y
1: tanto del Senado como la de la Cámara.
0: tuvo el aval de las agencias.
1: Sí, y se le hicieron algunas enmiendas que pidió OGP y demás, pero en
0: Fue
1: resultado,
0: cónsono con el
1: sí,
0: proyecto.
1: se le
0: No,
1: hicieron
0: no
1: unas
0: tan.
1: enmiendas y ya se aprobó en ambos cuerpos, así que eso
0: Pero
1: pasa.
0: eso sería eso es para toda y cada una de las agencias
1: Todas
0: gubernamentales.
1: las agencias gubernamentales, en estos casos, muchos casos de permisos se detenían por estos documentos, muchos casos de decretos para los jóvenes empresarios se detenían por falta de documentos que se habían vencido y demás.
0: Mire, si el
1: Entonces,
0: papel dice que usted radicó la planilla por 5 años, eso no va a cambiar, ¿eh?
1: eso no,
0: Aunque diga ahí que
1: aunque
0: esas
1: ha
0: cosas no
1: pasado un mes,
0: cambian.
1: exacto. Así que también tenemos el proyecto del Senado 879, que este es para incluir la educación agrícola en el programa Contacto Verde, como parte, ¿verdad?, del currículo de educación pública. No entiendo que no debe haber problema. Y el 975, que ese es el de los tintes, para para las personas con autismo, trastorno sensorial y otras sí, condiciones.
0: Los cuatro proyectos no tienen impacto fiscal.
1: Ninguno tiene impacto fiscal, son proyectos buenos. En el caso
0: y si contaron con el aval.

0: De las agencias del gobierno en comisiones y en las vistas públicas, pues no
1: Sí,
0: debe haber
1: en el
0: problema.
1: proyecto del Senado 975 se hizo vistas públicas, estuvo DITOP, participó DITOP, estuvo a favor del proyecto, participó el Departamento de Salud, estuvo a favor del proyecto. En este caso estuvo la Fundación Psicosentido, que se le añadieron unas condiciones
0: Qué bien.
1: de personas, ¿verdad?, con
0: ¿Y
1: hiperactividad
0: cómo se va a
1: sensorial severa.
0: identificar? ¿Cómo va a ser esa identificación? O sea, cuando un policía detenga a esta persona por los tintes,
1: Sí, ya existe, ya la ley
0: establece.
1: sí, sobre unas condiciones, pero eran condiciones mayormente de condiciones dermatológicas, personas con
0: Como
1: albinismo
0: psoriasis,
1: también,
0: ajá.
1: sí, cáncer de piel, incluía, ¿verdad?, varias enfermedades, pero de hipersensibilidad sensorial severa, no incluía ninguna. Y es bien importante en el caso de los niños con autismo, muchos de estos niños le molesta, da dolor, la claridad de la luz y demás, y ¿verdad?,
0: Pero como si me para un policía y yo tengo los tintes oscuros, ¿verdad? Y tengo el
1: Ya
0: niño.
1: existe un tipo de identificación para qué, para.
0: Oh, ¿en la misma licencia o yo
1: Es
0: le tengo que
1: como un
0: presentar?
1: carnet, sí.
0: Ah, le tengo que presentar el carnet al
1: Sí.
0: policía. Ok. Y eso lo establece el proyecto de
1: Eso,
0: ley.
1: sí, no,
0: Ya hay para algunas
1: ya
0: condiciones.
1: existe para
0: Ok,
1: algunas condiciones.
0: ahora.
1: Ahora se incluyeron ese tipo de
0: Ok, o
1: condiciones.
0: sea que la rueda está inventada. Es añadirle estas
1: Eso,
0: condiciones
1: condiciones.
0: para que. Ok.
1: Prácticamente es una enmienda a la ley.
0: Muy bien, Yediel.
2: Senador, quería darle seguimiento a un tema que tocamos ayer en el programa de un proyecto de la Cámara. Era el 1115, que elimina lo que es la comisión que evalúa el salario mínimo. ¿Ese proyecto ya pasó entonces al Senado?
1: Pasó al Senado, se va a evaluar.
0: No se pasó revista ahora. No se
1: No,
0: votó.
1: no, no, no se aprobó ni se derrotó, pero sí, va a pasar al Senado, se va a evaluar, ¿verdad? Como se debe evaluar todo proyecto, pero sí, hay reserva de mucha de la gente, de parte del presidente del Senado, ya ha dicho que tiene, ¿verdad? Que no lo entiende apropiado
0: No entiende
1: y
0: apropiado que se elimine la
1: que se
0: comisión.
1: elimine la comisión, porque entonces dejaría, ¿verdad? En manos nuevamente de los políticos
0: Claro.
1: y pudiera haber ¿verdad? Algún tipo de confrontación en algún momento cuando se venga el proceso de elecciones y demás para que quieran
0: Sí,
1: aumentar.
0: utilizarlo de balón político, como
1: Exacto,
0: decimos.
1: y existe una comisión, ¿verdad?, que ya ha estado haciendo estos trámites, así que hay que evaluar, yo evaluaría mejor este proyecto y cuando llegue el momento y ahí se tomará una decisión. Pero
0: Esa es una
1: entiendo que no
0: decisión.
1: tiene el aval de la mayoría de los senadores.
0: Ok, precisamente esa era mi pregunta. ¿Y eso será una decisión de caucus o usted entiende que lo dejarán a libre albedrío los senadores en eso?
1: Sí, el presidente del Senado, ¿verdad?, siempre nos da su opinión de la mayoría de los proyectos, pero cada senador toma su propia
0: Tiene
1: decisión.
0: libertad
1: Sí,
0: no lo
1: sí.
0: obliga el caucus.
1: No, no, siempre el presidente del Senado da su opinión y expone sus puntos, pero cada senador emite su voto como él quiera.
0: Qué bien, qué bien.
2: ¿Y en estos momentos se inclina a favorecer o no favorecer la medida?
1: No, yo en mi caso en personal entiendo que debe voy no he leído el proyecto, sé que al proyecto se le hicieron también múltiples enmiendas, pero no lo creo conveniente.
0: Sí, en este momento se inclina a votarle en contra. En este momento sí,
1: Y
0: con la
1: con la
0: información que
1: información que
0: tiene.
1: tengo, me
0: Ok.
1: inclino, ¿verdad?, a no favorecer el proyecto, pero no he tomado una decisión.
0: El presupuesto del país también obtuvo una situación, ¿verdad?, en Fortaleza cuando llegó y la gobernadora emitió lo que se llama un veto en línea. ¿Usted está satisfecho con la aprobación del proyecto de presupuesto del país?
1: Sí, este proyecto, ¿verdad? Este presupuesto se atendió. Fueron meses de trabajo. La senadora Migdalia Padilla, quien es la que preside la Comisión de Hacienda, explicó detalle por detalle, ¿verdad?
0: Conocedora, la senadora Migdalia Padilla, sí, en ese asunto.
1: Sí, la senadora Migdalia Padilla ha presidido en múltiples ocasiones la Comisión de Hacienda, conoce, ¿verdad?, este proceso.

0: bien, cómo se maneja también con la Junta de Control Fiscal, los detalles, las enmiendas, y es bien, bien conservadora y bien observadora en cada detalle, igual en cada proyecto que tiene impacto fiscal. Ella levanta bandera, en cada proyecto, del Senado que pasa por su comisión y que tiene algún tipo de impacto fiscal. Así que el presupuesto se atendió, ¿verdad? Y cubre todas las bases, ¿verdad? Independientemente de lo que quieran decir, para el área de salud, para la educación, para los niños con educación especial, que se está desinformando completamente por ahí de que hubo una votación en contra de los niños de educación especial, que es completamente falso y desinformativo por parte de la oposición del Partido Popular.
1: Senador, en cuanto a usted es el presidente de la Comisión de Agricultura en el Senado de Puerto Rico, ¿qué está atendiendo su comisión en este
0: Mira,
1: momento? ¿Qué está pendiente?
0: nosotros ya prácticamente hemos atendido más del 85% de los proyectos. Nos
1: De todo
0: quedan
1: lo que le han referido.
0: todos los que nos han referido, tanto de Senado como Cámara. Quedan unas resoluciones, ¿verdad? Que por falta de memoriales y demás, y llegaron los últimos días, pues no se pudieron atender, pero ya en...
1: ¿Qué le gustaría que se aprobara próximamente, verdad, que salga de su comisión de agricultura?
0: Pues mira, en el caso en particular mío, nosotros aprobamos un proyecto recientemente para cuando fallece el agricultor Bonafide, el trámite para que la esposa tuviera esa certificación era bien complejo y pudiera tener esa certificación bona fide, lo que puede culminar el trámite de ¿verdad?
1: Sí, el trámite cuando muere una persona
0: Cuando muere una
1: normalmente.
0: persona y demás,
1: Eso se hace complicado porque ellos reciben algún beneficio a las
0: sí,
1: viudas.
0: pues, sí, los agricultores bona fide como tal, que siguieran los beneficios al cónyuge en este caso.
1: Al viudo o la viuda
0: Exacto.
1: que... Qué bien, y ese proyecto, ¿usted entonces lo que manejaría
0: Sí,
1: para...
0: ya está, el Departamento de Hacienda estuvo a favor, el Departamento de Agricultura estuvo a favor y pasó ya, ¿verdad? El crisol del Senado y pasa a Cámara.
1: Senador, asignaciones legislativas. He visto varios de sus posts en Facebook, ¿verdad? De diferentes asignaciones legislativas para el distrito. Cuéntenos cómo va esa, ¿verdad? Esas asignaciones dentro de su presupuesto.
0: Pues mira, nosotros asignamos fondos para los últimos fondos que asignamos para el municipio de Isabela, asignamos 30 mil dólares para tres facilidades recreativas que nos solicitó el alcalde de Isabela. Nos
1: Para
0: solicitó
1: condicionarla.
0: 10 mil para cada una de ellas ¿verdad? Nos comprometimos con él en eso y se la asignaron. De igual manera, estoy próximo a asignarle 30 mil dólares al municipio de San Sebastián, que nos solicitó para la ayuda del pasado del Coliseo Viejo, que va a ser unas mejoras, y así por el estilo. Hemos estado ayudando en distintos lugares recreativos. Tenemos próximamente una reunión con el alcalde de Mayagüez y con su equipo de trabajo para una cancha, hacer una mejora a la cancha de Quinto Centenario, una comunidad que verdaderamente necesita atención, y estamos atendiendo distintas facilidades con líderes comunitarios. Aprobamos la resolución, ¿verdad?, de donativos legislativos. Entre ellos está el Centro Allani, que se le asignaron 420 mil dólares.
1: Wow, qué bien.
0: O sea, que el Centro Allani atiende muchos niños con impedimento, con diversidad funcional, con autismo. También cuidos que le brindan a nuestros niños. Así que bien contento por eso, además de otras entidades para entidades
1: Sin fines de lucro.
0: sin fines de lucro, como atienden niños con autismo. A Cani también se le asignaron 40 mil dólares entiendo, una entidad que trabaja con síndrome Down aquí en Aguadilla, se le asignaron $110,000. Qué bien. Otras entidades del distrito Mayagüez Aguadilla que se han atendido, ¿verdad? Y que se le asignaron
1: fondos. Dentro también había, usted había hecho, debo decir, unas asignaciones en cuanto a generadores.

0: Ahora es para plantas de acueductos, ¿no?
1: Eso así, junto con la representante Dalí González y la senadora Karen Román, nos encargamos, ¿verdad?, del Pozo de Plata 2,
0: Sí, el barrio Plata como tal.
1: sí, en esa bomba pues no había generador cuando se iba la luz, más de 200 familias se quedaban sin el servicio de acueducto, así que asignamos los fondos, unimos voluntades y ya esa comunidad cuando se va el servicio de luz,
0: Tienen agua, por lo
1: sube el
0: menos.
1: generador y tienen el servicio.
0: Yadiel, ¿y vas a preguntar?
2: Senador, le pregunto ahora como presidente de del Comité Municipal en Moca, ¿cómo va la reorganización del PNP en Moca?
1: Pues mira, súper bien. Ya ha pasado, ¿verdad?, los procesos. Hemos estado visitando, hemos estado seleccionando a las personas que van a pertenecer al comité. Algunos
0: Al comité municipal.
1: al comité municipal, sí, como los comisionados electorales, comisionado alterno, secretaria, y en las distintas unidades, ¿verdad?, ya hemos identificado quiénes van a estar siendo los presidentes de cada unidad electoral. Así que va todo bien.
2: Bueno, entonces ese mensaje final, esa exhortación para los
1: Mira,
2: constituyentes
1: y
2: del...
1: quería aclarar, ¿verdad?, que entre parte del comité hemos añadido personas que no estuvieron precisamente en mi equipo de trabajo, uniendo voluntades para fortalecer el partido
0: De las ronchas que pudo haber, ya usted ha animado espereza.
1: Sí, no, nosotros hemos estado visitando, ¿verdad? Hemos estado llamando y hemos estado reuniéndonos,
0: ¿Entiende usted
1: mucho.
0: que la unidad es posible dentro del PNP en Moca?
1: Sí, han estado, ¿verdad? Uniéndose, te puedo decir que todos los, ¿verdad?, que no estuvieron necesariamente conmigo, hemos estado buscando, no hubo ningún altercado en el proceso, fue una campaña de altura de parte de ambos, así que
0: Y dentro de su plan de
1: va todo.
0: trabajo, ¿cuándo debe culminar ese proceso de reorganización?
1: Mira,
0: ¿Usted
1: pues
0: se puso alguna meta?
1: tenemos pautado para el 11 de julio la ratificación del comité y
0: Esos son los
1: de
0: vicepresidentes, organismos de mujeres, de jóvenes,
1: es
0: todos los que van
1: correcto,
0: a
1: todos
0: estar.
1: tienen la documentación, así que
0: Y después entonces comienza unidad por unidad, o barrio por barrio.
1: Posiblemente se espera que ese día se complete todo el proceso. Nosotros tenemos ya en todas las unidades identificados los presidentes, los
0: Oh,
1: vicepresidentes,
0: pero lo van a,
1: tesoreros, secretarios.
0: son
1: Pues
0: señalados, usted los selecciona o hay algún proceso que la
1: pudiera,
0: comunidad o la
1: ¿verdad? Si
0: unidad.
1: alguien quisiera ser parte y quisiera gestar ese equipo,
0: Ok, lo puede hacer.
1: pudiera hacerlo, tiene la oportunidad de hacerlo.
0: Qué bien, qué bien. Pues entonces, como dice Jediel, ¿qué exhortación le da a sus constituyentes,
1: Pues
0: a los
1: mira,
0: del
1: nosotros
0: distrito
1: seguimos
0: Mayagüez
1: trabajando.
0: Padilla?
1: Próximamente te voy a estar enviándote la información para el Back to School. Ya estamos con
0: Ajá.
1: ese proceso.
0: Sí, el año pasado usted corrió varios pueblos con eso, Back to School.
1: Eso así, este año, ¿verdad? Queremos mejorar y hacerlo mucho mejor, impactar más niños. El año pasado impactamos 1.500 niños a través del distrito. Este año esperamos impactar 2.000 niños, y estamos haciendo colaboraciones con distintas organizaciones para maximizar los recursos.
0: Senador, entonces, exhortación final a nuestros radioescuchas, a sus constituyentes, mensaje.
1: Seguimos trabajando fuertemente por el distrito, que nos sigan en las redes sociales para que estén pendientes, ¿verdad?, los proyectos que radicamos. Ya tenemos alrededor de 4 o 5 proyectos para radicar la próxima sesión,
0: Qué bien.
1: que estamos trabajando, afinando unos detalles. Hemos seguido, ¿verdad?, entregando vales de material a nuestra gente, identificando necesidades en las comunidades en particulares de personas que verdaderamente necesitan. Así que estoy a la disposición siempre de ayudar, de colaborar y de seguir trabajando por el distrito
0: Hoy tiene
1: Mayagüez-Guayama.
0: agenda llena, hoy está tranquilo, hoy está.
1: Salgo de aquí para Mayagüez, que tenemos una reunión con Estancia Corazón, una fundación también que se le asignaron
0: Qué
1: fondos
0: bien.
1: legislativos. Esta organización todos los fines de semana le entrega comida caliente a muchas personas de edad
0: Qué bien.
1: avanzada y atiende muchas personas. Es una entidad bien importante para nosotros. Hemos tenido varias reuniones y siempre colaboramos y vamos a continuar colaborando con estas entidades sin fines de lucro que sin duda maximizan los recursos que uno le brinda.
0: Hoy son los fuegos artificiales también en Aguadilla, en el Coast Guard,

0: la celebración gubernamental que también está por allí.
1: Eso es así. Vamos a estar mañana en la celebración en San Lorenzo.
0: Va para San Lorenzo.
1: Vamos para allá, San Lorenzo, para allá. Y después bajamos para acá, para Aguadilla, a disfrutar con la gente del distrito.
0: Que hay el barbecue y todo en Aguadilla.
1: Sí, nos damos la vuelta por ahí.
0: Senador, gracias. Estamos
1: por a la orden siempre y gracias a ustedes por siempre darme la oportunidad.
0: Cómo no, seguiremos conversando.
1: Bendiciones.
0: Eso es así. Continuamos aquí desayunando con Víctor Vázquez y Yediel Grafals. En vivo, Yediel, para toda nuestra gente.
2: Así es, Víctor. Ya son las 9:41 en la mañana. Nos preparamos para hacer nuestra primera pausa aquí en Desayunando con Guava. Pero al regreso vamos a hablar con AMSCA. Así que usted mantenga esa sintonía. Esto es Desayunando con Guava. 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
0: Continuamos desayunando con Guava. Víctor Vázquez, Yediel Grafals, cubriendo la zona oeste, noroeste, suroeste y central oeste del país. Quiero tocar este tema, un tema bastante serio, pero a la misma vez, qué bueno que se está trabajando con el mismo, ¿verdad? Yo creo que cuando se visibiliza temas como este, ganamos todos y tratamos de buscarle solución. Y AMSCA se ha dedicado a realizar un estudio que vamos a estar detallando un poquito.
2: Efectivamente, Víctor. Le damos la bienvenida a la administradora de la Administración de Servicios de Salud Mental y Contra la Adicción, la doctora Catherine Oliver Franco. Muy buenos días, bienvenida.
12: Buenos días a ustedes y los radioescuchas. Gracias por invitarme a su programa.
0: Gracias a usted. Muchas bendiciones. Salud sobre todas las cosas.
12: Amén.
0: Mi disculpa que entramos un poquito más tarde, pero esto es en vivo y surgieron unas cositas por acá, administradora. Así que disculpe.
12: Sí, entendemos, entendemos.
0: Bueno, administradora, este estudio para identificar las personas sin hogar en las edades de 18 a 24.

0: 4 años. Cuéntenos, ¿verdad?, cómo surge esta iniciativa y cuál es el objetivo, administradora.
1: Nuevamente, buenos días. Para poner en contexto de dónde surge nuestro interés de poder hacer este conteo, surge porque en años previos siempre se ha hecho un conteo de personas sin hogar. Sin embargo, habíamos identificado que dentro de ese estudio se identificaban menores de 18 a 24 años. Uh-huh. El año pasado se habían identificado 55. Sin embargo, no se visibilizaba prácticamente qué se podía hacer con ellos o en qué estatus pudiésemos ayudarlos. Basado en eso, pues AMSCA, a través de una subvención del programa Youth Homeless System Improvement de HUD, se pidió una subvención para poder realizar el estudio. Uh-huh. Y en efecto, cuando hicimos el estudio fueron 7 días en el mes de enero de este año. En ese periodo de 7 días visitamos 225 lugares y esos 225 lugares fueron entre los municipios de Vieques, Ponce, San Juan, Bayamón, Caguas, Naguabo, Carolina, Guayama, Humacao, Toa Baja, Arroyo, Cabo Rojo y Naranjito. Okay. Y encontramos 204 jóvenes entre las edades de 18 y 24 años con dos elementos basados en las definiciones que nos da el gobierno federal de sinhogarismo. Encontramos 100 jóvenes enfrentando situaciones de sinhogarismo, que eso conlleva que estaban durmiendo en la calle, debajo de puentes, en un vehículo, en casas o edificios abandonados o en otro lugar que no era apto para dormir. Encontramos 104 jóvenes con inestabilidad de vivienda. ¿Qué significa? Que tienen, ejemplo, no tienen un lugar fijo donde quedarse, no hay un lugar seguro donde dormir, que se estaban quedando temporalmente con otras personas o que viven en lugares inseguros o inadecuados. De los 100 jóvenes sin hogarismo, el mayor municipio que encontramos fue Vieques, con un 21.4%, wow, seguido de Ponce y San Juan. Sin embargo, los 104 encontramos, que son los que tienen inestabilidad de vivienda, fueron Ponce, con un 15.0%, San Juan y Carolina, y seguido de Bayamón. ¿Qué significa esto? Que estos pueblos, muchos de ellos son del área sur, pero Vieques y Culebra, que en algún momento pudimos haber llegado a Culebra, que no se pudo, que esperamos llegar en el próximo conteo, pero Vieques tiene una alta incidencia de pobreza en menores, y esto valida que esos jóvenes no tengan hogar, o muchos de ellos no tengan el dinero para poder pagar una vivienda.
2: Administradora, cuando hablamos, dígame, del perfil de estos jóvenes entre 18 a 24 años, ¿hay mayor incidencia entre los varones o las féminas?
1: De los 204, tenemos mujeres en un 49% y los hombres un 51%. Wow. No están tan alejados. Cuando vemos a ver, prácticamente estamos dentro del margen de error. Y si podemos decirlo, prácticamente es un 50 y 50. Correcto. Y características de estos jóvenes, mira, todos estos jóvenes, ¿verdad? No me puedes mirar, escucha. Todos estos jóvenes, de alguna forma, han sido tocados por el sistema. Han estado bajo la tutela del gobierno, han recibido atención a través de un programa legal, entiéndase, dentro de un centro de detención o institución juvenil. Han sido tratados por condiciones de salud mental o alcohol, han estado prácticamente recibiendo servicios de educación especial. Pero un dato bien importante, el 60% de estos jóvenes encuestados que están en la calle o posibilidad de estar durmiendo en condiciones como esta, estudian y trabajan full time.
0: A pesar de tener esta a estar prácticamente sin hogar fijo,
1: sí, son estudiantes, estudian y trabajan.
0: Wow. Y cuando usted señala que han recibido, cuando usted señala que han recibido varios servicios, ¿quiere decir que no han funcionado los servicios para estos jóvenes y continúan en el proceso de estar en la calle o sin hogar o sin hogar fijo?
1: No necesariamente. Estos indicadores de vulnerabilidad, lo que quiere decir es que llegaron a los 18 años, salieron de vida independiente

0: y no tienen un OE. Okay. El Departamento de la Familia le dio el servicio. Entiendo. El Departamento de Educación le dio servicios de educación especial. Uh-huh. El gobierno de Puerto Rico, en un momento dado que cometieron alguna falta, se le dio el servicio dentro de la institución penal. Pero luego de que sale del sistema, no encuentra, o muchos de ellos no saben dónde buscar los servicios, que es una de las cosas que ellos traen. No saben dónde buscar los servicios, no saben cómo accesar a ellos. ¿Y qué hacen? Pues levantan las manos o simplemente siguen trabajando, entendiendo que tienen que esforzarse más. Lo que hacen es trabajar y trabajar y trabajar, y hay muchas cosas que cuando vienen a ver, pues no las tienen accesibles. Y la realidad es que hay una necesidad de vivienda bastante grande en Puerto Rico. Sin embargo, estos jóvenes no tienen para pagar 1,000 pesos de renta, uh-huh. No tienen para $90,000 como mínimo para comprar una casa. Son estudiantes estudiando full ni time y trabajando tienen, full time.
1: Ni para el pronto.
0: Exacto.
1: Es una cosa, pero
0: y eso es lo
1: pero,
0: que los empuja a la calle.
1: Uh-huh, uh-huh. Este estudio, usted dice que hay una que va a volver a haber un conteo, administrador.
0: Sí, nosotros el año que viene, todos los años se realiza el conteo de adultos, pero esta vez nosotros vamos a volver a realizar el conteo específicamente entre los finales de enero a principios de febrero, porque si en 7 días nosotros pudimos visibilizar 204 jóvenes, uh-huh. Esta vez queremos impactar mayor, porque nosotros utilizamos los mismos jóvenes que han sucedido o han tenido una experiencia similar para que ellos nos lleven donde ellos están, donde pernoctan, donde, porque ellos conocen como jóvenes. Utilizamos jóvenes pares que han vivido el elemento de sin hogarismo. Y ellos mismos nos llevan. ¿Por qué pasa esto? Porque AMSCA, ante estos esfuerzos, hemos identificado varios jóvenes que han estado en esta situación, han sido beneficiarios de nuestro servicio y se han convertido parte de nuestra Junta Asesora de Jóvenes para poder trabajar esta población de jóvenes que está invisibilizada de las situaciones que tiene de sin hogar.
1: Y digo, y que mejor entonces, que ellos, que han vivido ellos, y que han estado vulnerables y que han experimentado, ¿verdad?, el sin hogarismo o sin un hogar fijo.
0: Incluso ellos, yo tengo en la plantilla laboral de AMCA, se ha logrado que algunos de ellos se conviertan en empleados de nosotros, dándoles esa oportunidad, de poder tener un empleo bastante bueno para poderle dar la oportunidad mucho. Y nosotros tenemos una de ellas que es nuestro estandarte, es nuestro norte, porque entendemos que ellos tienen oportunidad, número uno, que tienen derecho a los servicios, número dos, que ellos son los profesionales de nuestro país y los futuros profesionales, tres, ya es hora que se visibilice lo invisible. Hablamos de muchas cosas, pero no hablamos de lo que realmente tiene esencia, contenido. Y esto es lo que nos hace como país. Y AMSCA va dirigido a eso, a darle servicio al que lo necesita, a ponerlos accesibles en las áreas que tienen que estar. Y queremos también llevarle este mensaje a profesores, vecinos, amigos, compañeros, porque vemos muchos jóvenes y no sabemos. Los servicios están disponibles a través de AMSCA. Los servicios están, búsquelos, ellos tienen derecho a esos servicios. AMSCA está en la mejor disposición de que tan pronto usted se comunique, pronto yo le diré los números, para recibir el servicio nosotros vamos a hacer lo posible a través de alcance comunitario. AMSCA tiene proyectos, AMSCA tiene servicios para poderlos ayudar, que no pueden sacar una tarjeta porque no tienen tiempo, porque no tienen seguro social, no, o sea, la ley 98 también nos faculta ayudarlos a ellos. Vamos a darle la mano. Profesor, tú que tienes ese estudiante que ves una necesidad, comunícate, habla con él, hagan el referido o hagan el acercamiento para buscar el servicio.
2: Doctora, y usted como administradora de AMSCA, ¿hay esfuerzos colaborativos junto al Departamento de la Vivienda para atender a estos jóvenes?
0: Sí, nosotros tenemos acuerdos colaborativos y tenemos programas con el Departamento de la Vivienda. Vivienda es uno de nuestros grandes aliados en ese aspecto. Por eso es que hago este llamado. Lleguen. Vamos a buscar la forma de buscarle el servicio, de ayudarlo, que sean parte del sistema en estos momentos para poder que salgan adelante.
1: Dentro,
0: la ayuda está, tienen derecho a ella.
1: Dentro de esta identificación, ¿verdad?, de estos jóvenes, ¿ustedes pudieron preguntar o tratar de recopilar data de las razones

0: hay conflictos familiares, hay situación de drogas, hay situación. ¿Pudieron identificar algunos o no, administradora?
1: Sí, tenemos unas razones por las cuales ellos expresan que llegan al sinhogarismo. Sin embargo, qué bueno que me haces esa pregunta, porque yo quiero que se rompa el estigma, o nosotros los profesionales de la conducta humana, queremos que se rompa el estigma que pensamos que es como muchas veces como la persona adulta en sinhogarismo, que es por uso de sustancias, es por problema de alcohol. Nuestros jóvenes no, nuestros jóvenes trabajan, nuestros jóvenes estudian. ¿Cuáles son los problemas? Que a veces te voy a dar las razones, te voy a enumerar por lo menos 5 razones. Ajá. No saben dónde buscar ayuda.
0: Desinformación.
1: Por eso hay que educarlo. Uh-huh. Desinformación. Y eso fue el 58%.
0: Wow.
1: Que no saben, están desinformados. 2, no hay servicios disponibles o están llenos. Uh-huh. Obviamente estás desinformado, no sabes buscarlos, dónde los buscan, ya no están disponibles o están llenos los servicios. Uh-huh. 3, dificultad de transporte y ubicación. Tampoco tienen un carrito para moverse, muchos de ellos se mueven en transporte colectivo, en pod, o llegan a pie a la universidad.
0: A pie.
1: Uh-huh. 3, problemas con los requisitos. No tienen un seguro social, porque si son jóvenes que salieron del entorno de institución penal y salieron y dejaron los documentos, quizás no tienen manera de volver a ir a la institución donde estaban o en el hogar que transicionaron, pues no tienen seguro social a veces en la mano. No tienen un certificado de nacimiento, que quizás no nació en Puerto Rico, nació en Estados Unidos. ¿Cómo lo accesa? Por lo tanto, tienes dificultad en adquirir.
0: Y eso es lo primero que le piden en cualquier institución o agencia gubernamental, pero no va a buscar ayuda.
1: Y cuarto, falta de documentos. Si no tengo manera de accesar a los requisitos, porque no tengo transportación, porque no esto. Cuando vienes a ver, es un cúmulo de situaciones psicosociales, vamos a decirlo así, uh-huh, o sociales, o de cosas accesibles que no los lleva. O ellos mismos dicen, mira, yo no necesito esa ayuda por ahora porque yo estoy trabajando, yo estoy bien, aunque yo duerme en casa del amigo, en el pana mío, yo le doy pan de peso. Y, o sea, no lo consideran como yo. Y lo último, una de las cosas más, es problemas de salud que se le dificulta llegar al servicio. Y un joven a veces quizás vulnerable, inestable emocionalmente, pues dice, ay, mira, no estoy cansado, levanta las manos y sigue funcionando, como decimos, en automático.
0: Claro. Por eso, si no tiene plan médico, no tiene salud, no tiene forma de ir a un hospital, a un médico, pues no sabe ni de su salud tampoco.
1: Gracias. Así que ese es el llamado. El servicio está, déjanos ayudarte a ti, joven, que estás quizás en una situación como esa, para poderte conseguir los documentos, para facilitar, para coordinar. El servicio está disponible. Lo que necesita es, si nos escuchas a través de esta plataforma,
0: claro,
1: el llamado es comunícate, pronto te vamos a dar los números para que te puedas comunicar, para que puedas, mira, tan pronto tú organices este aspecto de saber dónde hay ayuda, de cómo conseguir los requisitos, de dónde buscar los documentos, de cómo llegar al lugar, quizás no están pasando tanta dificultad. Por eso es que tenemos que unirnos como país para llevar este mensaje. Nuestros jóvenes nos necesitan.
0: Este conteo, doctora, próximo, ¿contempla municipios diferentes a los que ustedes realizaron en este conteo del año anterior?
1: Vamos a contar municipios distintos y vamos a tratar de tocar nuevamente los mismos para saber cómo han evolucionado los que ya tenemos activos.
0: Y darle el seguimiento.
1: Eso es correcto. Incluso le voy a hacer esta anécdota que pasó en el municipio de Vieques.
0: Ajá.
1: Hay este grupo de jóvenes, parte del sistema de nosotros, que está haciendo el conteo. Ellos saben, ellos buscan. Al final, que se terminó el conteo, 3 de los 10 que nos estaban ayudando levantaron las manos y dijeron, yo cualifico. Lo que pasa es que tenían miedo de decir que yo también estaba en la misma condición.
0: Wow.
1: Y andaban con nosotros.
0: Eran voluntarios, eran ustedes.
1: No, voluntarios, porque también eso es otro elemento que yo quiero resaltar. Las comunidades de base de fe, muchos de ellos fueron los que nos ayudaron a hacer los conteos, uh-huh, porque quién mejor que la iglesia que sabe dónde está la, claro, necesidad. Pues ellos, y quiero pues resaltar esta parte, AMSCA está junto con la oficina de base de fe de la gobernadora y con la base de fe de los municipios trabajando. AMSCA no, a veces dicen gobierno.

0: no hay religión, Estado y religión, nosotros podemos coexistir dentro de un marco de respeto y de unidad. Y dentro de ese respeto y de esa unidad hemos impactado servicios, gente que realmente ellos nos llevan a donde hay el servicio y la necesidad. Y eso pasó. Esos tres jóvenes levantaron la mano, parte de base de fe.
1: Wow.
0: Y dicen...
1: Y le quería preguntar, en cuanto a nivel educativo, de preparación académica, ¿también reflejó algo el estudio?
0: Todos son universitarios.
1: ¿De verdad?
0: Muchos de ellos son estudiantes universitarios, yo diría que el 90% son universitarios y los otros son de cursos técnicos en otros institutos.
1: Sí, quizás hasta yo hice la pregunta estigmatizada, ¿verdad? Porque quizás uno puede hasta pensar que las personas...
0: Ellos trabajan y estudian.
1: Exacto, y uno puede pensar que el que está en la calle o el que está en una situación vulnerable de hogar es una persona sin estudios, que lamentablemente quizás ese es el pensamiento de mucha gente.
0: No, y realmente no es, ¿cómo le digo? Ellos estudian y trabajan. El 60% de esos jóvenes trabajan. No es que están, como decimos por ahí, deambulando por problemas de alcohol, de droga. No.
1: ¿Y tienen problemas con las autoridades? ¿Delinquean o algo por el estilo?
0: No.
1: Y quizás esta pregunta la hago más porque la gente puede estar quizás pensando esto, doctora.
0: No, ellos no. Estos 204 jóvenes que nosotros identificamos, no, el 60% trabaja, perdóname, el 60% estudia, trabajan full time. Muchos de ellos están funcionando como tú y como yo. Lo que pasa es que no dicen que no tienen dónde dormir y dónde vivir.
1: Wow.
0: Tienen problemas en sus casas y salen, pero no están en otro lugar.
1: Wow.
0: Y cuando miramos, es muy injusto porque tú estás tratando de salir adelante.
1: Claro.
0: Y eso es lo que nosotros queremos. Queremos que ellos, incluso mira, con diagnósticos también de tenemos un 1% con diagnósticos de HIV.
1: Uh-huh.
0: Y el 4.2% salen de sus casas, aunque estén trabajando o aunque estén estudiando, salen de sus casas por... que están enfrentando o están huyendo una situación de violencia de género dentro de sus padres.
1: Okay.
0: O de su o pareja de sus padres, o sea, de su papá o de su mamá. O sea, que no están en la disposición de quedarse en ese ambiente tan hostil de violencia.
1: Claro, claro. Oye, de verdad que es impresionante lo que ha arrojado el estudio, ¿verdad, doctora? Y lo bueno es que hay que tocar estos temas y lo bueno es que hay posibles soluciones a ayudar a estas personas.
0: Sí. Y que AMSCA está en la brecha para ello, para que realmente podamos visibilizarlos y apoyarlos en estos procesos. Y la realidad es que la política pública de nuestra gobernadora Jennifer González va enfocada en eso, que el servicio llegue, que el servicio de salud mental se dé, que el servicio a los jóvenes se le dé de manera adecuada, que no es simplemente porque hoy nos levantamos y decidimos impactar esta población. Nosotros vamos trazando una ruta basada en una política pública de servicio al país y que se nos ha hecho hincapié a nosotros los jefes de agencia. Que los servicios hay que darle, que nosotros no podemos tener.
1: Doctora, ¿están receptivos a recibir ayudas o están ya cansados de las promesas y de las ayudas? ¿Están receptivos?
0: Muchos de ellos sí, muchos de ellos llaman a veces por vergüenza, porque no es el típico paciente o el típico persona, porque ahora, ¿verdad? Uh-huh. Se votó la pregunta. Usted trabaja, usted se faja, usted entiende que está dentro de una plantilla laboral, que usted uh-huh. es de esta fuerza laboral. Y usted va a decir, no tengo dónde ir, voy a ir a buscar pan porque los chavitos no me dan. ¿Qué va a decir la licenciada? Si tú trabajas. O sea,
1: uh-huh.
0: nosotros como ese orgullo, vamos a decirlo así, que muchas veces esa inseguridad de decir, no voy a ir porque yo trabajo, ellos a mí no me van a dar el servicio. Y es ese temor al desconocimiento de que tienen derecho a eso.
1: Wow. Entonces, perdóname, Yedien.
2: Y también, si lo podemos tocar, poco hemos hablado de las implicaciones en la salud mental, el no tener una estabilidad de vivienda, doctora.
0: Uh-huh.

0: Por lo tanto, esa mochila emocional es buena preparársela a estos jóvenes para que puedan empoderarse y decir, aparte de que estoy trabajando, que lo estoy haciendo bien, si tengo necesidad, voy a ir a buscar el servicio.
1: Qué bien. Me dice que el programa se llama Alcance Comunitario.
0: Alcance Comunitario. Entonces, también se pueden comunicar al 988, que es la línea Paz, y de ahí se le coordina el servicio.
1: 988. Y Alcance.
0: O al 1-800-981-0023, que aparte de la ayuda emocional que se le pueda brindar a ellos en estos momentos, también se le coordina el servicio a través de Alcance Comunitario.
1: O sea, y que la línea Paz está diseñada para también atender a estas personas de ¿verdad? Con el programa de Alcance Comunitario.
0: Sería el punto enlace que también, si necesitaran también apoyo emocional, se utiliza ahí, y también ellos dicen, mira, yo quiero buscar algo sobre lo que ayudas de alcance comunitario de AMSCA, y ellos lo que hacen es que canalizan el servicio y se le comunican a la agencia.
1: Claro, y sus profesionales que atienden el ¿verdad? Los teléfonos en la línea Paz están adiestrados para esto, ¿verdad? Para ayudar a
0: sí, están, y tienen todos los detalles. Ellos tienen todos los detalles. Si me permite, te voy a dar un número de teléfono o claro, prácticamente para que puedan ir dirigido mayormente a esa,
1: al programa como tal,
0: al alcance comunitario. Al programa como tal.
1: Okay.
0: Muchos de ellos están, incluso nosotros tenemos lo que es De Vuelta a la Vida. Tenemos Alcance de Apoyo Comunitario, que es donde nosotros los ayudamos a ellos. El número de alcance comunitario mayormente es el 787-787-4343. Es un número directo.
1: 787-787-4343. 4343. Ok, 787-4343 y el área code es 787.
0: Y o el 787-763-7575, que es prácticamente el cuadro de nuestra agencia para que ellos lo puedan mover dentro de lo que es.
1: 75, perdóneme, 763.
0: 787-7575.
1: Ok, aquí está. Ok, entonces, administradora, para recapitular, finalmente, las personas que están en esta situación sin hogar o posiblemente sin un hogar fijo, sí hay soluciones y AMSCA tiene una herramienta para tratar de ayudar y encaminarlo.
0: AMSCA tiene las herramientas y tiene la coordinación de servicios para ayudar a estos jóvenes de 18 a 24 años que están con un problema de sin hogarismo. Los servicios están. Usted, profesor, usted, líder comunitario, usted, padre, porque a veces son padres que sus hijos salieron de sus hogares y ven la necesidad que tienen. Amigo, compañero de trabajo, que usted ve que ese joven se esfuerza y que tiene una situación como esta, los servicios están. Comuníquese en estos números o eduquen a estos mismos jóvenes que busquen la ayuda. Que tan pronto lleguen a nuestros servicios, nosotros coordinaremos los servicios que ellos necesitan para que puedan obtener lo que realmente merecen o que realmente tienen derecho a solicitar.
1: Definitivamente, definitivamente. Doctora, agradezco profundamente que discutamos temas como este. Qué bueno que hay solución. Y qué bueno que AMSCA, como yo digo aquí en el campo, está tomando el toro por los cuernos, definitivamente. Gracias, pues, doctora. Claro,
0: gracias a usted, muy amable.
1: Muy, muy amable también usted, muchas bendiciones y salud.
0: Gracias,
1: también.
0: Amén, gracias, siempre a la orden.
1: Okay, ahí está, wow, qué tema tan, ¿verdad? Qué estudio tan revelador. Wow, me sorprendió muchísimo, Yediel, que son jóvenes universitarios, están estudiando, inclusive están trabajando.
2: Exactamente, eso es lo más consternante dentro de la situación, Víctor, porque hasta trabajando full time, sus 8 horas, no tienen ni siquiera un lugar seguro donde vivir, ¿verdad? Las rentas sabemos que están sumamente costosas, también las viviendas están sumamente costosas, así que hay muchos factores, pero es sorprendente, Víctor, que estudiantes universitarios

0: universitarios y jóvenes que están trabajando full time no tengan, ¿verdad?, acceso a lo que es una vivienda estable.
1: Y tantas situaciones, y uno, y yo hice dos preguntas que mucha gente puede estar pensando, ¿verdad? Que son personas que están cometiendo algunos delitos o personas que están sin estudio. En las dos, la contestación fue totalmente no, no es así. Son jóvenes que aportan al país, estudian, tienen trabajo, pero no tienen una casa, no tienen un hogar fijo donde vivir.
0: Efectivamente. Y hay que buscarle solución también,
1: Entonces
0: porque
1: tampoco
0: ya
1: tienen chavo para adquirir una casa.
0: exacto, ya se han identificado y se van a hacer estudios, claro, está en otros municipios. Ahora la cuestión es, ¿qué soluciones van a ofrecerle a estos jóvenes entonces para que salgan de esa situación?
1: Me parece, así que si usted conoce a algún joven, yo creo que esta entrevista es sumamente importante. Si usted conoce a algún joven, una persona entre 18 y 24 años en proceso vulnerable, ¿verdad? O que no tengan casa o que estén, ¿verdad? Que no se sabe qué va a pasar con ellos, pues mire. Llama al 988 a la línea Paz, 1-800-981-0023. Nosotros vamos a compartir también los números que nos dio la administradora de alcance comunitario en la página de Guava. Así que si usted conoce alguna situación, jóvenes, ¿verdad? Vulnerables, que estén sin hogar, que no tengan, que un día duerma en casa de, una semana duerma en casa de un amigo, la otra semana duerma en casa del primo, la otra semana, ¿sabe? Son situaciones vulnerables.
0: Estaba leyendo la noticia, incluso dice que hasta pernoctan en sus propios vehículos,
1: Eso.
0: los que
1: Y son
0: tengan vehículos.
1: profesionales, jóvenes profesionales. De verdad que me impactó. De estas veces que te dan la garnata en la cara, de esas estoy yo hoy. Es un impresionante lo que reveló el estudio.
0: Así es. Bueno, ya son las 10:13 en la mañana. Estoy desayunando con Guava, Víctor Vázquez y Yediel Grafals. Y anoche, Víctor, sabes que hubo una fuga de un material químico en lo que son los predios del aeropuerto Rafael Hernández aquí en Aguadilla.
1: Sé que la noticia se convirtió nacional, una noticia donde se habla de un químico posiblemente tóxico. Ya hubo una respuesta rápida. Yo creo que después de la pausa, ¿verdad, Yadiel? Vamos a tratar de contactar para que la gente conozca exactamente qué está pasando ahora, luego de todo esto.
0: Así es, esto es Desayunando con Guava, Víctor Vázquez y Yediel Grafals. Regresamos en breve.
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4: Víctor Vázquez, Yediel Grafals. Como adelantaste, Yediel, ayer hubo una situación en la base de Reymi de Aguadilla con un químico que parecía espuma, ¿verdad? Uh-huh. Los que vieron las fotos en las redes sociales y en las diferentes noticias alrededor del país. ¿Y qué es lo que sucedió? Para ponerle un poco de información y contexto a nuestra gente, pues vamos a brindarle mayor información.
5: Efectivamente, ya tenemos con nosotros vía telefónica al director del Departamento de Seguridad Pública del municipio autónomo de Aguadilla, Wilfred Torres. Muy buenos días, bienvenido.
6: Saludos a ti, Grafal. Saludos a mi amigo Víctor y a todos los que nos están escuchando a través de las ondas radiales.
4: Gracias, gracias por estar con nosotros estos minutos. Obviamente esta noticia, ¿verdad?, ha corrido a nivel nacional, Wilfred. Vamos a explicarles a las personas, ¿verdad?, desde el génesis, ¿qué es lo que sucedió ahí en la base Reymi?
6: Sí, mira, en uno de los hangares, ¿verdad?, del CI, justamente al lado de aduana, uh-huh. Cerca de lo que es la Universidad Interamericana, que tiene su centro aeronáutico, pasó, ¿verdad? Se investigará, pero hubo una fuga de un químico AFFF, que es un químico que se utiliza para lograr extinguir algún fuego, ¿verdad? Que suceda por un avión, por algún tipo de situación en ese hangar, y entonces fue tanta la cantidad que llegó hasta la carretera, pasó por encima de la verja, llegó hasta la carretera, y eso es lo que podía ver como si fuera una espuma, ¿no? Porque funciona ese químico para ese propósito, funciona de esa manera.
4: Sí, como los extintores, algo así, ¿verdad? Que botan como algo blanco, una
6: correcto, situación. Correcto. Así que tan pronto, ¿verdad?, nosotros advenimos un conocimiento, movilizamos a todo el personal de la Policía Municipal y de Manejo de Emergencia, se logró hacer un perímetro, ¿no?, para que las personas no se acercaran y vehículos tampoco, porque sabemos que en este tipo de situaciones las personas no miden el riesgo.
4: El curiosidad, y hasta
6: algunos curiosos, cuando llegamos nosotros, habían unos curiosos muy cerca del lugar, la cual fueron desalojadas de esa área, hicimos el perímetro correspondiente y esperar entonces al jefe de bomberos del aeropuerto que llegó allí para entonces tomar las decisiones que tomamos, ¿verdad? Y ya hoy la carretera ya está abierta, Víctor, y no pasó esta situación a mayores.
5: Y efectivamente se habla de que es un químico tóxico. Esas personas que pudieron haber tenido contacto con esta sustancia ayer, ¿qué riesgos a la salud puede implicarle?
6: Mira, el contacto debe ser uno completamente directo y por un tiempo, ¿verdad?, prolongado. En aquel entonces hablamos con el jefe de bomberos, en lo cual nos dijo, basado en lo que había pasado allí, pues que la vida

0: ¿verdad? De las personas no estaba en riesgo siempre y cuando se cumpliera con el distanciamiento, ¿no? Uh-huh. Y etcétera. Sí tengo conocimiento de unos padres de unos niños que estaban muy cerca de allí, y hay una foto circulando en las redes sociales, fueron al hospital como manera preventiva y fueron verificados y ya están en su residencia.
1: No hay un asunto mayor con los niños.
0: No, hasta el momento no.
1: Gloria a Dios, ¿verdad? Uh-huh. Por eso. ¿Quién le tocó, o hablando burocráticamente y administrativamente, quién le correspondía la limpieza de este químico?
0: Pues mira, le corresponde a los dueños de los, ¿verdad? De los hangares que están allí, que es el Bolle Paso, tenemos conocimiento. Son ellos los que tendrían que entonces verificar, ¿verdad? Si sucedió algo más mayor, habían unas cantarillas cerca, si no representa ningún peligro a nadie, y la limpieza, la descontaminación más bien del lugar, ¿verdad? Porque eso es un químico que debe ser limpiado correctamente, ¿no? Si tuvo contacto con alguna aeronave cerca, tiene que ser descontaminada, y algún vehículo, etcétera. Así que serán ellos quien tome esas medidas para ¿verdad? Salvaguardar la propiedad que estaba allí.
1: En este aspecto, ¿ustedes conocen cómo inició? ¿Hay alguna investigación de cómo inició el incidente? ¿Qué sucedió?
0: No, mira, la información no ha sido brindada hasta el momento. Supongo que en estos momentos deben estar, ¿verdad?, haciendo sus respectivas verificaciones e investigaciones en relación a por qué sucedió, si fue un fallo de sistema, ¿no?, de tecnología, o fue un error humano. Esa información no la tenemos hasta el momento.
1: Dentro de lo que es el Departamento de Seguridad Pública del municipio de Aguadilla, hay un grupo especializado, ¿verdad?, en contaminación ambiental para ustedes atender situaciones como esta, Wilfred.
0: Pues mira, en este caso, Víctor, que es dentro del aeropuerto, usted sabe que eso tiene unos protocolos establecidos de seguridad, así que son ellos quien tienen que buscar, ya sea que ellos tengan el personal especializado en eso, o contratar una compañía que se encargue de ese asunto, pero ahí no entraría el municipio, entendiendo que es una, ¿verdad?, tiene su protocolo de seguridad y un área de aeropuerto.
1: Lo que sí es que ustedes actuaron según de inmediato, según la necesidad que les solicitó el director de autoridad de puerto.
0: Eso es así, conforme a los protocolos establecidos, que independientemente, hasta que se certifique qué sustancia es, hacer el perímetro, salvaguardar no tan solo la vida de los ciudadanos, sino la de nosotros mismos también, ¿verdad?, en una distancia prudente, y que nadie se acercara hasta que llegaran entonces las partes competentes en el asunto y nos certificaran de qué químico se trataba.
1: Entonces, a este momento, la situación sí está bajo control y ya se abrieron la vía del tránsito.
0: Eso es correcto. Alrededor de las 8:30 de la mañana, yo recibí una llamada de los encargados de la seguridad, Sam James, que estaban junto con la policía de Puerto Rico Municipal bregando con el tránsito, y ya la vía fue completamente abierta.
2: Y una vez se remueve este material, ¿cómo se dispone de él?
0: Pues mira, en ese caso, eso es un estado de que el mismo aire ya se lo estaba, ¿verdad?, llevando y se va descomponiendo, porque es como una burbuja, ¿verdad?, una burbuja. Correcto. Cualquiera que nosotros vemos, pero entonces el remanente que queda es lo que las compañías especializadas recogen, ¿verdad?, limpian, y entonces lo despacharán dependiendo de los protocolos que ellos tengan, de una manera, obviamente, cuando son asuntos bioquímicos, ¿verdad?, etcétera, conforme a los reglamentos y leyes que aplican.
1: Eso, wow. La exhortación a las personas es que en este momento, pues sí está abierto la vía, pero que cuando...
0: Está abierto, Víctor, no representa ningún peligro el pasar por allí, ni caminar por allí, ni nada por el estilo. Las personas pueden estar en calma, ¿verdad? Simplemente nosotros, los cuerpos de seguridad tienen unos protocolos. Y los protocolos se ejecutan hasta tanto y en cuanto se tenga una mayor información. Nosotros no podemos llegar a una escena y decir, no, nosotros pensamos que es esto, pero no, vamos a dejar a la gente caminar. No. Independientemente, el protocolo se cumple al pie de la letra. Por eso se llaman protocolos y se tienen que cumplir específicamente.
1: Es bien importante. En otro asunto, Wilfredo, vas para Guaynabo. Los compañeros de Guava estuvieron allí en el estadio

0: Canena Márquez, usted es parte, ¿verdad?, de la de lo que dirigió este convoy, o ¿cuál es el estatus?
1: Sí, el convoy ahora mismo va por el pueblo de Isabela, ya salió del Canena Márquez. Son sobre 17 pick-up del municipio y 4 vanes.
0: Wow.
1: Está siendo escoltada por la policía municipal, y le agradezco también a la policía de Puerto Rico y Tránsito, que está brindando una escolta para que el convoy llegue, ¿verdad?, junto, ¿no?, y a la hora indicada para poder despachar en Guaynabo. Eso fue un esfuerzo que nosotros hicimos a través de todos estos días, desde el lunes. Aguadilla se desbordó en ayuda a nuestros hermanos y hermanas venezolanas. Y estamos contentos por eso, Víctor. Ya cumplimos nuestro objetivo y estamos llevando ya todo lo que
0: satisfecho con las donaciones que dieron los aguadillanos y las personas que llegaron a la alcaldía.
1: Muy satisfecho, muy satisfecho. Tuve que prácticamente toda la flota del municipio está aquí de camino a Guaynabo, porque eran muchísimas cosas, en la cual recogimos frente a la casa alcaldía. Había otro personal en el Canena Márquez, que estaba segregando y colocando en caja, identificando por cada cosa, ¿verdad? Y estoy bien complacido, porque de verdad que me da mucha alegría y emoción, Víctor, de toda esta ayuda que estamos llevando. Ya luego te comparto las fotos y los videos.
0: Claro, por favor. Por favor. Bueno, Wilfred, gracias por esta información tan relevante. Sabes que el pueblo de verdad, como esta noticia fue a nivel nacional, pues había mucha desinformación por ahí, pero usted me la brindó de primera mano y oficial, así que agradezco mucho esto.
1: Sí, no, le agradezco a ustedes por siempre informar la verdad, la información, valga la redundancia, correcta. Hay que darle a la ciudadanía de Aguadilla.
0: Gracias, gracias Wilfred, gracias. Vale. Mucho cuidado por ahí, mucha salud también. Gracias. Ahí está, Wilfred Torres, el director del Departamento de Seguridad Pública del municipio autónomo de Aguadilla, ¿verdad? Ya transportando, Guava desde temprano hizo varias intervenciones para que ustedes conocieran de primera mano dónde y por dónde, ¿verdad? O cómo iba a ser esta logística de entrega. Ya los camiones y todo lo de Aguadilla, pues nos informa Wilfred que va por ya el pueblo de Isabela rumbo a Guaynabo a hacer entrega directamente a la Fundación Cáritas, que es la fundación que ha estado encargada de todo este asunto para llevar ayuda a los hermanos venezolanos. Así que gracias a todos los aguadillanos, gracias a todos los de otros pueblos que también llegaron aquí a esta Guava y cooperaron. Sepan que ya, como escucharon tempranito en la mañana las intervenciones de Guava, ya la ayuda va en camino para su destino y que llegue a las manos venezolanas.
2: Y efectivamente, vamos a seguir cubriendo este asunto y le damos la bienvenida vía telefónica al reverendo Ángel Suárez Valera. Él es pastor de la Iglesia Presbiteriana aquí en Puerto Rico. Muy buenos días, bienvenido.
3: Muy buenos días, hermano. ¿Cómo estás? Dios te bendiga, hermano Víctor Vázquez.
0: Buenos días. Acá Víctor Vázquez, mi compañero Yediel Grafals, pastor. Usted es venezolano, ¿verdad? De familia venezolana.
3: Eso es correcto, nací en Venezuela y también mi familia es venezolana y puertorriqueña.
0: ¿Lleva residiendo acá en Puerto Rico desde cuándo?
3: Esta última vez 10 años, pero estuve anteriormente en Estados Unidos trabajando con la Asamblea General de la Iglesia Presbiteriana. Antes de eso en Venezuela, y antes de eso pues fui estudiante en el seminario donde me gradué, el Seminario Evangélico de Puerto Rico en Río Piedras. Pero he estado fuera de Venezuela más de 40 años.
0: Wow. De más está preguntarle, ¿verdad? Estas imágenes que hemos visto a través de las diferentes noticias, deja un corazón estrujadito en usted, pastor.
3: Desde luego, es una tragedia humana y se extiende la frontera de tal manera, y las familias y la individualidad, incluyendo justamente Puerto Rico, en este gran país donde me está tocando ahora residir. Justamente la visión que usted acaba de, o la imagen que usted acaba de poner, de tener el corazón estrujado, amplía. Te dan que si el corazón es un músculo, entonces ahora está bombeando con más fuerza porque amplía el cerebro.

0: y ahí en el cerebro tenemos en contraste la esperanza, de tal manera que el estrujón de la tristeza en el corazón se amplifica para mí con el estrujón de la esperanza en el cerebro y en todo el ser humano, de apoyo, de solidaridad, que es lo que estamos muy, pero muy agradecidos, claro, hermano.
1: Es como un balance, es como un sabor agridulce, ¿verdad?
0: Es correcto.
1: Y saber que los hermanos puertorriqueños nos hemos unido en cuerpo y alma y corazón, porque déjeme decirle que he visitado, he visto varios centros de acopio y fotos, y el pueblo puertorriqueño se ha desbordado definitivamente para ayudar a los venezolanos.
0: Y eso es una conducta continua, porque en el pasado también Puerto Rico ha sido solidario ampliamente con todos los recursos a su disposición para otras situaciones de crisis internacional. Eso deja mucho que decir de la calidad humana y de la misma situación de esperanza que el pueblo puertorriqueño comparte. Muchísimas gracias a todo pueblo puertorriqueño por el apoyo que está teniendo y dando en este momento. Muchísimas gracias.
1: Usted, como líder de la Iglesia Presbiteriana acá en Puerto Rico y en Mayagüez, ¿ha tenido alguna comunicación con alguna familiar, persona de Venezuela, pastor?
0: No particularmente, más bien han sido mensajes hacia nosotros, y debemos decir que no hemos tenido ninguna pérdida familiar.
1: Gloria a Dios.
0: Sí de amistades.
1: Wow.
0: Incluyendo en un edificio donde nosotros, cuando visitábamos Venezuela, pues nos lo prestaban para estar allí mientras estábamos de visita en Venezuela. Wow. Y en Caraballeda, que es una de las áreas del estado de La Guaira, que se derrumbó. Y debo participar esto, fíjese lo que es una de las circunstancias que uno debe alegrarle dentro de la gran tristeza, porque es esa mezcla de emociones. Y las tristezas no pueden ser la totalidad, como tampoco la alegría, es una mezcla. Y la familia que usaba eso, porque era un día de fiesta cuando sucedieron los dos sismos, era un día de fiesta en Venezuela. Y la gente pues va hacia la playa, hacia el litoral, la gente del Valle de Caracas particularmente, va hacia el litoral a unos 20, 25 minutos para pasar el fin de semana. Ellos tuvieron que estar asistiendo al fallecimiento de una persona cercana y estaban en una funeraria en Caracas. Wow. Pero después iban a ir al edificio y resulta que se les derrumbó y lamentablemente las personas que estaban allí también disfrutando del fin de semana largo por la festividad de ese día, pues fallecieron. Pero unos pudieron salir, hemos tenido el testimonio de ellos porque los conocíamos, dándole gracias a Dios por su misericordia. Pero así como esta historia tan breve, ¿verdad?, y tan personal, también hay muchas. Y sí, hemos tenido muchos mensajes solicitándonos, ¿verdad?, cómo estábamos, pero de familias particularmente venezolanas sabemos de tres. No a través directamente nuestra, sino de otras personas que nos han dicho y hemos buscado comunicarnos con ellos para darle al menos el apoyo espiritual.
2: Y, pastor, ¿sigue por aquí en línea con nosotros?
0: Es correcto, sí.
2: Ok. Le pregunto, ya a una semana y dos días luego de estos terremotos en Venezuela, ¿cuál es esa mayor necesidad que tiene el pueblo venezolano en estos momentos?
0: Sí. Esto tiene que ser trabajado, aparte de lo sentimental, ¿verdad?, que es muy, muy válido, tiene que ser tratado de una manera profesional y las organizaciones, tanto nacionales en Venezuela como el gran apoyo internacional, incluyendo a Puerto Rico, están desarrollando las diferentes etapas en una crisis como esta. Por ahora se está buscando estirar lo más posible la etapa de búsqueda y rescate. A estas alturas ya nos dicen que es muy, muy probable, porcentaje bastante alto, de que haya personas sobrevivientes. Sin embargo, como no tenemos esa cifra, que puede ser un poco elástica, ¿verdad?, y la esperanza nunca se pierde, se continúan las labores de búsqueda y rescate, pero ahora obviamente con menor intensidad.
1: Claro.
0: Ya varios grupos, como ustedes conocen, internacionales de rescate, se han ido porque ya cumplieron su función especializada.
1: Sí, ahora las primeras que vienen, horas luego de
0: claro,
1: desastre.
0: Claro, sí, necesario, era, eso es. Y había que, ahí no se puede meter maquinaria pesada, había que

0: sostener el silencio al máximo. Son situaciones muy típicas de esa etapa. Ahora ya hay una mayor movilización de equipos, hay una movilización de otros de las directrices para el personal de rescate, porque ahora lo que se viene es con la parte de estructurar la restauración. ¿Cómo se hace para mantener a las familias que pudieron salir con vida, pero que lo han perdido todo, entre ellos familias, y al perderlos todo, dónde tenerlos y poner, cómo mantenerlos en esperanza y en otra condición de tipo emocional que supere la tristeza y que tienen ellos y la rabia? El coraje también es parte de esas emociones, ¿verdad? Claro. Incluso como persona religiosa acepto que muchas personas dirán, pero ¿por qué a ellos? ¿Por qué no a mí? En esos diálogos que queremos tener de rechazo con Dios, es muy natural una persona que se comporte a ti así desde la perspectiva religiosa, le digo, siga reclamando. Dios es un padre o una madre especial que escucha a sus hijos en todo su clamor. Y el clamor puede ser de misericordia, el clamor puede ser de rabia, de coraje, el clamor puede ser de agradecimiento. Todo eso, ese Dios, esa energía eterna, lo recibe. Y nos queda a nosotros, los que por gracia de Dios mantenemos vivo y tenemos recursos diferentes, compartir esos momentos y ayudar, asistir, que es lo que están haciendo. Y permítame un paréntesis para agradecer inclusive al hermano que estuvo anterior en su programa, y a ustedes también, hermano Víctor, agradecerles todo ese apoyo que están teniendo, que están para toda la situación y que va a permanecer. Lo que en este momento se requería básicamente era más bien medicinas y recursos financieros para poder utilizarlos allá, con lo que se tenga allá para eso. Ahora en adelante pues se requerirá mucho más recursos de otro tipo, sobre todo me estaban diciendo si es comida, que sean alimentos proteicos, y si es medicina, por favor, tener cuidado con la fecha de expiración. Sí, pero cualquier ayuda que puedan dar, lo que vale es la intención y tanto que la ayuda sea dada con dignidad humana, como también allá sea recibida con la dignidad humana.
1: Pastor, dentro de su iglesia presbiteriana, ¿ustedes van a continuar recogiendo artículos, van a continuar siendo centro de acopio o ya se terminó?
0: No, eso es correcto. Hay diferentes iglesias, ¿verdad? La iglesia católica a través de Cáritas en Venezuela lo está canalizando sus esfuerzos y sus iglesias acá. Fuera de la hermana iglesia católica, ¿verdad? También tenemos información de las iglesias bautistas, episcopales, metodistas, pentecostales, discípulos de Cristo, y la nuestra, la iglesia presbiteriana. Pues lo que estamos haciendo en este momento es recibiendo ayuda financiera y para darle seguridad en estos momentos, que también tenemos que tener ese cuidado de seguridad de las donaciones, le estamos recibiendo a través solamente de cheques a nombre del presbiterio de Puerto Rico, que es el concilio del suroeste. Nosotros tenemos tres presbiterios en todo el país, pero en el suroeste está solamente el presbiterio del suroeste de Puerto Rico. Si alguien desea, y permítame utilizar este momento, hermano Víctor, que dar una donación económica, pues todavía estamos recibiendo, y haga su cheque a nombre del presbiterio del suroeste de Puerto Rico y se lo envía llame primero. Para tener más información, ¿puedo darle un número ahora?
1: ¿Cómo no? Al contrario, por favor.
0: Muchas gracias, hermano. Es la presbítera Zulma Montero Hernández. Más fácil, hermana Zulma. Zulma con Z, hermana Zulma. Uh-huh. La pueden llamar al 787-366-4032. Okay. Repito, 787-366-4032. Y a ella, por favor, pueden enviarle, o primero llámenla para que ella le dé las instrucciones específicas de dónde enviar, bien sea por correo, por transferencia, porque ella fue la persona autorizada junto con nuestra tesorera para recibir eso. Cuando se tenga un pote, o a medida que se vengan teniendo esos potes, ese dinero va a ser enviado directamente a la Iglesia Presbiteriana de Venezuela. Okay. Ellos tienen una cuenta de banco

0: en Venezuela, pero no se está recibiendo en, en el Banco de Venezuela, porque allí solamente recibe en la moneda nacional, que es bolívares. Pero aquí ellos también tienen una cuenta a través de la Iglesia Presbiteriana de los Estados Unidos, por cierto, allá en Estados Unidos. Entonces, toda esa información la tiene ya nuestra tesorera, y ella enviaría toda la ofrenda que se reciba por parte de Puerto Rico para allá. De tal manera que usted se informa, y le di el teléfono con la hermana Zulma, ella le dice dónde enviarlo, y solamente, por favor, si usted recibe otra llamada, otra cosa, a nombre de la Iglesia Presbiteriana, no la atienda. La Iglesia Presbiteriana no está llamando, está recibiendo. Y recibiendo solamente cheques a nombre del presbiterio, bajo ningún concepto a nombre de ninguna persona u otra institución. Y, repito, ese pote pues se va a mandar un cheque, una transferencia se va a hacer para la cuenta directamente a la Iglesia Presbiteriana de Venezuela.
1: Excelente, excelente. Presbiterio del suroeste de Puerto Rico, ahí de va Puerto a ser Rico, el, sí, el nombre del cheque, pero usted llame a Zulma al 787-366-4032, sí, y ahí le pueden brindar mayor información.
0: En el memo del cheque puede poner Venezuela, con solamente okay, que ponga ahí.
1: Claro, claro, claro. Pastor, agradecido profundamente, ¿verdad?, que nos haya comentado sobre esta situación. Pastor, yo siempre tengo una costumbre de cuando hay un líder religioso, un pastor, sacerdote, o pedir oración, y más que bien pido oración por... hay personas que solamente están solitas en las casas y nosotros somos su única compañía en la radio.
0: Es correcto.
1: Sí. Me imagino que las personas que están solitas pues también están procesando todo lo que han visto de Venezuela, así que yo me atrevería a solicitarle a usted una oración por ello.
0: Es correcto, sí. Lo primero es, si me permite, voy a leer un texto del Antiguo Testamento, un salmo, claro, que nos está orientando. Es: Dios es nuestro amparo y fortaleza, por lo tanto, no tendremos miedo, aunque la tierra sea removida. Ese es el Salmo 46, el principio. Si me permite también, y puede que sea un poco, hacer una alerta a las personas que por diferencias políticas, que son válidas, porque todo el mundo, claro, tiene la decisión para... Por favor, absténganse en este momento, claro, de estar creando situaciones de críticas negativas que no ayudan, no apoyan en nada. Ya habrá el tiempo para sus críticas, ya habrá el tiempo para ustedes compartir eso, pero en este momento lo que se necesita son apoyo, mensajes de esperanza, de oraciones, que son muy, muy bienvenidas, y cualquier otra cosa que el pueblo considere que puede ayudar, hágalo. Después tendrá espacio para su...
1: Claro, después habrá tiempo. Claro.
0: Sí, ahora pensamos en el colectivo de afuera. Gracias a Dios que nosotros podemos participar de eso. Entonces, primero, muchísimas gracias también al municipio autónomo de Aguadilla. Muchísimas gracias a todos los personal internacional que nos ha apoyado. Muchísimas gracias por aquellas personas que en este momento son comunicadores de la dignidad y de la verdad. Y muchísimas gracias a ustedes, hermanos de la emisora Guava, de todo el personal que está allí compartiendo, porque no eres nada más tú, hermano Víctor, hay otra persona apoyándote ahí. Pues muchísimas gracias para todos ustedes, y bendiciones. Y permítanme con eso pues cerrar con una oración.
1: Claro.
0: Si alguien se me escapa de agradecimiento, no se preocupen, porque Dios les está agradeciendo, y ese es más súper poderoso.
1: Definitivamente.
0: Oramos.
1: Oremos.
0: Señor, te damos gracias en medio de esta crisis, porque hay otros seres humanos, hombres, mujeres, jóvenes, adultos, niños, niñas, que están también clamando a ti como la mejor ofrenda que puedan dar para apoyar a nuestra hermana República Bolivariana de Venezuela ante este desastre. Permite, oh Dios, que estas personas que están escuchando sean continuamente inspiradas por tu Espíritu Santo para también escuchar su clamor interno, fuera de los clamores externos, esa posibilidad de vida, de esperanza que ellos claman. Oh Dios, ten misericordia también. Y para el resto del mundo, muchas gracias, porque son tus instrumentos, tus ángeles, tus angelitas que nos acompañan.

0: acompañan hoy Dios. Gracias Dios por la emisora Guava, que se distingue por ser una emisora que da apoyo y mensaje de esperanza, por nuestro hermano Víctor Vázquez y el equipo que lo acompañan. Permite, oh Dios, que en toda esta circunstancia, cualquiera sea tu voluntad, sea lo que soberanamente se manifieste a base de la esperanza por la vida. Gracias, Dios. Gracias en Jesucristo, nuestro conciliador. Amén.
1: Amén. Amén. Pastor, gracias, de verdad, gracias y mi abrazo solidario, ¿verdad?, ante esta situación tan difícil para sus hermanos venezolanos, que son nuestros hermanos, así que continuamos y que qué bueno que el pueblo de Puerto Rico siga ayudando y desbordándose en ayuda. Gracias, Pastor, por lo que hacen.
0: Me mantengo a sus órdenes por cualquier otra cosa o circunstancia que ustedes. También quiero agradecerle muy particularmente a la comunidad dominicana. Uh-huh. Ha sido básica en el ministerio nuestro, uh-huh, y muy particularmente en esto siempre. Bendiciones para ellos también.
1: Exactamente. Qué bien, qué bien. Gracias, Pastor. Muy amable, Pastor.
0: Gracias a usted.
1: Ahí está. Un pastor venezolano, uh-huh, radicado en Puerto Rico, en el área de Mayagüez. Si es difícil, ¿verdad?, hablar sobre esta situación, pues para un venezolano que está fuera de su país y ver esas imágenes, pues debe ser complicado, ¿verdad?, y debe ser difícil.
2: Y efectivamente, lo que necesita en este momento, lo que es el pueblo venezolano, todos los venezolanos en general, es atender esa necesidad. Están pasando una crisis humanitaria, uh-huh, por los terremotos, hay personas sin hogar, hay personas heridas, hay personas durmiendo con hambre. Calle. Y definitivamente lo que necesitan es ayuda, ayuda humanitaria. Y como bien dijo el pastor, todo lo que sea político, mira, en su momento en este se va a hablar, pero no, en este momento no es necesario.
1: No es necesario, no aporta nada. Así es. Hablar de la situación política de Venezuela no aporta absolutamente nada para la gente que está allí sufriendo, como tú señalas, viviendo, durmiendo en las calles, durmiendo sin un techo, en el piso.
2: Que quedaron sin nada, Víctor.
1: Y sus familiares enterrados en escombros, uh-huh, que no saben de ellos, no saben si están vivos, tienen esperanza de que puedan estar vivos, sabiendo, ¿verdad?, que la probabilidad es prácticamente cero. Pero
2: sí, ya ha pasado desde el miércoles pasado una semana y dos días de estos terremotos, fuertes terremotos allí en Venezuela.
1: Ya todo lo que, ¿verdad?, se encuentren vivos son milagros. Tenemos que decirlo así. Todo el que ya dé señales de vida en Venezuela bajo el escombro, pues son milagros. Son milagros porque las probabilidades son muy pocas, de verdad, según la naturaleza, el tiempo que lleva, el lugar, sin alimentos, pues es difícil encontrar personas vivas, pero se han encontrado muy pocas, pero se han encontrado.
2: Y de igual forma, le agradecemos a cada persona que aportó su grano de arena. Ya sea que lo haya traído aquí a la emisora, lo haya llevado al municipio de Aguadilla, los que fueron a Mayagüez, en el centro que habilitó el gobierno de Puerto Rico, uh-huh, en Isabela, en las iglesias, demás municipios. Cada persona que aportó su granito de arena, se le agradecemos de corazón.
1: Si nos quieren llamar a estos últimos minutitos de Guava, Desayunando con Guava, nos pueden llamar al 787-891-0085, 787-891-1230. Cualquier comentario, situación con este asunto de Venezuela, pues también estamos en la mejor disposición. Este asunto del agua, me enviaron por aquí, déjame compartirlo contigo, Yediel, porque en el asunto del agua, pues hablamos de los camiones cisternas, uh-huh, y hay unos oasis que establecieron. Y también le vamos a brindar esa información y también el asunto, ¿verdad?, de las personas sin hogar, que yo creo que fue un tema bastante revelador de este estudio.
2: Y dentro de esa entrevista que le realizamos esta mañana al director regional de lo que es la Autoridad de Acueductos y Alcantarillados, señaló que entre Aguada y Moca hay alrededor de unos 11,000 clientes, wow, afectados. Se espera que paulatinamente, en horas de la tarde de hoy hasta por la noche, se restablezca el servicio para esas personas afectadas.
1: Así que mire.

0: el acueducto informa que hay unos camiones Oasis. Esto mientras se restablezca, creo que te lo pude enviar, sí. Mientras se restablece el servicio de para los abonados de Aguada y Moca, afectado por el río Culebrina, ¿verdad? Por la obstrucción que hay dentro del río Culebrina. En Moca, mire, en Moca hay un camión en el barrio Cuchillas, sector Limón, específicamente en el parque. En Moca, en el parque del barrio Cuchillas del sector Limón. Y también hay 4 camiones en movimiento, que eso lo dirige, está a cargo de la Oficina de Manejo de Emergencias del municipio de Moca. Si usted necesita agua, puede llamar al 787-877-5540. Esto es para los de Moca. 877-5540, Yediel.
1: De igual forma, en Aguada, en el barrio Atalaya, en la carretera 411, kilómetro 7.3, cerca de lo que es el negocio El Mangoito, allí también va a haber un camión cisterna. En el barrio Hawaii, carretera 411, kilómetro 2.8, frente a la escuela Epifanio Estrada, hay otro camión cisterna. Y de igual forma, la Oficina para el Manejo de Emergencias tiene 6 camiones en movimiento. Y para usted comunicarse con la Oficina de Manejo de Emergencias de Aguada, es el 787-868-7000. 787-868-7000.
0: También en Aguadilla hay un camión, el barrio que está afectado en Aguadilla es el barrio Palmar y ya debe estar el camión Oasis cerca, ¿verdad?, de lo que son es el barrio Palmar, así que esos son los Oasis establecidos por la Autoridad de Acueductos y Alcantarillados para esta situación del agua potable y estos 11,000 abonados que están sin el servicio.
1: Así es. Vamos atendiendo sus llamaditas por aquí. Buenos días.
2: Buenos días, Víctor y Mario.
0: Mario, ¿cómo está usted?
2: Vale, imagínate cómo está Puerto Rico con este sistema de la Autoridad de Acueductos.
0: Esto es, no lo sé, Mario.
2: No, es esto, yo te digo la verdad que yo no me explico que eso que fuera un jefe y el que está ahora que de aquí de los Vázquez no hacen nada por las personas con condiciones ni se preocupan. Y a mi amigo mío y al hijo mío que está por San Juan entregando agua por allá. El que nos da servicio aquí a veces es el de Lares, y está por Lares. Pero caramba, debieran poner, porque aquí hay personas mayores de edad, encamadas, que no tienen agua hace 3 días. Y después el bill te llega al doble.
0: No, y una
2: cosa. Esto está fuera de liga.
0: El que no tiene dinero para buscar agua, ¿qué hace?
2: Sí, Víctor, y una cosa como hoy, ¿verdad? Con tantas situaciones que hay en el país, como el gobierno dio un día libre haciendo el de mañana, tiene que dar el lunes porque hay que bregar con los problemas de las comunidades, porque esto ya molesta demasiado que las administraciones no están haciendo lo que tienen que hacer.
0: Usted tiene razón, definitivamente.
2: No por colores políticos, sino porque uno paga un servicio y uno tiene que dar servicio, y cuando son estos casos así que tenemos problemas con la Autoridad de Acueductos y con Luma, gracias a Dios que aquí no se para la luz, pero que me digo que hay otras personas que se le va la luz, se le va el agua, las carreteras destruidas.
0: No.
2: Los caños, todos, las orillas de la carretera, todas tapadas con basura y con cantos de palo y camas. Y eso está fuera de liga.
0: No.
2: Yo me solto para que si hay alguien que le esté por aquí dando agua, que por favor venga, porque en que yo la compro, a mí no me molesta, porque yo conozco familiares y conocidos y vecinos que están sin agua hace 3 días. Y el 90% son personas de 75 y 80 años, otros encamados.
0: No tienen dinero.
2: Y esa, Mario, es la palabra.
0: No hay dinero.
2: Sí, no. Y que esa gente de antes coge una miseria de ayuda. Y el gobierno mismo obstaculiza los servicios, va a dar atrás a la gente y los malbaratan en otras cosas que son indebidas.
0: Así mismo es. Así
2: Pero mismo. Víctor, gracias y que sigan adelante.
0: Gracias
2: y que
0: a usted bendiga. Por llamarnos, Mario. Gracias.
2: Y que tenga buen fin de semana.
0: Igual a usted.
2: Adiós,
0: suyo. Bye. Claro que sí. Continuamos por aquí.
1: Vamos por aquí. Buenos días. Sí, ¿con quién
3: hablamos? Villafañe del Pepino.
0: Villafañe.
3: De San Sebastián.
0: ¿De qué barrio San Sebastián?
3: Del mismo pueblo.
0: Díganos usted, Villafañe, ¿qué le podemos servir?
3: No, que yo, analizando este gobierno, aquí esta señora, cuando el país está en emergencia, como pasó en esta semana pasada, que se rompió ese tubo ahí, por allá, y que dejó...
0: ¿Qué señora?

0: ¿Qué señora? ¿De qué? ¿A quién usted
1: No
0: se
1: quiero
0: refiere?
1: mencionar, todo el mundo sabe a quién yo me refiero, la gobe.
0: Ah, la gobernadora. Ok, disculpe.
1: Pues ella
0: Sí,
1: se va de
0: ajá.
1: vacaciones. Cuando el país cae en emergencia, que yo he notado eso, cada vez que hay una emergencia en el país, la señora arranca con sus motetes y su bonchecito de vacaciones para los Estados Unidos, para uno de los 50 estados. Ahora se antojó cuando el país está en emergencia de agua, como el señor que se quejó anterior, pues le da día libre desde hoy hasta mañana, libre a los empleados de gobierno, que es cuando se necesitan para que breguen con esta situación, que tengan esa gente ahí para que breguen, pero no. En aras de ganar, de comprar votos, ella, pues hace eso, le da día libre a los empleados cuando el país está con problemas de agua. Es que yo no entiendo esto, yo no, alguien que me explique qué es lo que está pasando, porque no sé, ya me, no, no, esto incomoda a la gente, incomoda a uno, porque se supone que si el país está en emergencia de agua, pues dejen a esos empleados que hagan su trabajo, pues no, se antoja de darle libre hoy y darle libre mañana. ¿Quién va a bregar con esas cosas del agua y de los problemas que hay si ellos están en vacaciones? Pues sí, pues eso ella lo está haciendo a propósito para ganar votos, pero eso no va para ningún lado. Esa
0: Bueno.
1: señora allá en Puerto Rico está asqueado de esa señora, de tanta dejadez en todo, problemas de carretera, problemas de escuela, problemas de cuánta cosa hay en este país. Y la señora gobernadora mirando para el lado. Yo espero que esta señora en las próximas elecciones se largue para la venta del infierno.
0: Bueno, con calmita,
1: Es que molesta esto, señor.
0: Villafañe, con
1: Es que esto
0: calmita.
1: molesta, molesta, esta deja de estos abusos, esta poca vergüenza de este gobierno que todo lo deja.
0: Desahóguese, no hay problema.
1: Sí, en la dejadez que está. Gracias a Dios que aquí nosotros pues tenemos, hasta ahora tenemos, no tenemos problemas del agua, pero hay otro barrio que sí lo tiene.
0: Wow.
1: Sí,
0: Sí,
1: porque aquí
0: eso
1: nosotros
0: complica la
1: cogemos
0: cosa,
1: a...
0: complica.
1: Sí, y entonces la señora se antoja de darle día libre cuando más se necesita a los empleados que estén trabajando y bregando con estos problemas. Mira el señor que me antecedió. Y personas bien mayores, porque yo no, yo todavía puedo cargar un dron de agua en mi carro y no tengo problema y vivo solo porque ya no tengo mi doña. Pero yo puedo ir traer, buscar donde sea, pues traer dos
0: Claro.
1: o tres baldes de agua si es que se va el agua. Pero aquí, gracias a Dios, que nunca nos ha sucedido esto de
0: Gloria a
1: problemas
0: Dios.
1: de agua. Pero me da cosa cuando yo oigo a estas personas quejándose de esta poca vergüenza, de esta dejadez de este gobierno.
0: Bueno, Villafañe, voy a atender otra llamadita, pero
1: Sí,
0: gracias por
1: gracias por dejarme.
0: comunicarse.
1: Gracias
0: Mucha
1: por dejarme
0: salud.
1: por
0: Cuídese mucho, Villafañe.
1: Gracias por dejarme participar. Que
0: ¿Cómo no?
1: tenga buen
0: Aquí a su orden,
1: almuerzo.
0: las veces que entienda necesario, nos puede
1: Sí,
0: llamar.
1: es que este se enfogona a uno cualquiera con esta situación de este país.
0: Se enfogona uno. Usted tiene razón. Se
1: Sí,
0: enfogona uno.
1: gracias.
0: ¿Cómo no? ¿Cómo no?
1: Que tengan buen almuerzo.
0: Gracias,
1: Ah, gracias.
0: gracias. Vamos a ver
1: Vamos
0: si
1: por
0: es
1: allí,
0: un
1: ahora
0: bistec
1: sí.
0: hoy. Vamos a ver.
1: Buenos días.
2: Buenos días, buenos días.
0: Sí, ¿con quién tenemos el placer de hablar?
2: Con Taisa Sotomayor.
0: Sotomayor, ¿de dónde es usted?
2: De Aguadilla. Y
0: Díganos, ¿en qué podemos
2: quería,
0: servirle?
2: sí, buenas, con mucho respeto, le quería decir a usted, en el tema referente a Venezuela, que había temas que no sé, era importante hablar, y yo diría, como profesional de la salud, como
0: Claro.
2: servidora pública, como que pago mis contribuciones, yo entiendo que sí hay que hablarlo,
0: Okay.
2: porque me da vergüenza ajena que Puerto Rico no haya tenido unas acciones prontas para dar permiso a las personas que fueran a ayudar a Venezuela y nos hayan hecho quedar tan mal. Eso
0: Yo
2: mismo.
0: por lo menos déjame establecer algo. Yo me refería más a las críticas al gobierno de Venezuela, o sea,
2: Ah,
0: del gobierno en Venezuela, a la política de la situación de Venezuela, pero con mucho gusto la escucho, claro que sí.
2: sí, es porque eso mismo nos pasó a nosotros cuando pasamos por el huracán María. Esa falta de prontitud, de los permisos para muchas cosas. Entiendo que el Departamento de Estado, el Gobierno Federal, para autorizar ayudas. Y lo sufrimos en carne propia, ¿verdad? Y nos hace una mala representación, ¿verdad? Y esas dos personas adultas mayores que han hablado, hablaron con la ley mejor que pueda tener una persona, y es el sentido común. Los dos caballeros lo han expuesto, ¿verdad? De manera, la mejor forma, con quizás no sé los grados de educación que tendrán, pero no necesitaban ser abogados, ser médico, ser ningún agente

0: ningún servidor público de estos que están en, este, hoy libre cobrando vacaciones, ¿verdad? Este, y sí, yo veo pacientes en los hogares, y tener un paciente encamado sin agua y sin luz.
1: Sí, es un grado de frustración mezclado con coraje, y son, son varias emociones, ¿verdad?
0: Sí. De verdad, y gracias por dejarme expresarlo.
1: ¿Cómo no?
0: Quizá mucha gente diga, ella tiene razón, porque ver un paciente que una cama no la puedas mover y se queda en una posición incómoda para un paciente que se va empeorando de una úlcera, este, y que sí, no tienen el dinero para pues para una batería o para una
1: placa solar, ¿verdad? Es complicado, es frustrante, es muchas cosas a la vez.
0: Y me da vergüenza, me da vergüenza. Y esto no es de ahora, porque hay que mirar, han sido para atrás y para atrás, los colores, ahora sí que es verdad, pues no, no, los colores no, no son los que, no son los que ha sido así siempre. De verdad, y gracias a ustedes por permitir escuchar a esas personas que... de darte lo que cuchilla de Moca, ahora mismo estoy pasando por cuchilla de Moca, cerca del Limón, pensando en unos pacientes míos, él con Alzheimer, ella con una hemiplegia. ¿Cómo podrán ellos ir a buscar agua al Parque del Limón?
1: No, no pueden cargar un vasito con agua, imagínense buscar agua para ellos.
0: Exacto, y yo quisiera poder desviarme del paciente que voy a ir a ver, que es en el barrio Cibao de San Sebastián, virar y buscarles agua, pero ¿qué voy a resolver yo? No, porque yo pago contribuciones. Yo no te di el voto a ti, pero... Y cuando el señor dijo, esa señora, mire, hay que respetarlo, porque es que ni mencionar el nombre. Ni mencionar el nombre, porque es como si... Es bíblico. Eso es bíblico. Lo que entra por tu boca o sale por tu boca, te hace daño, pues ni lo menciones. Y hay que respetarlo. Porque todos sabemos de quién estamos hablando. De ella y de todos.
1: Sotomayor, gracias por llamarnos, y entiendo su frustración y me uno también a su frustración.
0: Sí, yo sé que ahí usted tiene que ser diplomático, ¿verdad? Pero como yo no me debo a nadie, porque mi trabajo, claro, es mi licencia de profesión y me la gané yo, no me la dio ningún gobierno.
1: Total. Gracias, Sotomayor, la entiendo perfectamente. Gracias por llamarnos y comunicarse. Yo me voy a tomar esa llamadita porque hoy es viernes, me voy a tomar esa llamadita y que sea la, ya pues la, vamos a ir recapitulando.
2: Bueno, son las 11:04 en la mañana, esta es WABA Aguadilla. Se nos fue
1: la llamadita. Si hay alguna otra, la tomamos rapidito, y si no, pues vamos a ir ya recapitulando por acá.
2: Vamos a ver si está por aquí. Buenos días.
3: Buenos días, Ismael por aquí.
1: Ismael, el del merendero.
3: Tengo algo para decirle, tengo una queja, te voy a decir qué pasó. Mira, desde el lunes tengo un paquetito ahí para Venezuela y no ha llegado nadie a buscarlo. Me llamaron que venían, pero no nadie ha llegado.
1: Mire, yo iba a ir ayer, no pude ir a Moca ayer, pero sí en la tarde yo podría pasar, porque todavía hay centros de acopio en otros lugares que yo los puedo hacer llegar, Ismael.
3: Pues te lo agradezco, pues yo no voy para ningún lado, yo voy a estar aquí toda la tarde, todo el día.
1: Está bien, Ismael, y qué bueno que su corazón esté ahí, ¿verdad?, para ayudar a la gente.
3: Sí, porque tú sabes, hay que cooperar, porque nosotros en los tiempos que vivimos no se sabe lo que nos pueda pasar aquí, que Dios nos proteja y nos cuide a todos.
1: Así es, Ismael, gracias por su corazón y su bondad. Sí.
3: Gracias,
1: bendiciones.
3: Pues, ya tú sabes de aquí donde yo vivo.
1: Sí,
3: ¿verdad?
1: Después de para arriba del merendero. Yo había ido una vez hace un tiempito atrás.
3: Ah, después del merendero, hay una mata de flor bien grande. Esa es la entradita que yo vivo, la orden.
1: Hay un negocio allí, ¿verdad?
3: Sí,
1: que es un negocito.
3: Parque, ese era pariente exacto, de mi esposa.
1: Exacto. Está bien, Ismael, después conversamos, ¿está bien?
3: Sí, está bien, ok, gracias.
1: Ok, se me cuida.
2: Bueno. Con esa llamadita terminamos entonces esta edición de Desayunando con Guava, como siempre con el mensaje positivo, que es traído a ustedes por Junior Hospital Supply. 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
2: Uh-huh. Y a veces, mira, podemos aprender del pasado, pero no quedarnos ahí. Y también podemos planificar para el futuro, pero es que la vida es incierta. Podemos planificar todo lo que queramos y a fin de cuentas a veces las cosas no salen.

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0: Gracias a ustedes y buen fin de semana.
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0: Gracias.

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Que chavito, eso que tienes ahí está en buenas condiciones, no lo estás usando, pues mira, Radio Shopper es para ti, ¿ok? Así que como cientos de personas, ya tú sabes que a esta hora pues llaman y ofrecen su servicio, su artículo. Y usted sabe cómo este programa ya, el programa que usted me dice el artículo, me dice el precio y su número de teléfono y ya está, para que la gente lo llame y haga el negocito como tiene que ser. Desde la Perla y Hermosas Colinas del barrio Cuchillas en Moca, yo soy el hijo de Ñane y Luis, Alex Ariel.

0: al 891-0085, 891-0085, contentos aunque sin agua, pero contentos. Oye, está todo el mundo sin agua por ahí, está todo el mundo sin agua. A rayo. Oye, tú sabes que no estuve muy pendiente así, quizás al espacio de la mañana. Si los compañeros, no sé si me están escuchando, ¿verdad? Y tienen alguna información, y me la pueden enviar por ahí, pues chévere. Pasa que ya son varias personas que me han estado escribiendo por acá. Y se fue la agüita. No sé si hay alguna reparación. No sé si eso tiene que ver algo con lo que está pasando. No creo, porque a nivel nacional, aquella sequía no nos iba a tocar. De hecho, al contrario, ha estado lloviendo una cosa increíble. Ahora que, bueno, me imagino entonces que quizás será esa la situación, ¿verdad? De aguas turbias. Digo, no sé todavía. Déjame llegar información por aquí y entonces le decimos de qué se trata, porque mira, sin agua medio mundo por ahí. No sé hasta dónde puede llegar eso, pero está todo el mundo sin agua. Desde ayer, sin el agüita. Y entonces, pues, pero yo lo voy a averiguar, qué es lo que ha estado pasando, ¿eh? ¿Qué es lo que ha estado pasando? ¿Y qué va a pasar cuando se restablece el servicio? Vamos a buscarlo por aquí, así que ya mismito, ¿ok? Y repito, estuve desconectado en la mañana con un par de cositas y después en otra área, así que si los muchachos lo han dicho, pues, y tienen alguna información, pues me lo pueden enviar. 11:24, para los que me están escribiendo, pues mire, ya mismito le digo sobre la agüita. Bueno, vamos con el público, 891-0085, y ya estamos ready para comenzar. Y usted me dice el artículo, el precio y el número de teléfono para que la gente le llame, ¿ok? Hoy es viernes, bueno, fin de semana largo, porque ya hoy... Ya hoy, no para el lunes, sino para hoy, porque como mañana es feriado, pues lo concedieron hoy algunos lugares, ¿ok? Así que disfrute su fin de semanita largo, pásela bien, buenos días.
1: Buenos días.
0: Hola.
1: Es de Aguadilla, es que estoy vendiendo un jueguito de comedor.
0: Juego de comedor, vamos a vender el juego de comedor.
1: Ya en metal.
0: Ajá.
1: Y lo estoy dando en $125.
0: 125.
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0: Ok, Dios, perfecto. Gracias.
1: Dios te bendiga.
0: Igual a usted, gracias por llamar. Buenos días por aquí.
2: Buenos días, corazón, es para anunciar una Ranger del 91.
0: Una Ford Ranger 91.
2: Sí, la 91.
0: Ok.
2: Es de Raúl Santiago.
0: Ok.
2: El número de teléfono es 939.
0: Ok.
2: 499-6963.
0: 499-6963. Ok, perfecto.
2: Gracias
0: por llamarnos, buen día, hello. Esta se me fue, seguimos acá, 891-0085, dándole participación al público rapidito para que compren, vendan, intercambien, si quieren intercambiarlo. Volumen abajo, buen día.
3: Buen día, José Cordero.
0: Oye, José, te asustaste esta mañana, papá, te asustaste. Cacho, oye, el hombre llegó primero que yo aquí a la emisora. Mira, a traer sus cositas también, ¿verdad? Para las personas afectadas en Venezuela. Gracias, José, por eso.
3: Hoy por ello, mañana por mí.
0: Claro.
3: La tengo.
0: Pues súmala.
3: La vamos para adelante. ¿Cuál es el apellido que coincide con el nombre de un laboratorio clínico?
0: No, eso no puede, porque es promoción, José. Quédate quieto. Bueno, chacho, porque 25,000, José. 25,000, porque a los laboratorios clínicos no le pone el apellido que no le diga.

0: De José siempre inventándose unas cosas aquí más extrañas.
1: No,
0: no, no, no, esa no puedo, esa no puedo, porque eso es promoción para los laboratorios, ¿estás tú loco? Mira, José, gracias, ¿viste, hermano? Gracias, gracias, gracias por la colaboración esta mañana, ¿verdad? Que ya tú sabes que eso ya está allá, ya eso está llegando ahora mismo, está llegando a Guaynabo casi ya.
1: Tienes una deuda conmigo.
0: Sí, pero me viste lo que te dije, ¿verdad?
1: Sí.
0: Está llegando a Guaynabo ya. Tu ayuda, tu ayuda está llegando ya, ya los muchachos me parece que tienen que ir ya fácilmente por Barceloneta, por allá, por esa zona, cuando salieron a las 9:30 de acá de bueno, ya tienen que estar llegando, perdóname, ya si salieron a las 9:30 ya tuvieron que haber llegado a Guaynabo.
1: Y ahora va para el avión.
0: Y ahora, pues, no sé si de Guaynabo, entonces, ¿cuándo? Entonces, lo zumban para el avión. Así que gracias, ¿oíste? Gracias, José.
1: Excelente día, ¿cómo no?
0: Gracias, papá, ¿cómo? Gracias. Te cuida, hermanito.
1: ¿Cómo no?
0: Mira, buenos días por acá. Hello. Ok, chévere. Seguimos aquí. Despejamos el cuadro telefónico para que la gente siga entrando acá. Hello, buen día.
2: ¿Conmigo?
0: Sí, volumen abajo, por favor.
2: Sí, me voy a esconder, espérate.
0: Escóndase por ahí. Váyase a la calle, deje el radio ya adentro encendido.
2: Sí.
0: Dímelo.
2: Este es Villafañe de Pepino de nuevo.
0: Dale.
2: Te llamé ahorita anterior, en el programa anterior molesto ahí.
0: Ah, pero no, pasando. pero no fue a mí, no fue a mí, fue a los compañeros.
2: No, yo sé que no fue a ti, no. Ahora no, es que voy a anunciar algo que tengo para la venta.
0: Ah, pues súmale, papá, seguro que sí.
2: Tengo una motora Vespa 2022.
0: Ah.
2: Esa está como nueva, tiene 2000 millas corridas. Es la edición especial del 75 aniversario.
0: A rayo.
2: Con su sellito y todo, que no es fake, con su sello estampado en la misma motora.
0: Motora Vespa.
2: Vespa, sí.
0: Vespa 2022.
2: 2022.
0: ¿Qué color es? ¿Qué color es?
2: Un parecido color aceituna, un color bien precioso, bonito, pero está como nueva, no tiene ningún detalle.
0: Color como eso, como un verde olivo.
2: Más o menos, sí. Uh-huh. Pero una cosa preciosa, preciosa. Yo la vendo porque está tan linda y tan bonita que no quiero darme una caída con ella y fastidiarla.
0: Ajá.
2: Que después no valga nada. Entonces, pues, como ya un poquito mayor que estoy, pues sí. Yo le tengo miedo porque ya no se puede estar cogiendo motor en la carretera porque hay tantos delincuentes que... abusadores que te hacen demandar y te quieren tumbar, y tengo miedo antes que se la vaya a fastidiar.
0: Sí. Mira, pues oye, y ahora que tú dices eso, y antes de dar el teléfono tuyo, de hecho, la estoy viendo por aquí en el colorcito que tú dices, están bien lindas, bien curiosas, son bien curiosas. Mira, dime el precio, ¿en cuánto la vas a dar, dijiste?
2: Bueno, a mí, yo la compré en 4,500, porque esas motoras son caras.
0: Ajá.
2: Fue que yo fui a cogerla en Arecibo, fui a coger una de las mismas, 150cc.
0: Ok.
2: Fui a coger una en Arecibo, cuando se me metió la fiebre de ella, y me salía en 7,000 y pico.
0: ¡A rayo! ¿Qué es
2: la
0: eso?
2: La misma no, diferente, porque la otra no era presión de 75 aniversario de Vespa.
0: Ajá.
2: Era más un poquito más de eso, no tenía el aniversario ese.
0: Sí,
2: y me salía en 7,000 y pico. Pero yo dije, no, eso es mucho, chavo, con 7,000 y pico yo me compro una Toyota nueva.
0: No, bueno, dime dónde, pero dale.
2: Es un decir.
0: Sí, no, yo sé, mira, ¿y en cuánto la vas a dar, dijiste, esa Vespa?
2: Por 3,500 pesos la doy, o mejor oferta.
0: Okay,
2: pero menos okay. de 3,000 no la vendo, porque es que me salió, yo pagué, porque yo se la compré a un pana mío, que era con aire acondicionado.
0: Ajá.
2: Y me salió por 4,500 a él.
0: Okay.
2: Pero tiene poco millaje, 2,000 millas cogidas.
0: ¿Y cuánto tiempo lleva con ella?
2: Yo tengo como 3 meses, pero en 3 meses no la cogí más que 2 veces, porque es que tengo miedo.
0: Tiene miedo que
2: ya no puede estar cogiendo motora ya.
0: No, muchachos, y ya las piezas no son igual de fuerte como antes.
2: No, ya las piezas mías no se consiguen. Las consigo en el almanaque Bristo. Fui a buscar una pata una vez, pero tuve que buscarla en el almanaque Bristo y no las hallé.
0: Papá, ni en Chain tú consigues las piezas tuyas, ¿viste? Ni las mías tampoco, ¿verdad? Porque pues...
2: ¿A dónde? Para tener el
0: pantalón de
2: eso.
0: Ni la aplicación esa de comprar Chain, en Chain, allá, ni en eBay, ni nada de esas cosas se consiguen ya.
2: También tengo un Elantra 2020, 52,000 millas como nuevo.
0: Ajá.
2: También lo vendo.
0: Ok, perfecto. ¿Y en cuánto lo vas a vender ese?
2: A mí me, a mí un amigo mío me

0: ofreció 8,000 pesos, pues yo di 10,000 pesos por él, porque lo compré, todavía estaba, cuando yo lo compré estaban un poquito caro y todavía están, okay, porque ese es un Elantra y lo pueden buscar ahí en la de estos donde se venden los carros y van a ver que sale pasa de los 10,000 pesos.
1: ¿Pero cuánto tú lo vas a dar?
0: Pues 9,000.
1: ¿Es 9,000?
0: Sí, pero tiene 52,000 millas, todavía tiene garantía de fábrica, motor y transmisión.
1: Ok.
0: Sí.
1: Ah, pues chévere, mira, pues para esas dos cositas, el numerito de teléfono, ¿cuál es? Para que te llame ahí.
0: 321-0402.
1: Ok, repítelo.
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1: Ok, 321 yo, ¿qué?
0: Ah.
1: ¿321 qué?
0: 0204.
1: Ok, perfecto.
0: Sí, pues en Panamá me lo compra, pero yo no puedo perder 2,000 pesos. Ese carro casi yo no lo uso porque yo estoy para arriba y para abajo en un casco, un floche de guagua que tengo, que ahora voy para allá a ver si consigo, le saco el malvete porque se me le venció en tiel.
1: Mira, pues dale, brother, cuídate, mano, gracias.
0: La señora no te dijo de la picó que anunció ahí, la Ford Ranger, ¿no te dio precio?
1: Sí, me dio precio, sí, dio precio. ¿Cuánto? pero yo no me lo memorizo, yo lo digo para que ustedes lo escuchen allá y llamen. Pero si ella está escuchando, que llame otra vez.
0: Sí, diga precio, a ver, pues si me conviene, pues.
1: Seguro.
0: A ver qué pasa, a ver qué sucede.
1: A ver, papá, está bien.
0: Yo tengo una mata ahí que es lo mismo Ford Ranger, pero es vieja.
1: Ok.
0: Y ya se me le venció el malvete, ahora voy a ver si.
1: Mira, Pues está bien, papá, pues hablamos entonces, cuídate y gracias.
0: Ya almorzaste.
1: No, ¿qué me vas a traer entonces?
0: Es que está muy lejos. Si tú vienes allí cerca, te llevamos
1: un
0: pesito y una Coca-Cola.
1: Sí, sí, cómo no, seguro.
0: Pero estoy en San Sebastián y tú estás en Aguadilla.
1: Sí, mira, pues gracias, brother, cuídate, buen día.
0: Si estuviera por ahí, cerquita de la emisora, yo te
1: asisto. No sean busteros, que todo el mundo dice lo mismo, siempre la gente dice lo mismo. Llevo 30 años escuchando lo mismo, que la gente dice, si estuviera cerca te llevaba. Mira, muchacho, deja eso, no digas.
0: Pero yo no soy ese montón de gente que tú estás hablando.
1: Tú eres diferente, tú eres diferente, así me gusta. Así me gusta. Mira, no, ¿tú sabes qué? Hay una persona que me escucha, déjame sacarme del sistema. Siempre entra al estudio de grabación donde yo estoy allá. A saludarme siempre, pero cuando trae cositas en la mano, ¿sabe qué hace? Lo sigue corrido y entra al otro estudio. ¿Sí? Ya yo le cogí el truco. Yo dije, qué raro, qué raro. Mira, no voy a decir nombre. Yo digo, qué raro que no entró esa persona aquí a saludarme hoy. No, pero lo lindo fue que ayer, como yo miré rápido para el lado, y tú sabes que sacó la cabeza así, pero las manos las tenía escondidas como que con la pared. Y yo dije, qué raro que no entró aquí. Yo, saludo, ¿cómo estás? Y sí, bien, y siguió para adelante. Y era que traía, oye, y era que traía almohábana para el programa de las 4 de la tarde. Entonces, no, sí. Mira, entra al estudio, salúdame, cuando tenga las manos llenas también. Yo no me iba a comer más nada que una, si acaso una. Ah, papá. No entra a saludarme.
0: Tíralo al medio para quemarlo por la jala.
1: Verdad. Iniciales.
0: Sí, iniciales por lo menos para yo quemarlo.
1: Mira, MC. MC.
0: MC.
1: Después no me diga por ahí. Estamos brigando ahí con las navajas. Eso.
0: Sí, tíralo al medio que yo me encargo de quemarlo.
1: Dale, otro día lo digo. Otro día lo digo. Deja que lo haga otra vez para que tú veas. Deja que lo haga otra vez.
0: Pues, que no te lleve, tú me avisas a mí que yo lo quemo por Wora.
1: Nos vemos, papá, cuídate. Mucha para allá que por Wora, ay, Dios mío. Oye, todavía existe eso. Todavía existe, ¿verdad? Eso, lo de Wora. Hello, ¿qué me habla por acá?
2: Buen día, conmigo.
1: Contigo, zúmbale.
2: Mira, para anunciar que tengo para la venta una Acura MDX 2017. 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

0: 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Eso es todo, mi amigo.
1: Chao, papá, gracias, cuídate, buen día.
0: Igual.
1: Mira, Lapo, ese no es, yo dije MC, yo no dije MV, dije MC. O sea, no son las siglas. Buenos días, hello.
2: Sí, buenos días.
1: Adelante.
2: Sí, mira, tengo una batería solar para venderla. Ya de 10 kilos.
1: Ajá, ok.
2: Está con poco uso. Cualquier interesado que me llame al 787-615-0908. Gracias.
1: Una batería solar.
2: Batería solar de 10 kilos.
1: Ajá.
2: Para venderla, tiene poco uso.
1: Ok, perfecto, perfecto. Pues gracias por llamarnos. Buen día, buen día. Mira, Yediel, no pude abrir la información. Lo que puede, la última que me enviaste, lo que sí puedo abrir es el afiche de dónde están los Oasis, del barrio Cuchilla, sector Limón, el parque, cuatro camiones en movimiento allí, barrio Atalaya, cerca del negocio El Mangoito, barrio Hagüey, frente a la escuela Epifanio Estrada, seis camiones en movimiento en total, barrio Palmar, hay un camión. Y estos son Oasis, señores, ubicación de Oasis mientras se restablece el servicio de agua a los abonados en Aguada y Moca, que están afectados por la crecida del río Culebrina. Como se lo dije anteriormente al comenzar el programa, y obstrucción de la toma de aguas crudas. Así que gracias a Yediel que me envió la información por aquí. La última no la puedo abrir, no sé por qué, ¿verdad? Aparentemente hay algún problemita aquí para abrirlo. Gracias por enviarme la información. Buenos días, mira lo que me escribe la gente aquí. Escribe la gente. Irán Feliciano la pegó. La pegaste por qué, por la imitación. Mira, buena gente el hombre, ¿viste? Buena gente. Sí. Pero la próxima vez entra al estudio con las almohábanas, papá. Entra y me saluda como siempre.
3: No, el seguimiento aquí, las navajas. Y, entonces, ¿tú sabes cómo es? la mochila que vamos a bregar, la mochila con todas esas cositas adentro, ¿tú sabes?
1: Mira, es más, ya no entra a saludarme al estudio, no. Sí, entró sin... sí. Oye, qué cosa, ¿verdad? ¿Qué? Ah, sí. Que entra cuando viene como colaborador del programa de la tarde, sí. Entonces, entra, siempre me saluda, pero cuando trae la mano llena, pasa de largo. ¡Ay, qué bochinche! ¡Buenos días! ¡Hello!
4: Mira, ¿qué pasa? Que en Moca no hay agua, no hay agua en Moca, ¿qué pasa?
1: De verdad, no hay agua.
4: No hay Moca, ¿qué pasa con el alcalde de Franco? No sirve para nada, alcalde de...
1: Vale, papá, hablamos. Buenos días por acá, 11:41, deja la bebedera rápido, temprano, está muy temprano bebiendo. Ok. Quería sacarse del sistema algo y buscó la manera de... Sí, no, mano, cosas no se pueden mezclar. 11:41, buenos días por acá, 891-0085, 891-0085. Mira, Alex Rodríguez, wey, es captado besando a una mujer, a una misteriosa fémina, en una fiesta. Para que aquí hablamos de esto un poco, para que tú veas cómo es. Alex Rodríguez. Pa que lo sepa. a finales de mayo. El ex pelotero, sí. Así que, digo, para los que son fiebrú, ¿verdad? Sí, algo hay. Seguro. Mira, y una noticia que se lamenta mucho es que. Y una noticia para hoy, acabada de recibir. Lamentablemente, pues muere el hijo de.

0: de una Miss World en Venezuela tras quedar atrapado en el edificio colapsado por terremoto. El hijo de una Miss World Venezuela. Eso está feíto. Vamos. Ok, mira, ya que estoy en esa de... Mira, para que tú lo sepas, Puerto Rico va a jugar por un puesto entre el quinto y octavo lugar en el Mundial Sub-17 tras caer vencido en cuartos de finales. Ok, para que tú lo sepas. Tengo unos audios por aquí, pero yo no me atrevo ni a soltarlo, muchachos, papá, colo. Tú no tienes pelo en esa lengua, no me atrevo ni a escucharlo. Ah, escucha para allá. Ey. Mira eso ahí. No, ese no es. Es el nombre sí, pero el apellido que diste, ¿no? Mira, mira, déjalo ahí, hablamos. Mira, amigo, chismoso. Vamos a la pausa. Regresamos en breve. Este es Radio Chopper. Ya vuelvo. 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
3: Y estamos de regreso, 11:48. Oye, saludos a los que un día como hoy pues están laborando, a los que están laborando, seguro. Hay mucha gente laborando, seguro. Todo el mundo trabaja ahí con gobierno y eso. Y hay mucha gente laborando hoy. Así que qué bueno, saludo a mis panitas allá en Atillo, que están pegados con nosotros. Ah, Yacho, están ahí cogiendo un calorcito bien bueno y están trabajando hoy, me escribieron por aquí. Así que qué bueno, saludo al corillo de la construcción ahí. Vaya, hay que buscársela, ¿verdad? Imagínense. Seguimos por aquí, ya estamos en el segmento final, así que usted llama para acá, 891-0085, 891-0085, y me dice que tiene ahí a la venta, cualquier artículo que usted tenga bien, ¿verdad? Sacarle chavito, pues mire, usted nos llama para acá, ¿ok? Y si lo está buscando, pues mira, también llama para acá. Mira, una persona me dijo que pusiéramos aquí hasta buscar pinque pareja y todas esas cosas también. Eso, pero eso no está mal. Pero yo le voy a añadir a eso ya desde ya próximamente ya. Si usted tiene, escuche esto, si usted tiene habilidad para hacer algo, para algún trabajo, usted está buscando un trabajo, nosotros le vamos a dar esa oportunidad que usted diga en qué usted es bueno. ¿En qué usted es bueno? No me mencione negocio ni nada de esas cosas. Usted me dice en qué usted es bueno, qué usted hace, o si está graduado de algo, pues mejor todavía. Pero si se dedica a algo también, y está buscándose la chambita por ahí, qué sé yo, pues mira, pues también, ¿ok? Y no me refiero a personas que tengan negocio, sino personas que quieran ser empleadas, ¿ok? En alguna localidad, ¿ok? Y dice, yo soy un panadero y estoy ahora mismo, pues, buscando chambita, qué sé yo. Pues mira, ahí está. Ahora, si usted me dice, mira, pues yo pinto carro y esto... No, pues, ahí no, espérate, no. Ahí, sí, porque está yendo directamente con la persona a quien le vas a ganar. No, estamos buscando personas que son empleadas, que quieran ser empleados en algún negocio, ¿ok? Secretaria, lo que fuera. Así que aprovecha. Buenos días por aquí, hello.
4: Oh, buenos días, ¿cómo se encuentra usted?
3: Adelante.
4: Sí, para hablar Marcelino, para indicar que vendo una era buenas condiciones. La marca Hot Point, mi teléfono es 787-393-2891. 787-393-2891, una nevera marca Hot Point.
3: Nevera marca Hot Point. Ok, fantástico.
4: Ah, en 400 pesos.
3: Ah, 400 pesos. Ah, pues mira, no me di cuenta que... Ay, eso está chévere, eso está bien.
4: Ok.
3: Ok, neverita 400 pesos. Que quiera aprovechar de eso, pues ahí le llama al hombre y al numerito. Gracias, papá.
4: Okay.
3: Bien, buenos días. Seguimos por acá, 891-0085. Buen día. Hola.
5: Hello.
3: Sí, baja el radio.
5: Ahora.
3: Gracias, papá. Gracias.
5: Oye,
3: cuéntame.
5: Oye, se están vendiendo 4 aros de Vitara.
3: Okay.
5: 4 aritos con goma de Vitara.
3: Ajá.
5: El que los interese puede llamar a 636.
3: Sí.
5: 4623. Eso está en el barrio Coco de Quebradilla.
3: Muy bien.
5: Me puede llamar a cualquier hora que estoy disponible.
3: ¿Cuál es el precio?
5: El precio ronda por ahí entre 2.5 a 3.
3: Entre 2.5 a 3.
5: Ajá.
3: Okay. No, ya dijiste dos y medio, ya se va por 2.5.
5: Pues podría ser, fíjate. Las gomas están buenas,
3: uh-huh.
5: Los aros están completamente brillantes.

0: y ahí estoy nuevo.
1: Okay.
0: Son de mi tara. Yo se los quité a una, a un Suzuki.
1: Okay.
0: Samurai.
1: Okay, perfecto. Pues ahí está.
0: Oye,
1: dale el teléfono. Teléfono ahí.
0: 787.
1: Ajá.
0: 636-4623.
1: Una vez más.
0: 636-4623.
1: Ok. Gracias. Gracias a ti, papá. Buen día, buen día. 891-0085. Si estás en la distancia, pues sabes que marcas el 1-787-891-1230. O el 891-0085 también, con el 1 al principio, si estás en la distancia. Buenos días.
2: Hello. Buenos días.
1: Sí.
2: Sí. Mira, buenos días.
1: Buen
2: habla
1: día.
2: La señora Hernández. Buen día.
1: Dígame.
2: Habla la señora Hernández de Aguadilla. Estoy llamando de parte de mi hija que está vendiendo un Toyota Corolla. El Toyota Corolla está en Moca. Y es de 2005. Y lo da por 3.300 o mejor oferta. Porque es que tiene otro y no puede estar, entonces no puede estar sacando uno y poniendo el otro y en la marquesina se queda afuera. Entonces dijo, anúnciamelo porque lo voy a vender ya, lo voy a dar hasta en 3.300, sabe Dios, hasta mejor oferta todavía.
1: ¿En qué tipo de vehículo es? ¿Qué? ¿Cuál es?
2: Toyota Corolla.
1: ¿Toyota Corolla?
2: 2005.
1: Ajá.
2: Ajá, 2005.
1: Toyota Corolla 2005, no 2025. Toyota Corolla no, 2005. ¿Qué color es?
2: Correcto. Es rojo.
1: Color rojo, ajá.
2: Ajá. Y se puede comunicar al 787-225-2211. 787-225-2211.
1: ¿Cuál es el precio, dijo? ¿Cuánto es?
2: Ella dijo 3.300 o mejor oferta.
1: Ok. Perfecto.
2: Pues eso es todo. Eso es todo, Alex. Muchas gracias.
1: Cómo no. Día. A su orden siempre. Okay. Gracias por llamarnos.
2: Bendiciones.
1: Igual a usted. Okay. Igual. Bendiciones. Buenos días por acá, Radio Chopper.
3: Ah, buenos días.
1: Sí.
3: Ajá. Se sigue vendiendo la RAV4 2007.
1: No se ha ido. No se ha ido la RAV4. No se ha ido. Vamos a hacerle un precio especial. RAV4, ¿qué?
3: Es de una amiga.
1: ¿2007?
3: Sí.
1: ¿2007? RAV4 2007. ¿Qué color es?
3: Es negra, pero está en buenas condiciones de mecánica, eso sí te puedo decir.
1: Okay. Ah, pero porque por fuera está machucadita.
3: No tanto, porque pues bueno, 2007 pues más o menos ahí, pero okay. Pero está buena.
1: Bueno, sí, por 2007 hablar uno no puede, pero hay gente que los pinta, los arregla y después lo tiran para adelante, tú sabes cómo es esto. Mira, pero okay, ahí está. ¿Cuál es el precio de la RAV4 esa 2007?
3: $4,000 o mejor oferta.
1: Okay. 4.000 o mejor oferta. Okay, ajá.
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1: Una vez más.
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3: Sí.
1: ¿Lo dije bien?
3: Muy bien.
1: Ah, bien chévere. Es que como va a las millas, pues yo tengo que ayudarle ahí para que la gente lo apunte. La gente lo anote con calmita. Seguro. Y a la amiga que le invite a almorzar, cuando la venda, imagínese. Chacho, gracias a usted la va a vender. Nos vemos.
3: Ok, nos vemos.
1: Bye. Excelente día. Seguimos por aquí. 11:56. Casi finalizando ya. Buenos días.
4: Buenos días.
1: Ajá.
4: ¿Es para vender?
1: Pues venda ahí lo que usted quiera.
4: Bien, gracias.
1: Muy bien.
4: Tengo para la venta una cama antigua de esas de hierro.
1: Ajá.
4: La doy en $60. Un set de pesas. De diferentes pesos o tamaños.
1: Libra.
4: Libra.
1: Sí.
4: Y lo doy en $75. Máquinas de coser que sirven para echarla a funcionar o para piezas. Esa, hay varias de ellas ahí, que la persona la vea, ofrezca, digamos, de acuerdo, pues, se las vendo. Tengo una cinta para alambrar.

0: tubería eléctrica de 100 pies, de 100 pies en $60. Una cinta para destapar tubo de 80 la doy en 55. Tengo un cinturón para trepar la poste.
1: Uh-huh. Ah, ok.
0: Ese lo doy en 55 pesos.
1: A trepar poste o trepar palma, lo que uno quiera, ¿verdad?
0: Lo que la persona lo necesite para sí. Subir a palma para los cocos.
1: Ay, María.
0: Está bien.
1: Vamos a comprar para subirme la palma allá del cogotero, que me dijo que se le estaban perdiendo allí los cocos. Ay, Dios mío. Ah,
0: pues mira, a ver, te doy el 55 pesos.
1: 55 pesos, ok. ¿Y los interesados entonces a qué numerito?
0: Era, también tengo aquí unos marcos de madera, caoba, marcos para las puertas interiores y unos tablones en caoba, que eso los doy. Los tablones los doy a 5 pesos y los marcos a 5 pesos.
1: ¿Los qué?
0: Los marcos a madera, de madera.
1: Ah, ok. Ok.
0: Me pueden llamar al 939-290-0310. Con Rodríguez aquí en Hormiguero.
1: Estamos, Rodríguez, cuídese.
0: Muchas gracias, igualmente.
1: Igual, gracias, papá, gracias, buen día. Seguimos por aquí, 890-0085, esta se fue. Entonces, pues, seguimos acá con líneas disponibles, gente. A veces las dejo en hold, ¿verdad? Para que usted no, para que no se le enganche la llamadita allá, pero manténganse en la línea. Hello, buen día. Buenos días, por segunda vez.
2: Hello.
1: Sí. ¿Quién me habla?
2: Tomás de Rincón.
1: Dímelo, Tomás.
2: Sí, mira, tengo un drill para venta, una transmisión para el drive.
1: Ajá.
2: Un mano blanco, una mesa de dominó, un calentador eléctrico, microondas, está en el kit, una sierra de carpintería, un talado, dos bombes, un retrillo nuevo, tres sillas de counter, ¿cómo se llama? Una Cherokee. Mira, un canasto.
1: Mira, pero no me estás diciendo los precios, papá. No me estás diciendo los precios.
2: Un y medio, el canasto y la Cherokee, 2,000 pesos. Y llamar al 939-699-0590.
1: Dale, papá, chévere. En echar rapidito, porque es que el ruidito ese, pues ya te sabe que como que es molestoso para acá. Esta es WABA, Aguadilla. Hello, buenos días.
3: Soy yo, Ale. Soy Javier de Pérez. No vacilen. No vacilen. No vacilen.
1: Era Javi.
3: ¿Tú sabes que cada cual tiene como si fuera una personalidad, ¿verdad?
1: No, es que está la personalidad y están los personajes.
3: De los personajes.
1: Era Javi. Javi, charlatán. Yo sé quién es esa.
3: Ay, mi madre.
1: Mira, Javi el imitador. Javi tiene. Javi, buen imitador, de verdad que me hace reír, mano.
3: Escucha esto. En la escuela, ya no, yo voy a la iglesia. Esto que eso no tiene que ver, pero que. ¿Y acaso crees que me importa?
1: Oye, ¿qué es eso?
3: En la escuela, yo me acuerdo, me pasaban vacilando así, imitando y vacilando, pero ves, eso era de los 90. Me gradué en el 91.
1: Ajá.
3: Ya tengo 52 años, ¿verdad?
1: Ajá.
3: Pero que uno, esa yo te digo que ese tiempo era tan hermoso. Tú veías que todo el mundo compartía.
1: Sí, ¿verdad que sí? Mira,
3: te coges un celular y se duerme y tú lo invitas a hacer algo.
1: Ah, no, mano, no. Oye, tú te llegaste a tirar en Tiriguibi.
3: Muchachos, sí, claro que sí.
1: Estamos, pregúntale.
3: Jugábamos lucha libre con un matre viejo también.
1: Yo boxeo. Uh-huh. Yo boxeaba. Uh-huh. Yo tenía unos guantes y yo ponía a los primos míos a...

0: boxear ahí, a que se cayeran a cantazo. Yo era más malo. Y yo, ah, fulano va con fulano, dale, viene, póntelo. Y papá, y yo decía, por eso sí, yo le decía, es marcando, o sea, de no, marcando, ni golpe bajo, marcando, ni golpe en la cara, o sea, es de aquí, desde el ombligo hasta hasta el cuello, así, más nada. Muchachos, papá, se daban esas cargas porque cuando venía el puño ellos no lo marcaban y papá, la cara de aquí, o sea, que esos guantes son duros por dentro. No, mano, Javi, pero qué lindo esos tiempos, ¿verdad? Y tirarse en tiri-wibi. Mira, oye, tirarse en tiri-wibi. Y que, no, mal, que ese tiri-wibi ya está abajo, ahí está allá, ¡guau! Mira, detrás.
1: Mira, y nosotros jugábamos, es que en San Sebastián había mucha pieza de caña.
0: ¿Qué tiempo?
1: Hacían unos clases de túnel, nos metíamos por ahí, hacían un laberinto para jugar de esconder y todo, y aquello era...
0: ¡Ah, yo!
1: Pero era bien sano, una cosa salvaje.
0: Mira, le pregunto, el Cocotero, ¿tú estudiaste en la escuela de cuchilla, Cocotero? Porque allá en la escuela de cuchilla, tú te ibas por atrás, la parte de atrás de la escuela, después que tú pasabas un portón, donde había un famoso, lo llaman el famoso pantano, que todo el mundo le tenía miedo, pero tú cruzabas y allá había unas palmas y había una montañita en grama. Y tú te tirabas por ahí y eso era... ¡qué cosa linda en Tiri-wibi!
1: Sí, no, sí. O sea, nosotros en Yagua, nosotros ahí en el Baje Mirabal había un cejo y nosotros nos tirábamos por ahí para abajo. Muchachos, dábamos mil vueltas. Pero como todo era hierba, era malojilla, sí, hierba grande y no nos pasaba.
0: Chacho, Javi, yo estoy aquí recordando viejos tiempos contigo, brother. Qué interesante.
1: Pasábamos la tarde ahí haciendo eso.
0: Mira, y tú sabes que cuando los primitos míos, déjame, ahora ellos se van a enterar, digo, sé que están escuchando. Cuando ellos empezaban a boxear, yo cucaba a los hormigueros y le metía la chancla. Chacho. Cuando ellos se ponen esa chancla, ya tú sabes, no, y a veces yo hasta se la sacudí encima. Y tú veías yo boxeando y rascándose. Y me...
1: Una vez. Nos ponían los lagartijos en las orejas.
0: Los lagartijos en las orejas, papá, diantre, hermano.
1: Yo tengo como una cicatriz porque me pusieron uno que parecía una iguana de esa parte que
0: por ahí. Godzilla.
1: Y cuando paré para atrás y me jajó la oreja.
0: Anda pa'l carajo, brother. Te pusieron de esas cosas de casi te pusieron ¿cómo se llama esto? Una iguana de palo de esas.
1: Una iguanita de esas verdes que están por ahí.
0: Brother, qué tiempo. No, ahora pregúntale a los nenes lo que es ahora un tiri. A que nadie te contesta, a que ningún niño. Los gallos, mano. Ah, chorro del que, no, qué cosa.
1: Para allá, nosotros no es que
0: sea, ¿verdad? Sí. No es que somos viejos, que el tiempo va rápido, ¿verdad?
1: Es que el tiempo va rápido.
0: Sí, no es que seamos viejos, gente, que el tiempo avanza, tú sabes.
1: Sí, no, pero era tan.
0: Ah, chorro del que no, podemos sacar un programa aquí a hablar hasta las 4 de la tarde de todas esas cosas que se hacían.
1: Y antes nos íbamos en guagua escolares, no nos quedaban ni en pon ni en nada, todo el tiempo era vacilando en la guagua escolar.
0: Qué cosa. Yo me tiraba a pie desde la escuela, yo caminaba como, tacho, caminaba un montón.
1: ¿Cuántas veces, Ale, el chofer nos dejó a pie, como a mitad de sitio? Porque nosotros pegábamos a gritar, y el chofer que se callen y paraba, mira, dejen el vacilón, los voy a dejar, no es relajo, paquiti. Y nos dejaba a pie.
0: Ahora. Mira, te voy a caminen ahora. Chacho, lo llega a hacer ahora, lo acusan y lo despiden. Sí,
1: ahora lo despiden. Pero era la verdad.
0: Era como cuando los maestros le pegaban a los estudiantes antes, que el maestro le pegaba y el papá lo apoyaba, eso. El papá lo apoyaba. Sí, el papá decía, y si el maestro te da encima de esa, te la doy en casa.
1: Sí,
0: Cacho, gracias a Dios yo no viví eso, pero yo he escuchado esas anécdotas y yo digo, de ahí a rayo, de verdad que eso es. Mira, te voy a dejar con esta última. Yo tenía un primo que tenía una ebanistería y tú sabes que cuando el mueble está hecho, encima le ponían la mica. O formica, ¿cómo es que le dicen? ¿La mica o la formica?
1: Sí, la formica.
0: La formica, y entonces esa formica... Tú le ponías la parte esa que pues, donde tú pones el vaso y eso, ahí esa parte suavecita, esa la ponía al revés, la ponía para abajo, que en la carretera, en una cuesta. Yo me tiraba desde la casa de la tía mía y muchacho, aquello iba a una clase de velocidad. Papá, parecía el correcamino, que pasaba era hacer nip, nip, aquello iba mandado. Pero ¿qué pasa? Escúchate esta. Que la fricción de la brea y la mica le hacía un agujero. Pues le hacía el agujero a la mica, le hacía el agujero al pantalón mío, al pantaloncillo, y llegaba a la nalga. Mucho.

0: Halo.
1: Exacto, encaja de bola.
0: Sí, era nosotros le damos la curvita con los pies. Presionábamos el pie derecho, lo hundíamos y se iba para la izquierda y viceversa. Parqueame, qué cosa linda, mano. O sea, me acordaste tanto que... Ya estoy nostálgico. Chacho, mi papá nos preparaba todas esas cositas ahí, nos tirábamos lo más bonito del mundo, ¿verdad? Haber nacido así, ¿verdad? Y en el campo, y muchas historias, muchos recuerdos. Y todas esas cosas.
1: Y era sano.
0: Mira, Javi, nos vemos.
1: Ah, pues espérate, mira.
0: Ah, dale, dime.
1: Espérate aquí un momento. Es que tengo
0: era,
1: una
0: cita. Era, no vacile, vacile.
1: Tengo unos mecedores de...
0: Estoy nerviosa.
1: Ay, madre.
0: Dale, Javi, dale, no me haga pecar aquí, brother. Sí. No haga pecar.
1: La gente después me odia porque
0: porque tú un chacho.
1: Mira, tengo unos mecedores ahí de metal, de esos de marquesina, de hierro. Tengo un montón de ellos ahí, tengo como 5 de ellos, pero están desarmados, es solamente el esqueleto. Si alguien los quiere, se los voy a dar a 10 pesos, se los voy a dar y a 15. Unos a 15, unos a 10.
0: Ok.
1: Pa que me llamen al 787-327 y yo le envío ese trato.
0: Ok, perfecto. Dime el numerito.
1: 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Son mecedores. Tengo un sillón como un sofacito, el de varilla. Eso es lo que se usaba antes, que le ponían las maderitas.
0: Okay.
1: Y que me llame, que bregamos. Y acuérdate que cada persona tiene su personaje, pero eso es lindo también.
0: Sí, la gente. Claro que
1: solamente
0: sí.
1: Hay un Alex Ariel, no hay más ninguno.
0: No, bueno, sí. hay dos o tres que imitan por ahí. Sí, claro. yo los dejo porque eso es bueno, a mí no me molesta eso.
1: Ah, pues hablamos.
0: Ya tú sabes que... ¡Hablamos! Mira, por aquí es el gran Javi allá del Pepino, buenos días. Estamos ya ñapita ahí, hello.
2: Buenos días, Ale.
0: Ahora es preparo de papá, que la carga te la llevaste. Te llevaste la carga.
2: Para pedir oración por mi hijo.
0: Ok. ¿Cómo sigue?
2: Es lo último.
0: Oh, wow.
2: Ok.
0: Wow.
2: Tengo oración por él.
0: Claro que sí.
2: Ahora me ayudaron a subir la escalera. Entre dos y subí. Y me ayudaron a bajarla para poder ir a ver.
0: Ok. Nada, mira, siempre dejamos las cosas en la mano, papito Dios. Oye, mira cómo es lo del programa, ¿verdad? Mira cómo es esto. Terminamos de una llamada que nos dio un poquito de alegría y nos hizo reír y eso, ¿verdad? Entre eso. Y ahora estamos con o sea, uno realmente, uno aquí como que sube y baja los moods, ¿verdad? Y se identifica con cada oyente según, ¿verdad? La situación. Aquí reímos cuando tenemos que reír, lloramos con los que tienen que llorar y pero nada. Vecina, le dejamos todo en las manos del papá Dios y que se haga su voluntad, pero oramos por la situación.
2: Eso es lo que yo quiero.
0: Claro. Un abrazo y fuerte siempre, ¿está bien? Para que él la pueda ver así. Necesita de usted, ¿sabe?
2: Yo subí, lo vi. Me ayudaron a subir esa escalera. Y lo pude ver. Ya está allí con los sueros puestos y eso.
0: Ok, tiene suerito.
2: Sí, lo tiene con suero todo el tiempo.
0: Ok. Sí. Pero por lo menos está con los sueritos, o sea, eso le lo va a fortalecer y esperemos, vamos a esperar que la noticia no sea mala. Bueno, pues gracias, cuídate.
2: Adiós.
0: Y muchas bendiciones para usted también y mucha salud, ¿sabe?
2: Gracias.
0: Claro que sí.
2: Gracias.
0: Ahí está. Bueno. ¿Cómo son las cosas de la vida? ¿Cómo son las cosas de la vida? Ahí está. Bueno.

0: Para que te veas. Hello, buenos días.
1: Buen día, Ale. Mira, soy yo, Javi, otra vez.
0: Ah, Javi. Javi, ¿qué está pasando hoy?
1: Lo que te voy a decir, yo quiero que tú me des el número de la vecina tuya, porque yo voy a visitarla.
0: Ah, mira. Oye, Javi, si vas para allá... Si vas para allá, me avisa. Si vas para allá, me avisa
1: Voy a ir, de verdad.
0: Pues mira, yo estoy... Me dice, lo planificamos. Yo no sé el número de la vecina, Javi, pero tú me llamas fuera del aire y yo te doy el mío.
1: Si quieres me llama, que tú tienes el mío, ¿no?
0: No, papá. No, yo no
1: lo voy a apuntar. Tú no.
0: Okay. dime el tuyo, Javi.
1: 787-327-1248. Anótalo y me llama.
0: 1248.
1: Voy a ir, de verdad que voy a ir porque nosotros, acuérdate... La emisora es una familia, no podemos. Y en el momento difícil, ¿entiendes? No sabemos la
0: claro.
1: vecina, ¿no entiendes?
0: Claro, claro.
1: De eso, no,
0: seguro, Javi, no, y agradecido, mano, agradecido por ese gesto.
1: Sí, muy bien. A ti, papito.
0: Seguro. Ahí está. Bueno, si hay alguna más, la tiramos, si no cerramos aquí el programa, como yo le dije a ustedes. La radio es así, gente. La radio, uno mira ahora mismo, hoy estuvimos tempranito en la mañana, pues durante toda esta semana estuvimos haciendo el recogido para nuestros amigos en Venezuela. O sea que aquí esto es entretenimiento, orientación, vacilón, cuando hay que ser vacilón, con solemnidad, ¿verdad? Cuando hay que hacerlo, cuando hay que tenerla para amigos que quizás están pasando alguna situación, es una diversidad de emociones. Cuando uno está aquí, uno llega y no sabe con qué se va a encontrar, así que uno tiene que estar preparado. Esto es como las oficinas de psicología, de verdad que uno tiene que hacer lo propio. Creo que me voy con una más por aquí rapidito. Hola, buenos días, y con esta me fui, que son las 15.
2: Guilla,
0: ¿qué está pasando, Guilla? ¿Hay pasteles? ¿No hay pasteles?
2: Ale, ¡ey! El pastel es la mía.
0: Ah, bueno.
2: Pero
0: travieso
2: con chiquito,
0: así
2: de mucha maldad.
0: Travieso una cosa, sí, malos otra. Travieso.
2: Hormigas
0: en
2: la
0: casa,
2: eso no se hace.
0: Mira, después de 30 años, qué sé, sí, me están regañando después de 10 años. Eso cuando yo chiquito, era cuando yo pequeño. ¿Eh?
2: Bueno,
0: ¿cómo es? ¿Te fuiste? Se te fue la...
2: Estoy aquí, Ale, estoy aquí.
0: Pues mira, Guilla.
2: Mira, Ale.
0: Dime.
2: Mira, doña Ausencia, me da pena que está pasando.
0: Claro.
2: Me que iba a su casa.
0: Claro. Me da pena. Claro que sí. No, y estamos ahí. Va a llamar a Javi porque vamos para allá arriba, aunque sea un ratito.
2: Vayan para allá y denle al hombre mío, al hombre de Guilla.
0: Claro, mira.
2: Listo, sí,
0: mira,
2: así.
0: Me voy, pero escúchame esto. Dile a tu hija que de Yautía, ¿oíste? De Yautía.
2: Ok, pero mira, está bien. Ella está haciendo, pero no encuentra Yautía porque Yautía está cara.
0: Ah, mira, bueno. De Yautía y pollo, no cerdo. Yautía y pollo.
2: Y así es pollo.
0: Que no como carne roja, que no puedo comer cerdo,
2: No.
0: Mira,
2: no,
0: cuando...
2: Dime,
0: cuando ella haga, ya tú sabes, de Yautía, cuando haya Yautía, el tiempo que sea, Yautía y pollo, ¿viste? Sí. Yautía y pollo.
2: Yautía y pollo.
0: Sí.
2: No te apures, que el día que ella lo haga, voy con ella y va a estar a la
0: misión. Ah, María, chulería, Yautía y pollo, y mira, yo no soy cachetero, yo no lo quiero gratis, yo lo voy a pagar, ¿oíste? Cuando vengan para acá. Sí, no, yo no soy cachetero, no.
2: Pero mira,
0: ¿qué?
2: No soy cachetero porque te van a regalar los pollos, ¿verdad?
0: No, nah, bueno, eso es otra cosa. Ya sí me. No, pero como yo lo estoy pidiendo, pues no, yo sí, yo los pago. Si yo los pido, oye, si yo los pido, yo los pago. ¿Eh? Ahora, la Fontaine vino por aquí el otro día y me trajo pincho sin yo pedirlo, ¿ves? Ya eso es un acto de buena voluntad de él. El sábado pasado vino y nos trajo unos pinchitos ahí que estaban más sabrosos. ¡Lapo! ¡Lapo! Bueno, no se lo voy a pedir porque si no tengo que pagarlo. Pero mira, indirectamente, un saludo a la Fontaine, un saludo a la Fontaine. Ya él sabe que con eso. Sí, pero no lo estoy pidiendo, pero ya él sabe lo que hay.
2: No,
0: yo no lo estoy pidiendo, porque es que si yo lo pido, yo yo lo pago.
3: Última hora, maldito sesión, defensa civil de
0: Mira, Lapo, quédate quieto, Está caliente, Martín Concepción. No me diste el Mojábana, te escondes, papá, te escondes. Se esconde para no darle el Mojábana. Mira, nos vemos, Guilla, que se me acabó el tiempo, me fui.
2: ¡Ale, espérate!
0: ¿Qué?
2: En los tiempos míos yo cocinaba con leña y jugaba leña en el monte.
0: ¡Ah, María! Pues me lo cuenta mañana.

0: Mañana te cuento.
1: Dale, mamá.
0: Ese tipo cogió el teléfono, no lo cuento, y yo llamando y llamando.
1: ¿Prometido qué es?
0: No,
1: ¿prometido qué es? ¿Prometido?
0: Y el día que fui, lo dices tú, lo dices tú.

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contra una mujer queda grabada en Isla Saona. Aparentemente el esposo lo consiguió y ella estaba, ya tú sabes,

Mira, pero lamentablemente eso no se puede permitir, ¿ok? O sea que esa carga en plena playa a la fémina. No, hombre, no. ¿Y saben qué? Busquen el video. Después que le dio la carga, todo el mundo empezó a darle la carga a él. Así que, ¡qué bochinche! ¡Eh, a rayo! Está fuerte esas imágenes.

ir al monte, vamos al monte. Si queremos ir a la charca, vamos a la charca. Un 4 de julio, como mañana. Hasta debajo un palito ahí. Cualquier lugarcito. Comiéndose un mantecadito. O un helado.

4 de julio. Víspera, víspera, 4 de julio. Hoy es viernes, hoy es viernes. ¡Vamos arriba, Puerto Rico! ¡Con el kayak, con el kayak! Vámonos slow a esta hora, vámonos suavecito. ¡Cali Uchi! 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

0: 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Buen día, Puerto Rico. Bye, bye. Me despido. Mañana vengo. El programazo especial de 4 de julio para gozar, para pasarla bien, para tripear, vacilar. Hasta mañana.
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2: Una con 7 minutos en la tarde. Te saluda Jorge González en la más completa en tu radio.

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8: Y es la más completa, ya es la 1:42.
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0: Nuestra Yolandita Monge a través de La Grande, lloviendo para Aguadilla, 1:53.
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Estamos ya a 3 de julio del 2026. El compañero Jorge González está con nosotros en la dirección técnica. Y rapidito nos vamos para el mapa del tiempo y de la temperatura. De Agalón, dicen allá en mi pueblo de San Sebastián de las Vegas del Pepino, cuando la tarde está así lluviosa, con un aguacero intenso como el que está cayendo en esta región, desde el área de Lares, Las Marías, Moca, San Sebastián, Añasco, Aguada, Rincón, y que obviamente nos acompaña en este momento, pues decimos, está de Agalón. No es que estemos bebiendo ni agua ni otra cosa, es que sencillamente es un dicho pueblerino. La lluvia está precisamente en esta región marcada durante la tarde de hoy. Había inclusive anunciado temprano el Servicio Nacional de Meteorología que iba a ser más intensa hacia la zona de Mayagüez, pero la manda el que puede y la dirige el que puede. Y entonces nos ha llegado a nosotros acá en el área de Aguadilla intensa como en el día de ayer y en todos estos días allá en el área de Moca y San Sebastián, que había llovido fuerte e intenso. Doña Olga Candelaria hace como unos 20 minutos más o menos, 25 minutos, llamó al compañero Jorge González y dijo que estaba cayendo uno de los de la verdad allá en Añasco. Pues de allá para acá llegó precisamente porque empezó primero en Añasco, luego siguió para el área de Rincón Aguada y ahora está aquí en la zona de Aguadilla. Mucha precaución en la carretera, sobre todas las cosas. Como venía acompañado de una tronada, manténgase fuera de las puertas y las ventanas y sobre todas las cosas, no se tire a la calle a menos que sea algo de emergencia. Espere que la lluvia cese. Dice el mapita que estará más o menos como hasta las 4 de la tarde, aunque no tan intenso como ahora. La lluvia va a bajar, obviamente de intensidad. Luego de eso seguirá lloviendo menos, con menos fortaleza que o con menos frecuencia, como usted lo quiera llamar, pero lloverá más o menos como hasta las 4:30 de la tarde. Mañana viene lluvia por el sur de Puerto Rico porque hay una onda tropical que va a llegar por la parte sur de Puerto Rico. Así que le hace falta a los amigos del área sur porque ustedes saben que allá hay una sequía severa, especialmente los pueblos de Santa Isabel y de Salinas. Esa zona ahí no ha recibido lluvia durante los pasados meses. Nosotros acá podemos decir en ese aspecto que somos bendecidos. Hoy voy a comenzar dándoles gracias a los amigos que hicieron posible la ayuda que llegó, porque ya fue entregada durante la mañana de hoy por parte del alcalde de la ciudad de Aguadilla a el grupo Caritas, que será el que oficialmente la llevará a Venezuela, junto con otros buenos amigos puertorriqueños y puertorriqueñas que se han dado la tarea de recoger artistas, gente del comercio. El pueblo puertorriqueño es un pueblo dador alegre y siempre que hay esta oportunidad abrimos el corazón y decimos aquí estamos, para lo que pueda servir, como dice la canción. Y tristemente, hay que decirlo, se sigue ahora con el proceso difícil y doloroso de comenzar a identificar las víctimas, que va a llevar algún tiempo.

Un poco como según vayan apareciendo los cuerpos, si es que se pueden recuperar, y esa es una parte bien dolorosa. Pero sobre todas las cosas, para esos hermanos venezolanos, los que residen aquí, los que están acá compartiendo con nosotros, pues nuestro abrazo solidario, sobre todas las cosas, mucha fortaleza del Altísimo para ellos y los que están allá en la Venezuela, que está dolida por todo ese desastre en la parte nororiental, o noroccidental, allá en Caracas y en La Guaira, pues obviamente también nuestro abrazo. Sabemos que es difícil, pero los pueblos se reponen porque Dios nos brinda esa fortaleza única para volver a echar hacia adelante. Y de las cenizas, como el ave Fénix, sé que los venezolanos sabrán de levantar. Bueno, hoy el gobierno lo anunció tarde, pero lo anunció. Se dio el día de hoy a los empleados públicos y aprovechó para dar el 24 porque el 25 cayó. El día 25 es sábado. El sábado 25. ¿Qué ocurre? Que en Puerto Rico celebramos lo que llamamos nosotros la Constitución. Hay una gente que cree en ella, otros que no creen, pero cada cual con lo suyo. No voy a entrar en ese tema. Y entonces, acá, entre usted y yo, pues el día 25 también fue cedido por la señora gobernadora a los empleados públicos del país. Así que hoy, pues no se trabajó, no se va a cargar a ninguna licencia porque es cedido. Y obviamente, pues eso usted lo recibe en el chequecito y no se lo descuentan a ninguna licencia, ni por enfermedad, ni por vacaciones. Dicho esto, la banca que trabaja hoy, mañana no estará brindando servicio, mañana está cerrado. Así que si usted tiene que ir por el banco, aproveche cuando baje un poquito la intensidad de la lluvia, si no fue en la mañana, y hágalo hoy porque mañana no estará trabajando la banca puertorriqueña, me imagino que también las cooperativas. Comienzo hablando con ustedes el siguiente tema. ¿Sabe usted por qué Estados Unidos de América se llama así? Bueno, habrá una gran cantidad que probablemente, como yo, pues yo conozco Estados Unidos, pero ¿por qué Estados Unidos de América? Primero, esto cuenta y consta en la Acta de la Independencia de los Estados Unidos que fue firmada en el año, hace un día como hoy, o como mañana, porque mañana es el día 4 de julio, hoy es el día 3, mañana conmemoran el año número 250. De los Estados Unidos, la independencia de los Estados Unidos. Pues algunos dicen Estados Unidos sin completar el nombre, es Estados Unidos de América. Los ciudadanos que viven allá dicen América, apropiándose del nombre de lo que es todo el continente, desde la que llamamos guardarraya en el norte con Canadá. Y entonces, eso comienza ahí y termina allá abajo en Tierra del Fuego, en Argentina, en el Cono Sur. Todo eso es América. Y en buen uso del nombre le sigue una parte para el resto del mundo, incluidos curiosamente los países que comparten el sur del continente, que también son parte de América. Nosotros estamos en el área, estoy por aquí en el aire, me está llamando mi hija, y obviamente pues no la puedo atender ahora, la atenderé un poco más adelante. Como le estaba diciendo, y le continúo hablando, América es el nombre que precede por los siglos de la formación como país. Y hoy se conoce y se celebra mañana la independencia de los Estados Unidos de América. ¿De dónde entonces viene el nombre actual y qué sabe usted de quién lo eligió?
durante la

Bretaña por el control territorial en el que ambos bandos tuvieron aliados indígenas y con las posteriores tensiones con la metrópolis de la década del año 1770. Entonces comenzó a usarse el término de United Colonies, o sea, las colonias unidas, allá para el año 1770. Incluso en documentos oficiales del Congreso, como el nombramiento de George Washington como el comandante en jefe del ejército continental en el año 1775. Algunos interpretaron históricamente y aseguraron que fue en español y que fue el de nombre Luis Unzaga, gobernador de lo que hoy se conoce como el estado de Luisiana, que era Luisiana española de esa época, quien en una carta dirigida a un general de los colonos rebeldes bautiza a Estados Unidos de América como se usa en el día de hoy. Como principal representante del Imperio Español en Luisiana hasta pocos años antes en manos de los franceses, Unzaga tuvo contacto con colonos rebeldes a quienes Madrid apoyaba en secreto para dañar los intereses del enemigo que era histórico, que eran los británicos. En su correspondencia y con mayor Charles Lee, allá para el verano del 1766, Unzaga le dirigió una carta con el tratamiento de general de los Estados Unidos americanos, indicando en el artículo publicado en el 2021 en su sitio web, por lo que se conoce como el Concilio Hispánico, centro de estudios que promueve las relaciones entre España y los Estados Unidos a través de la investigación y de la divulgación histórica. Era la primera vez que un representante de una potencia europea aceptase la existencia y nacimiento de una nueva nación norteamericana, añade el parte. Para que usted vea cómo es la historia. No eran indios, eran españoles los que estaban en Luisiana. Sí, señor. Eran los franceses y los ingleses los que estaban en el este de los Estados Unidos, que formaban parte de los que originalmente se conoció como las originales 13 colonias. Así las cosas, mis queridos amigos, se celebra durante el día de hoy por nuestra gente aquí en Puerto Rico. Mañana, feriado en todo Puerto Rico. Es que estoy tratando de abrir aquí una foto que me envía el amigo Alex Ariel, porque tenemos un problema de agua allá en Capaz y en otros sectores de Moca. Y también aquí probablemente las partes altas de Aguadilla, Aguada y Rincón, porque las escorrentías del río Culebrinas, que han sido muchas, como siempre, pues causan problemas acá en la parte baja. Y obviamente hay que esperar que bajen esas escorrentías, que la crecida baje un poco para volver a limpiar, como de costumbre, todo ese filtro de sedimento para comenzar nuevamente a llevar el agua y prepararla para comenzar el bombeo, como siempre, hacia los diferentes sectores. Se afectan las plantas de distribución. Y Alex me está enviando por aquí una nota que dice lo siguiente: la Autoridad de Acueductos y Alcantarillados de Puerto Rico informa ubicación de Oasis mientras restablece servicio de agua a los abonados de Aguada y Moca afectados por la crecida del río Culebrinas y la obstrucción de la toma de aguas crudas. Esta nota se acaba de recibir durante la tarde de hoy. Me la envía el querido amigo y compañero Alex Ariel hace unos minutos. Hoy vi los camiones que iban para allá, para San Sebastián, probablemente a abastecerse de agua. En Cuchilla estará en el sector Limón, en el área del parque, y hay 4 camiones en movimiento de manejo de emergencia. Si usted
está con problemas, puede

0: Llamar al 877-5540. Si es que tiene como yo problemas, que no tiene líquido, o sea, la que viene de acueducto, tengo de reserva. En el Palmar de Aguadilla, un camión. En Atalaya, carretera 411, cerca del negocio El Mangoito, en Jagüey, carretera 411, kilómetro 2.8 frente a la escuela Epifanio Estrada. Y manejo de emergencia tiene 6 caminos en movimiento. En el área de Aguadas, 868-7000. Por aquí vamos a ver. Normalmente allí en Capá ponen uno en la carretera 111, cercano al área de donde está la farmacia. Lo que quiere decir con toda probabilidad que esto va a seguir con la lluvia de hoy, la que cayó ayer, que no fue demasiado pesada. Habremos de tener ese tipo de problema quizás un par de días adicionales. Vamos a nuestra primera pausa y venimos con más entre usted y yo por aquí por Guava 850, la más completa.
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3: Seguimos en vivo por aquí por Guava 850, la más completa, viernes, víspera de celebración para aquellos que estén de fiesta del 4 de julio. Escuche esta nota que es importante. Más de 332 mil estudiantes podrían beneficiarse del incentivo para comprar alimentos durante las vacaciones de verano, pero no todos tendrán que realizar el mismo proceso para recibirlo. Miles de familias en Puerto Rico podrían recibir este verano un pago de $180 por cada estudiante elegible a través del programa de asistencia nutricional de verano.

No. Conocido como el Summer EBT, una ayuda destinada a reforzar la seguridad alimentaria durante el receso escolar. Según informó el Departamento de la Familia y la Administración para el Desarrollo Socioeconómico de la Familia, conocido como ACET, 332.775 estudiantes del país pudieran calificar para este beneficio, que será financiado por una asignación federal de 59.9 millones de dólares. Importante, comidita que usted puede comprar para sus hijos. Escuche lo siguiente. ¿Califican quiénes? El beneficio está dirigido a los estudiantes matriculados en las escuelas que participan en el Programa Nacional de Almuerzos para Escolares. O sea, los niños que van a los almuerzos durante los días de su horario escolar, pues cualifican. Los menores elegibles deben cumplir con los siguientes requisitos. Entre 5 y 18 años de edad, o tener hasta 21 años, pero que participen en el programa especial de educación especial, como los hay. Estar matriculados en una de las 1025 escuelas participantes del país, entre ellas 858 escuelas públicas y de 167 escuelas privadas que están registradas. ¿Quiénes recibirán el dinero automáticamente? Las familias cuyos hijos participan en el programa de asistencia nutricional, conocido como el PAN, o del programa Ayuda Temporal para Familias Necesitadas, conocido como el TANF, y que ya recibieron el beneficio del Summer EBT en años anteriores. ¿Por qué? Porque está de manera automática dentro del sistema y no tienen que hacer absolutamente nada. Si su hijo o hija lo recibió el año pasado, usted espere que esos chavitos le van a aparecer en la cuenta. No tiene que hacer nada. En caso de dinero, será depositado automáticamente en la tarjeta de la familia donde reciben los beneficios del PAN o en la misma tarjeta utilizada anteriormente para el Summer EBT. ¿Quiénes sí tienen que solicitarlo? La explicación es la siguiente. Los estudiantes que participan por primera vez en el programa lo tienen que solicitar. Los menores matriculados para el año escolar 2025-2026 también lo tienen que solicitar. Las familias que no reciben beneficio del PAN ni del TANF también lo tienen que solicitar. Estas personas deberán validar la información complementando una solicitud a través de la plataforma digital de Summer EBT que es administrada por ACET. Una vez aprobada la solicitud, el beneficio será emitido en un plazo aproximado de 3 a 4 días laborables. O sea que esto es rapidito, pero usted lo tiene que hacer ya tan pronto como el próximo lunes. Aunque estas páginas digitales, a veces usted accede a la página, en este caso de Servicios Sociales, se conecta y en muchas ocasiones lo puede hacer durante el fin de semana. El desembolso inicial está disponible desde mañana sábado 4 de julio hasta el 30 de agosto. Los fondos únicamente podrán utilizarse para comprar alimentos elegibles en los comercios autorizados. Si tiene duda, la familia o la persona que tenga duda de que su hija o hijo puede calificar, pero usted está entre las dos aguas, creo que sí o creo que no, pues mire, acceda a la plataforma digital de ACET, llame a el 787, si no lo puede hacer, 787-777-4700, o puede escribir un correo electrónico a sebt@familia.pr, letra minúscula, .gov, de gobierno, con V al final. Repito, la página digital, S de Serrano, E de Estrada, P de Bonito,
TDT.

esa arroba familia, todo en minúscula, punto PR, minúscula también, punto gov, de gobierno. El programa SUMLBT forma parte de una iniciativa federal para garantizar que los estudiantes continúen teniendo acceso a alimentos nutritivos durante las vacaciones del verano. Muy bien, estos servicios antes no los había, ¿sabes? Estos servicios deben aprovecharse porque, obviamente, niño que está bien alimentado, niño que está saludable, pues niño que está contento o contenta. Yo pienso en eso siempre, porque es estar bien alimentado. No es comer cualquier cosa, es estar bien alimentado. Y el gobierno hace lo indecible porque nuestros niños en Puerto Rico pues reciban ese tipo de ayuda. Y qué bueno que sí que lo podemos obtener. Vamos entonces a otras notas cuando ya son las 2:26. Usted sabe que esta semana hubo una persona que fue detenida. El imputado, de nombre Carlos Manuel Estefano Pino, de 67 años, fue detenido en los outlets en el área de Manatí y alegadamente se dijo que había asesinado por estrangulamiento una fémina en el área de Cagua. Lo triste de esta nota, que yo discutí y lo vuelvo a hacer ahora porque es que aquí están pidiendo una investigación para saber por qué razón este individuo que no había matado una, había matado dos. Para los efectos, se supone que una persona que asesina a una persona a sangre fría y que le, aquí se llama que tiene una perpetua. Una perpetua es 99 años y botaron la llave. Dicen por ahí vulgarmente en la calle. Pero este tenía dos, no una. Y mata a una tercera. ¿Cómo es posible? Y entonces aquí el representante por acumulación, Ramón Torres Cruz, envió una comunicación al presidente de la Comisión de Gobierno de la Cámara de Representantes, Víctor Párez, para exigirle que se inicie una investigación por el desempeño de la Junta de Libertad bajo palabra. La solicitud la lanzó luego de que se diera a conocer que el hombre que ya les dije como fue identificado por la policía como Carlos Manuel Estefano Pino y que tiene 67 años con historial de violación, sodomía, asesinato, es persona de interés por la muerte de una enfermera en Caguas. Los presuntos hechos ocurrieron cuando el individuo se encontraba bajo libertad, bajo palabra. Torres Cruz le recordó a Párez que ya fue aprobada una resolución de investigación contra la Junta y se trata de la 657 aprobada de manera unánime el pasado 19 de marzo del 2026. La medida aprobada en aquella ocasión ordena una investigación exhaustiva sobre el funcionamiento de la Junta, incluyendo los mecanismos para evidenciar el cumplimiento de las condiciones impuestas a quienes reciben el beneficio, así como las métricas utilizadas para evaluar la rehabilitación como fundamento principal de estas concesiones. Así que vamos a darle seguimiento a esa nota y vamos a ver qué pasa, porque cuando se pierde una vida humana, por la razón que sea, es doloroso. Cuando se han perdido tres, alegadamente por la misma persona, como que se requiere una explicación, pienso yo, acá entre usted y yo. Vamos a las deportivas, vamos a hablar hoy. Espero que esta lluvia no sea general, que sea solamente para acá. Se supone que haya juego en Hormigueros, si es que no ha llegado hasta allá la lluvia de la tarde de hoy, que fue copiosa para acá, pues no. Hasta ahora está todo en pie, no tengo notas por aquí de la Federación de Béisbol, aunque los juegos supuestamente se suspenden a las 4 de la tarde, pero cuando son los equipos que van a viajar de otra parte del país hacia acá, pues se supone que ya va más o menos hasta las 2, 3 de la tarde.
hay algún

0: tipo de información. Ojalá que no haya llovido para allá, para el área de Hormiguero. Entonces, vamos a hablar, porque nos preguntaron por el inicio de la serie, pues les voy a decir cómo son y cuándo comienzan, que será el día 9. También hablaremos de la importancia de los juegos de este fin de semana y les hablaré del béisbol de las grandes ligas y de otras notas deportivas. Vamos a la pausa y vengo con más. Adelante, Jorge.
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Bueno, las series del baloncesto superior nacional son de la siguiente manera y arrancan el jueves 9 a las 8 de la noche. Habrá en esa ocasión 4 partidos. Se jugará con un día de descanso en la primera semana, en los primeros juegos. No hay back to back. Aguada le corresponde en el pareo inicial contra el equipo de Arecibo. Aguada clasificó tercero en su grupo. Arecibo terminó segundo en el suyo. Carolina, que terminó cuarto en su grupo, le corresponde jugar con los Vaqueros de Bayamón. Carolina Canóvana. Esa es una serie. Todas van a ser duras. Aquí no hay serie fácil. Estos equipos que clasificaron, todos están bien preparados y están en la postemporada. Es porque obviamente lograron demostrar que tenían balance necesario en la plantilla, con las jugadoras de reserva que pudieran venir a ayudar en el momento dado. Esto obviamente no quiere decir que en su momento tengan algún tipo de dificultad. El deporte es así, se gana y se pierde, pero es una serie dura. ¿Por qué? Bayamón jugó su mejor baloncesto en la segunda mitad de la temporada y luce como un equipo muy sólido en todos los aspectos del juego. Hay que ver cómo Carolina se comporta. Santurce, que viene de jugar un tremendo baloncesto, ganando 9 de sus últimos 11 partidos y metiéndose de lleno en la pelea, va contra Caguas. Caguas tiene a Travis Price, el jugador más valioso en los últimos 3 años, 2 veces. Y obviamente, además, se complementa muy bien con sus compañeros. No es una serie fácil para Caguas porque Santurce tiene hambre. La inyección de su nuevo dirigente, sin lugar a dudas, hizo que el conjunto cambiara y que entendiera que hay que jugar como uno, no una cosa individual. Aquí todos tenemos que comer del mismo plato. No es que usted va a comer y los demás no, aquí come todo el mundo. O si no, miramos la olla, como dicen. Como

decían antes en las parrandas. O comemos todo, o miramos la olla y rompemos el cuatro y nos vamos. No, no, así no es. Es como tiene que ser. Los juegos tienen que ser en equipo. Por eso se llama equipo. Ponce va contra el equipo de San Germán. Comienza, repito, Aguada en Arecibo, Carolina Canóbalas en Bayamón, Santurce en Caguas y Ponce contra San Germán. Usted escoja el favorito, repito, a partir del próximo 9 de julio. Y yo pienso que además se le dio un descanso y un respiro por una sencilla razón, y es que se están jugando ya la etapa final de la Copa Mundo de FIBA. FIBA América es como se llama, pero eso es la Copa Mundo. Y entonces, pues, obviamente, eso atrae a una gran cantidad de fanáticos. Yo no soy muy fanático del fútbol. Veo los juegos, me entretiene, lo entiendo. Es diferente al fútbol americano, porque este es el balompié. Y los partidos pues llenan de emoción a millones de personas a través del planeta, porque es gente de todo el mundo, de todo el universo que juega ese deporte, y obviamente pues hay que decirlo, lleva cantidades extraordinarias a las canchas. Anoche habían 80.000, antenoche habían 76.000, o sea, lo venden completo. Ahí no hay taquilla de 5 pesos. Yo escuchaba a uno decir antier que en una séptima fila pagó $700. Imagínese usted los que están en la primera fila, ¿cuánto pagan? Esos que dicen que son VIP, pues tienen que pagar miles de dólares. Estaba leyendo un artículo ahora, Jorge, que un individuo está pagando $50,000 para ver esa serie a través de los cristales. O sea, pero para eso hay que tener chavo. Pelado no puede ser, esto no es con tarjeta de crédito tampoco. Pero los deportes son así, además de que mueven pasiones. Después de terminada la Copa, que es el día 8, pues el día 9 arranca el baloncesto. Toda la emoción del baloncesto va a ser arrancando el día 9. La pelota doble A tendrá que pausar, pero eso todavía no se ha hablado, porque hay que concluir primero las series que se van a jugar, que se van a seguir jugando, debo decir, durante la noche de hoy. Los juegos para este fin de semana: Sabana Grande hoy en Carolina contra Carolina, Miguel Ausúa, el zurdo. Gerald Barrio va a lanzar por Carolina, también es zurdo. Comerío con el zurdo Héctor Hernández contra Joseph López en Coamo. Juncos con Rubén Ramírez, derecho contra el también derecho de Yabucoa, Cristian González. Y Atillo con el veterano Raúl Rivera, derecho contra el zurdo Ramón Rodríguez. Este juego es en la cercanía, es en Hormiguero. Mañana, Carolina no ha dicho quién va a lanzar por Yabucoa, que juega en Humacao. Va a lanzar el veterano derecho Arturo Martorral. Hormigueros tiene Omar Meléndez y Comerío. Dijo que no sabe quién lanzará, porque si ganan hoy, aseguran ya su participación y no van a utilizar probablemente a Luis Leroy Cruz. Pero si perdieran esta noche, Comerío, ¿dónde está jugando esta noche? En Coamo. Ellos piensan que sí, que van a dominar al equipo de Coamo. Coamo batea mucho. Hay que ver cómo se va a comportar el zurdo Héctor Hernández en el montículo hoy. El equipo de Hormigueros tiene que ganar hoy y ganar mañana para meterse de lleno en la pelea y entrar directamente, al igual que Junco. Atillo tiene a Eric Sepúlveda mañana. Sabana Grande no ha dicho quién va a lanzar. Atillo tiene 1 y 4, al igual que Coamo. Y Coamo, sin determinar, Junco tiene al veterano Luis Cintrón. Los equipos que tienen 4 victorias ya en esta serie con un pie adentro: Yabucoa y el conjunto de Comerío. Así las cosas, pues eso es lo que hay en cuanto a la pelota AA.

Para la noche de hoy, ya le diremos entonces el próximo lunes, le damos el repaso de lo que ocurra, quién se quedó fuera, quién está dentro, y vamos a hablar de la actividad, porque para el mes de agosto, sí, para el mes de agosto, la federación, semana final de julio, la primera semana de agosto, tiene un compromiso latinoamericano y ya usted sabe, no se juega pelota doblea. Hay una nota de Titito Rosa que dice que culmina la venta de boletos online para el juego de Humacao esta noche. Se anunció que todo el evento deportivo de hoy, eso lo que quiere decir que está vendido el parque. Porque si está todo vendido, quiere decir que la gente madrugó a comprar los boletos online y que no tenga el boletito en el celular, no puede entrar al parque. Sencillamente, aquel parque no es demasiado grande. El parque de Humacao, yo creo que el cupo debe ser unos 2.500 fanáticos. Yo estuve allí, he estado allí. El año pasado fui cuando San Sebastián jugó contra Yabucoa. Estuvimos con San Sebastián y el equipo de Humacao. Y aquel parque es bueno, pero no tiene un cupo de 3.500 o 4.000 fanáticos. El parque de Juncos es más grande. El de Comerío es más pequeño. El de Hormigueros, yo creo que caben como unos 2.000 apretados. Atillo está jugando en un parque pequeño, que es el parque de Florida. Coamo está jugando en Santa Isabel. El parque de Santa Isabelino está más o menos en 2.000 fanáticos. Y de aquí en adelante, pues la fanaticada se va a poner las botas disfrutando de lo que será el Final Four de la pelota AA. Vamos a echarle un vistazo antes de ir a la pausa al béisbol de las grandes ligas. Esta semana hubo una trifulca que le costó, además de dinero, suspensión a un par de jugadores. El lanzador Cavelli del equipo de los Guardianes y Wilson Contreras de los Medias Rojas de Boston fueron suspendidos porque se fueron a las manos. Y entonces, no solamente eso, suspensión de 7 juegos de manera inmediata y además una multa que no se dijo de cuánto dinero se está hablando. Con una racha de 7 derrotas al hilo, no hay lugar a dudas de que los Yankees pasan por el peor momento desde el año 2023. Mookie Betts ayer no estuvo en el line-up del equipo de los Dodgers. Se dice que en la eventualidad le estarán dando un descanso. Julio Rodríguez recibió un bolazo arriba del casco protector y salió del partido ayer, pero al momento no se ha dicho si está sufriendo de conmoción cerebral. El equipo de los Dodgers volverá a tener hoy viernes, debo decir, a Otani en el montículo frente a los Padres de San Diego, entre otros titulares del mundo del béisbol de las grandes ligas. Estaba buscando durante la noche de ayer una data estadística que me llamó poderosamente la atención y son los números de Jordan Álvarez. Jordan está bateando para promedio. Usualmente los bateadores de fuerza no son lo que nosotros llamamos productores de muchos indiscutibles. La excepción, Miguel Cabrera y Albert Pujols en la era moderna del béisbol. Considero que han sido buenos bateadores, han podido batear con fuerza y los números están ahí. Jordan está bateando 319, tiene 26 cuadrangulares
y además estar entre los

0: líderes en carreras impulsadas al momento en el béisbol de las grandes ligas, lo que quiere decir que se complementa en el momento con 60 carreras impulsadas, está solamente 4 detrás de Nick Kurtz, que es el líder en ese departamento. Por eso escuchaba a un amigo decir que probablemente está camino a MVP, pero se va a depender de cómo termine el equipo de los Astros de Houston en esta temporada. Y esos números son buenos para un jugador que ha tenido problemas defensivos, porque Jordan Álvarez incluso este año rebajó unas 20 y pico de libras para tratar de con el guante también tener algún tipo de ayuda para su equipo. Así que vamos a ver qué pasa en los próximos días. Vamos a una pausa y venimos ya con la parte final de nuestro programa de hoy viernes, dentro de usted y yo por aquí por Guava 850, la más completa.
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5: 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Ya son las 2:48 en la tarde. Agentes de la policía hallaron hoy a una mujer críticamente herida tras ser atacada a martillazos en la cabeza, presuntamente luego de que su marido acudiera al cuartel de la policía para confesar que había agredido a la misma. Los agentes llegaron a la residencia donde encontraron a la mujer en la urbanización Bebé Calzada en Fajardo cerca de las 9 de la mañana de hoy. Junto a los uniformados llegaron paramédicos que trasladaron a la víctima a un hospital con heridas en la cabeza y exposición

de la masa encefálica. Así las cosas, aparentemente los hechos ocurrieron en horas de la madrugada y el hombre supuestamente se desplazó caminando hasta Carolina, donde llegó a un cuartel para informar que había agredido a la mujer. Agentes de Carolina alertaron a uniformados de Fajardo para que acudieran a la vivienda. Los agentes del Cuerpo de Investigaciones Criminales de Fajardo fueron alertados para hacerse cargo de la investigación. El presunto agresor permanece a esta hora de la tarde bajo la custodia de la policía. Mi gente, hay que bajarle de ambos lados. Hay que bajarle dos porque con ser violentos no ganamos nada. La violencia, como dice la palabra vulgarmente, nada engendra. Y entonces ocurren estos casos que más tarde hay que lamentar. Muy lamentable estos casos de violencia doméstica que no cesan en el país. Por otra parte, la Fiscalía de Caguas presentó cargos criminales contra una mujer, una joven mujer de 20 años, por presunta responsabilidad en un accidente de tránsito que provocó la muerte de un agente de la policía en hechos ocurridos en enero de este año en Caguas. De acuerdo al Departamento de Justicia, la imputada, identificada como Lilibet Carrión Castro, habría conducido de forma negligente un vehículo en la avenida Rafael Cordero el pasado 7 de enero, cuando rebasó una luz roja y realizó un viraje indebido impactando la motora del agente Aníbal Morales Aponte, de 53 años, quien transitaba con la luz verde a su favor. Como resultado de ese choque, el agente sufrió múltiples traumas y falleció días después en un hospital a consecuencia de las lesiones recibidas. Las fiscales Yosinet Orozco Velázquez y Lisa M. Morales Jusino presentaron un cargo por violación al artículo 5.07c de la Ley de Vehículos y Tránsito, que penaliza la conducción negligente y temeraria. La jueza María T. Hernández Calzada determinó causa para arresto a la imputada, le impuso una fianza de $20,000, la cual fue prestada por la acusada, quien permanece bajo supervisión electrónica. La vista preliminar fue pautada para el 14 de julio de este año. Recordamos ese incidente y obviamente el policía que falleció a consecuencia de ese accidente de tránsito fue póstumamente honrado y recibió el grado póstumo de coronel. Hay que también tener mucha precaución en la carretera. A veces la prisa nos lleva a cometer errores. En vez de utilizar el pedal de freno, utilizamos el de la gasolina, se nos complica la vida. En días como y tardes como la de hoy, que está lloviendo, está la carretera mojada, usted no tiene que andar con prisa. La prisa nunca nos va a llevar a ningún lado. Así que con calmita llegamos siempre, porque el lugar sabe que no se va de sitio. Para donde quiera que usted vaya, va a llegar. Para donde quiera que usted vaya. No hay que tener prisa. Salga a tiempo, verifique su auto. Si te falta gasolina, echas en el próximo garaje. Un chavo más o un chavo menos, eso no te va a hacer ni más rico ni más pobre. Claro que hay sus condiciones, pero hay que tener precaución. Uno tiene que tener la cabeza, como decimos, bien fría, bien pensada. Vamos a los titulares de Endy.com a esta hora de la tarde. La ex fiscal Julia Díaz habrá de sustituir a Stephen Muldrow como jefe de la Fiscalía Federal en San Juan, dice José Delgado desde Washington durante la tarde de hoy. Muere arrollado un peatón cuando fuera lastimado por un auto en Bayamón. Esto ocurrió durante horas de la mañana de hoy. En otras notas a esta hora de la tarde, las compañías de telefonía siguen brindando servicio gratuito para las

0: familias venezolanas que residan en Puerto Rico. Si usted tiene algún pariente allá, sepa que durante estos días, pues sí, están brindando ese servicio. El Fuerte Buchanan celebrará el 4 de julio con 50 cañonazos y fuegos artificiales. La AAA descarta presencia de E. coli en agua distribuida desde la planta de Canóvanas. Esto se da a conocer durante el día de hoy. Incendio forestal en Denver debe ser miles de desalojos y destruye más de 160 edificios. Esto es en Denver, de parte del estado de Colorado. El artista boricua Bad Bunny ya dijo presente dando ayuda humanitaria hasta Venezuela. Más de $900 en mercancía. La policía busca a una sospechosa que robó una farmacia en Ponce. Elvia Cabrera y sus dos hijas fueron a la policía tras el crimen de Graviela Nicole, pero guardaron silencio, según una nota de prensa de la tarde de hoy. Legislación del Partido Independentista Puertorriqueño frenaría poderes del secretario de la Gobernación. Y por último, reaparece en México Luis Miguel para la filmación de un anuncio luego de la operación a corazón abierto. Luego de la pausa vendrá musiquita. Antes de irnos, quiero recordar que este fin de semana, que es largo para mucha gente, comenzó ya durante el día de hoy, pero muchas personas van a disfrutar del 4 de julio para el día de mañana para la playa. Hay una onda tropical que va a pasar por Puerto Rico, a la zona sur del país. Sobre todas las cosas, mantenga la precaución con los niños. También habrá calor excesivo para Puerto Rico durante el día de mañana, especialmente la parte norte y el oeste del país, por lo que si usted va a la playa, manténgase a la sombra cuando pueda. De 10 de la mañana a 4 de la tarde se supone que sean las horas más intensas del sol, y usted pues obviamente no quiere coger una insolación, debe buscar un área donde menos sol haga para estar allí y disfrutar de una estancia en la playa. Y entonces, sobre todas las cosas, tenga precaución con nuestros niños, que los que vayan a la playa, que lleven los niños a la playa, pues hay una responsabilidad siempre con ellos. Volveremos el próximo lunes y estaremos aquí con el favor de Dios llevando a ustedes más notas. Ahora queda Jorge con nosotros y con ustedes, llevándoles música, recordándoles que la lluvia también más o menos debe disiparse en la región a las 6 de la tarde de hoy. Bonito fin de semana.
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La música de Franco De Vita. Es Jorge González contigo hasta las 6. El tema Un Buen Perdedor. 318. Y disponible el 891-1230 y 891-0085 para tu música favorita. Saludo a Bertito Rivera en La Joya San Carlos. Y aquí está Cristian Castro.

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Él es el caballero Gilbertito Santa Rosa. Y a las 3:41, saludos para José Antonio Rivera Cartagena, desde el pueblo de Calley. Aquí está la que me pediste, Leo Dan.

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0: con el tema No te preocupes por mí, en la voz de Chayanne. 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

Reciban el saludito cariñoso de Jocelyn Grafals, por aquí por Guava la Grande, desde Aguadillita, querida ciudad donde hasta las piedras cantan. Hoy es viernes, estamos a 3 de julio del 2026. Ya mismo despedimos el año, aunque usted no lo crea. Y te voy a acompañar contando con Papá Dios, como de costumbre, hasta las 9 de la noche. Aida, Santiago, salgo ahorita y comienzo. Comienzo rapidito, romántico primero. Los Panchos. Vamos a escuchar a Los Panchos, pero con Johnny Albino. El Güero Gil, Chucho Navarro y Johnny Albino. Eso es para comenzar romántico primero, por aquí por Uaba, desde Aguadillita, querida ciudad donde hasta las piedras cantan. El Pecador, cantado por Los Panchos con Johnny Albino.

Bonito que le quedó lindo Los Panchos con Johnny Albino de Alejandro Fuentes Trot, El Pecador 6-7. Continúa Romántico Primero y ahora Los Tres Reyes, Hernando, ahí no estaba, Hernando Avilés, Cheito González, Gilberto, Raúl Puente. Esto se titula Escribe.

Mira qué bonito, Cheito González, con los tres reyes. Escríbeme, son las 6:10, son las 6:10. Alberto Cruz Vadillo, Lakeland, Florida, escuchando la guava vía internet, www.guava850.com. Hoy llovió un poco, sí, hoy llovió un poquito.

Armando Manzanero Canchelo escribió, la acaba de cantar. Esta tarde vi llover, 6:13 ahora. Benjamín Muñiz en el barrio Plata, en Moca, la capital del mundillo. Benjamín Muñiz quiere escuchar a Julio Jaramillo y ese mismo es el que va a

escondito, Lara, ya mismo lo vamos a buscar en lo que el hacha va y viene. Descansa el palo, Lisette, Eclipse, total.

¿sabes? Benjamín Muñiz estaba cantando la canción y galillaba allá en Moca, Barrio Plata de Moca. Distinguido hermano, buen amigo Benjamín Muñiz. Bueno, me pidieron algo por aquí. Vamos a ver de qué fue. Los cuatro...

Óyeme, Lisset, cantando en el programa romántico primero, Eclipse Total del Amor. Óigame, allá en el pueblo de Moca, la capital del mundillo, en Moca, vamos a cumplimentar peticiones musicales. El saludito para Nancy Velázquez y Olga Iris. Para Nancy Velázquez y Olga Iris, allá en Moca, la capital del mundillo, quiere escuchar. Quiere oír Los Cuatro Ases con Tito Lara, de Edmundo Disdier. Testigo, la luna.

incógnito quedó testigo la luna, 6:26. Me acaba de llamar desde Chicago, Estados Unidos, Reyes Acevedo. El amigo, mi hermano Reyes Acevedo, me dijo: saludos a doña Aida Santiago de parte de la familia Acevedo Román. Allá saludamos a Adriano, a Jesús y a la familia entera, escuchando La Guava vía internet.

www.uaba850.com. José Antonio Salamán, adiós, adiós.

0: La voz de José Antonio Salamán y lo titulado Adiós, adiós. Yo soy Jocelyn Grafalf, por aquí por la guava. Te acompaño, si Dios me lo permite, hoy viernes, como de costumbre, hasta las 9 de la noche. Ay, da Santiago, salgo ahorita.
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Ahí lo escucharon, ya fallecido Felipe Pirela, mosaico de hermosos boleros. Son las 6:36, 6:36. Nos saludamos allá.

en Espinal, la hija de Chirano. Se trata de Aida López, la hija de Chirano, allá en Espinal. Está disfrutando la música y en el hogar Betsaida, en Aguacate. Ahí saludamos a Melvin Grafals. Saluda a mi hermano Melvin Grafals. Y también saludo a Oscar Ramos. Están pegaditos, pegaditos, pegaditos de Ubaba. Gracias. Muy agradecido.

Bueno, señoras y señores, Divenchures del 1960 camina. No corras, Alberto Cruz Vadillo, está jadeante, está cansado, estaba loco por agarrar el teléfono. Lo logró, lo tengo en línea, con calma, Alberto, cógelo con calma, Alberto, cógelo con calma, sigue con el Mavi. Y ahora vamos a ver, Oscar Rodríguez del Pepino. Saludos a Aida Santiago de parte de Bea y a la gran familia de Guava. Me dijo, búscame Johnny Albino, el trío Borinquen y en el rincón de la iglesia.

Johnny Albino con el trío Borinquen en el rincón de la iglesia. Oye, me acaba de llamar Alberto Cruz Vadillo. Me acaba de llamar cuando no es Pascua en diciembre, Alberto Cruz Vadillo, por allá por Lakeland, Florida. Vamos a ver si le conseguimos lo solicitado. Claro que sí, pero cómo no. Pero ahora, otra petición musical. Se trata de mi hermano Miguel Acevedo. Miguel Acevedo complace a toda la familia, incluyendo a Aida Santiago. Y el saludito para la familia de Miguel. Él me dijo, búscame una de Johnny Rodríguez, que a mí me gusta mucho, ya la conseguí. El vals, ni tú, ni yo.

Para la voz de Johnny Rodríguez, hermano de Tito Rodríguez, ni tú ni yo. Y siendo ahora las 6:47, va a continuar la música. Ya me llamo Berto, de la Joya San Carlos. Parte de Berto, me dijo el saludito cariñoso para Aida Santiago. Más me vale. Él quiere complacer a Jorge González, famoso locutor de La Guava. Y también me dijo, inclúyeme a Alex Ariel González, lo mejor de La Guava. ¿De parte de quién? De Alberto Rivera, Berto de la Joya, San Carlos. Él me hizo una pregunta. ¿Cuál fue la pregunta? Tendrás por ahí de los payos María Isabel.

Oye, María Isabel, 651, mucha llamada telefónica, mucha llamada telefónica. Y alguien me dijo, búscame algo de el trío vegabajeño y ya mismo le vamos a conseguir para un gran amigo que me lo solicitó. Ya mismo va, pero ahora... de las grandes favoritas de Alberto Cruz Vadillo. Vamos a escuchar del maestro Rafael Hernández Marín, Marco Antonio Muñiz.

Uy, madán del maestro Rafael Hernández Marín del Tamarindo de Aguadilla, el lujo de México. Marco Antonio Muñiz, restan 6 minutos ahora, 6 minutitos restan para las 7 de la noche. Ya me llamó desde el sureste de Yabucoa, Nelson Camacho, pegado de la Guava vía internet, www.guava850.com. Nelson Camacho, ya me lo dijo, consígueme algo del trío vegabajeño. El trío vegabajeño, a continuación de Benito, de Jesús, un beso interminable.

0: Óigame de Benito de Jesús, el trío de Gajeño, y lo titulado Un beso interminable. Quedan 2 minutos para las 7 de la noche, el acompañamiento de Tecatacatará. Yo soy Jocelyn, hasta las 9 te acompaño, Aida Santiago, salgo ahorita.
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complacido, Humberto Cruz Vadillo, mosaico de grandes boleros en la voz del inmortal Felipe Pirela. Y el saludito para Tony Arce, que siempre está pegado de la guava, en Villa Alegría, a doña Gina Quiñones, para Gina Quiñones y Tony Arce, Villa Alegría, escuchando la guava. Y un saludito para Javier Fuentes, que también está pegadito de guava. Y otro saludo para José Rafael, para Melvin Valentín y para la familia entera. Todos pegaditos de guava, disfrutando Romántico Primero y Ahora, una canción del verano. El italianísimo Gianni Nazzaro.

Año 1980, el italianísimo Gianni Nazaro en 2:07:10. Ya me llamó Guilla Pupo Jiménez, pegadita de la guava. Me dijo, búscame una de Millo Quiñones. Mira, apareció Emilio Quiñones.

0: Julio Quiñones acaba de cantar, me dices que te vas, 7:13. Vamos a cumplimentar la petición de mi hermanito Nelson Camacho, en el sureste de la isla, Yabucoa, escuchando vía internet. Me dijo, búscame una de Daniel Santos que me encanta. Y de paso se la dedicamos a un distinguido hermano mío que se llama Alberto Cruz Vadillo. Está escuchando en Lakeland, Florida, al son de la bitacola. Le encanta la bitacola, oye. Bitacola frita, espumosita, para él, precisamente.
1: Ratón que se ahoga. ¡Ah!

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1: Oye, Daniel Santos, el inquieto, Anaco Overo, lo titulado borracho no vale. 7:16. Bueno, a continuación de Romántico, primero por aquí, por Guava la Grande, desde Aguadillita, querida. Nos vamos ahora con de las grandes favoritas del gran amigo Rafi.

Óigame, acabaron de escuchar a Felipito, la voz Rodríguez de Felipe Rosario Goico, Don Felo, lo titulado Carcelera, y nos vamos con más música. Por supuesto que sí, me llamó un gran amigo, otro amigo mío que está pegadito de la guava, está escuchando el programa. Se trata de Edgar Santiago de San Antonio, Texas. Hoy nos está escuchando la Cuesta Vieja de Aguadilla. Ya mismo va el tango de Tony Álvarez. Mientras tanto, en lo que el hacha va y viene, descansa el palo. Nos vamos con la siguiente paginita musical.

Ahí la tenían del 1968, Mary Hopkins. Aquellos fueron los días. 7:26. Vamos a cumplimentar una petición telefónica de el amigo Edgar Santiago, que está pegado de la guava. Ya me lo dijo, búscame un tango de Tony Álvarez. Eso me dijo, un tanguito de Tony Álvarez. Hoy aprovechamos y saludamos a Mario Barreto, el monstruo.

Siempre está pegado de la guava. Mi hermanito Mario Barreto está pegadito. Edgar Santiago, Tony Álvarez, con la orquesta de Rey Díaz Calvet. El tango titulado Destellos.

0: Ahí lo tenían, hermanos míos, cumplimentando otra petición telefónica vía internet y vía 891-0085. Hace rato que está escuchando Mar Rosado, otro hermano mío, de los muchos hermanos en Cristo que yo tengo. Mar Rosado, en la Florida. Tiene la computadora y el teléfono a todo volumen. 7:31, Aida, Santiago. Voy para allá que me las pelo.
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Óigame los diablos, un rayo de sol. Uf, qué calor. Sí, este con 38 se le dio. ¿A quién se le dio? A un distinguido hermano que está escuchando el programa. Se trata de Edwin Portela, famoso artista. Edwin Portela, saludos a Margarita Reyes. Y un saludito para Stephanie Arce y Cabrera, de parte de Edwin Portela. Aquí está Michael Esteban. Luto en mi alma.

Oye, son las 7:43. Mike Esteban, luto en el alma en tiempo de bachata. Ya tengo en línea telefónica a Luis Daniel Muñiz. Tenía en línea telefónica a Luis Daniel Muñiz. Ahora tengo a Sirifón. Sirifón, ya voy. Sirifón, ya voy. Con calma y nos amanecemos. No te me vayas, Sirifón. Saluda a Luis Daniel Muñiz. El hombre está de cumpleaños. Está cumpliendo uno más 50. No, él no sabe cuántos cumple. No tiene ninguna cuenta. Luis Daniel Muñiz, de parte de la familia completa y de parte de sus amistades, entre ellos Ribón y un servidor, Jocelyn Grafals, me dice que le consiguen Moca Nací. Más adelante va para Luis Daniel Muñiz, que está de cumpleaños. Y vamos a aprovechar, me llamó Goyo, Goyito el carpintero, que también está pegadito de guava, Goyo el carpintero. Saluda a su señora que se llama Ana Lidia González. Está cumpliendo uno más. Ana Lidia González cumple 7-7, nada más. A nombre de Goyo el carpintero. Y me dijo que le incluyera una que canta Miguel Aceves Mejía y que también cantaba Reinaldo Cabrera de Aguadilla, imitador de Aceves Mejía. Así que más adelante también la vamos a incluir. Bendiciones, felicidades, mucha salud, larga vida.

William Ramos cantando para el cumpleañero Luis Daniel Muñiz. Emocan así. Y ahora sí que complacemos a Goyo. Goyo el carpintero. Con saludos especiales para Ana Lidia González, que está de cumpleaños. Me dijo, consígueme Viva Quien Sabe Querer. Y las Cebes Mejía, María Chivarga.

Grabado en el 1960 por Miguel Aceves Mejía, el mariachi Vargas de Tecalitlán, de Rubén Fuentes, viva quien sabe querer, 5 han de completar las 8 de la noche. La próxima llamada telefónica desde la ciudad de las aguas puras, la Sultana del Oeste, Mayagüez. Ahí está escuchando el programa Eri Muñiz. Eri Muñiz siempre nos escucha en Mayagüez, gracias hermano. Y me dijo, búscame de Olguita Álvarez a las puertas del cielo del año 1974.

0: Escúchame la dulce voz de Olguita Álvarez, la hermana de Lisette, la hija de Olga y Tony, a las puertas del cielo del año 1974, un minutito para completar las 8 de la noche. El acompañamiento de Tequetacatra, el esposo de Aida Santiago, hasta las 9, si Dios me lo permite, te acompaño. Romántico primero.
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